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0: Pues también. Y luego, por supuesto, pues muestra un poco las incongruencias de los defensores de Cerimedo con la otra historia que señala que justamente la vinculación. Y no solo eso, también prueban la participación de la campaña de Keiko Fujimori a través de la iniciativa Defensores de Perú y las conversaciones con su asesor Carlos Rossillo. Bueno, pues también. Y luego, por supuesto, pues muestra un poco las incongruencias de los defensores de Cerimedo, de la propia Keiko, que también la niega igual que Kast. Así que, si os parece, vamos con esta investigación en la cual, bueno, pues.
1: Fijaros las capturas que ha publicado. Esto demuestra la relación en grupos de campaña, la relación con golpistas, la relación con ministros, el propio presidente Rodrigo Paz. Está aquí la prueba de Defensores del Perú. Este es un equipo de campaña de Keiko Fujimori. Todos los que niegan que no tienen relación están ahí, todos los ministros, están todos.
2: En los chats, Cerimedo también conversa con Carlos Díaz Rossillo, el consultor cubano-estadounidense que fue primero jefe y luego asesor electoral de Keiko, con lo cual está más que probado el vínculo, por lo menos, de Keiko con Díaz Rossillo y de Díaz Rossillo con Cerimedo.
3: Aparecen nuevas pistas del vínculo de Keiko Fujimori con el detenido Fernando Cerimedo y su maquinaria de trolls y desinformación que operó en Latinoamérica.
4: Lo de la promulgación tiene que ser con una, tiene que ser show, hermano. ¿Qué hace?
5: No, no, eso te voy a preguntar.
4: Claro, pero por eso son novelas. No van en función de la expectativa de la gente, sino de lo que uno quiere vender en la novela. ¿Qué pasa si decidimos hacer un estado de sitio focalizado?
5: Me gusta.
1: Vamos con todas las novedades, que son muchas del caso Cerimedo. Entre otras cosas, voy a contar con un montón de pruebas lo que ya sabíamos, lo hemos comentado, pero que tras la revelación de Nadia Veller de captura explosiva, y ahora os voy a decir por qué, se confirma justamente eso. ¿Por qué? Porque, entre otras cosas, en las conversaciones que ahora veremos de las capturas que ha mandado Nadia Veller, aparecen los grupos de campaña de Keiko Fujimori en Perú. Pero, si os parece, antes de ir a eso, vamos a ver el audio explosivo que se ha filtrado en una conversación entre Rodrigo Paz y su principal asesor, por más que lo nieguen, Rodrigo Cerimedo, justamente antes de tomar la decisión de declarar el estado de excepción. Y fijaros, porque esto es justamente lo que decían en el Foro de Madrid con Chile y José Antonio Kast, repetir todo el rato que la izquierda son.
6: Fotografías ponen a Keiko Fujimori en el centro de la polémica. La presidenta peruana aparece en una gala en Miami junto a Damián Valenzuela y personas vinculadas al consultor argentino Fernando Cerimedo. Fujimori ha negado cualquier relación personal o laboral con Cerimedo, quien se encuentra detenido en Bolivia. Sin embargo, las imágenes corresponden a una gala celebrada en febrero en Mar-a-Lago, donde el propio Cerimedo también estuvo presente y fue reconocido como consultor del año.
7: Yo puedo señalar con claridad que el señor Cerimedo no ha participado en nuestra campaña electoral.
8: Keiko Fujimori logró rodearse en aquella gala de febrero de fervientes republicanos.
6: Fotografías ponen a Keiko Fujimori en el centro de la polémica. La presidenta Perú.
9: Hoy apareció nuevamente el supuesto sicario colombiano. Por lo menos él dice que fue contratado, pero él dice que él no disparó y en todo caso dijo la primera vez que no la tenían que matar a la Choca, lo que tenían que hacer era asustarla. Cuando habla de la Choca, habla de Nadia Veller. Y el que tenían que matar, decía, era a un argentino. Bueno, ahora ha aparecido nuevamente en otro video diciendo que teme por su vida, que tiene información, que tiene las ubicaciones de las personas con las que se juntó, que tiene los números telefónicos, da un número telefónico también, pero escuchemos lo que decía este colombiano. Vamos por del colombiano.
10: Ubicaciones, tengo personas, tengo sitios donde nos reunimos, tengo números de teléfono. Yo acá, por ejemplo, tengo un número de teléfono que fue la última comunicación que yo tuve con esa persona que se hizo llamar chino, pero que su nombre es David.
11: ¿Aló?
12: Hola, buen día.
11: Buen día, ¿hablo con chino?
12: ¿Quién habla?
11: ¿Chino habla?
12: ¿Con quién dice? ¿Con quién habla?
11: ¿Hablo con chino?
10: Bueno, muy buen día para toda la opinión pública, para todas las redes sociales, la gente que me está viendo, la Policía Nacional, el grupo DASI. Como les había comentado en el anterior video, pues les dije que.

0: con la otra historia que señala que justamente la vinculación...
1: Yo no solo... Fotografías ponen a Keiko Fujimori en el centro de la polémica. La presidenta peruana aparece en una gala en Miami junto a Damián Valenzuela y personas vinculadas al consultor argentino Fernando Cerimedo. Fujimori ha negado cualquier relación personal o laboral con Cerimedo, quien se encuentra detenido en Bolivia. Sin embargo, las imágenes corresponden a una gala celebrada en febrero en Mar-a-Lago, donde el propio Cerimedo también estuvo presente y fue reconocido como consultor del año.
2: Yo puedo señalar con claridad que el señor Cerimedo no ha participado en nuestra campaña electoral, ni en primera ni en segunda vuelta. No tengo relación ni personal ni laboral. Seguramente...
0: Con la otra historia que señala que justamente la vinculación, y no solo eso, también prueban la participación de la campaña de Keiko Fujimori a través de la iniciativa Defensores de Perú y las conversaciones con su asesor Carlos Rosillo. Bueno, pues también. Y luego, por supuesto, pues...
3: Fijaros las capturas que ha publicado. Esto demuestra la relación en grupos de campaña, la relación con golpistas, la relación con ministros, el propio presidente.
4: Keiko Fujimori logró rodearse en aquella gala de febrero de fervientes republicanos. Para muestra esta fotografía, la actual presidenta electa del Perú posa risueña junto a Mercedes Schlapp. Esta mujer es señalada como una de las más poderosas de Washington D.C.
3: Fijaros las capturas que ha publicado. Esto demuestra la relación en grupos de campaña, la relación con golpistas, la relación con ministros, el propio presidente Rodrigo Paz. Está aquí la prueba de Defensores del Perú. Este es un equipo de campaña de Keiko Fujimori. Todos los que niegan que no tienen relación están ahí, todos los ministros, están todos.
5: En los chats, Cerimedo también conversa con Carlos Díaz Rosillo, el consultor cubano-estadounidense que fue primero jefe y luego asesor electoral de Keiko, con lo cual está más que probado el vínculo, por lo menos, de Keiko con Díaz Rosillo y de Díaz Rosillo con Cerimedo.
6: Aparecen nuevas pistas del vínculo de Keiko Fujimori con el detenido Fernando Cerimedo y su maquinaria de trolls y desinformación que operó en Latinoamérica.
7: Lo de la promulgación tiene que ser con unas, tiene que ser show, hermano. ¿Qué hace?
8: No, eso te voy a preguntar.
7: ¿Armón? Claro, pero por eso son novelas. No van en función de la expectativa de la gente, sino de lo que uno quiere vender en la novela. ¿Qué pasa si decidimos ser un estado de sitio focalizado?
8: Me gusta.
3: Vamos con todas las novedades, que son muchas, del caso.
9: Así funcionan
3: Cerimedo.
9: Los posts de redes sociales.
3: Entre otras cosas, voy a contar con un montón de pruebas lo que ya sabíamos, lo hemos comentado, pero que tras la revelación de Nadia Veller de
9: no
3: captura
9: personas, o sea,
3: explosiva,
9: no,
3: y ahora voy a decir por qué se confirma.
9: Una computadora diciendo, mira, este astrofísico comentó sobre la densidad de la luna, déjale comento, no es cierto, la luna es de queso. Eso no es una persona de verdad que lo está haciendo. Eso lo está haciendo un troll, o peor aún, un bot. Entonces, para que vean un poquito, ¿no? ¿Cómo empieza la historia de las granjas de voz? Al principio, lo que teníamos era estos. Personas en Malasia, Indonesia, Pakistán, India. Una persona con muchísimos celulares, todos conectados con diferentes cuentas recién creadas. Y lo único que hacen era minar likes, ¿no? O sea, es de que, oye, hay que darle like a tal foto que pagaron para que tuviera mucho engagement. Y ahí está esta chava, scrolleando, cambiándose de app, cambiándose de cuenta. Y simplemente like. Después de esto, la segunda generación de estas granjas de likes o estas granjas de engagement, lo que hacían es que ya los celulares estaban completamente centralizados y se controlaban desde una sola computadora. Entonces, una persona tenía una pantalla con la cual tenía acceso a muchísimos aparatos y pues desde ahí ya es más fácil, ¿no? Controlar y ver qué tanto te ganchas y qué tanto contestas, poner de moda hashtags, amplificarlos, multiplicarlos, hacer parecer que mucha gente está hablando del tema o que mucha gente apega una opinión a la otra, ¿no? Pero ya el tercero es que esto está completamente automatizado. O sea, ya ahorita no es ni siquiera necesario que una persona esté haciendo el engagement, sino que a través de sistemas automáticos o incluso inteligencia artificial, pues ya simplemente están todos conectados a un mismo centro de comando y a través de diferentes programas de gestión, pues se manda un comando que se replica N veces al número de aparatos que estén conectados sobre esa red. Y así, pues simplificando bastante el proceso de cómo se hacen las granjas de bots. Muy importante recordar, cuando tú estás navegando el mar de diarrea que es redes sociales, no te lo tomes en serio. No te lo tomes en serio para nada. Hay un problema que nosotros como humanos le tenemos miedo a morir solos, el miedo al destierro. Y este miedo al destierro nos hace muchas veces quedarnos callados cuando nuestra opinión parece muy distinta a la de una supuesta mayoría dominante. y ese miedo a la soledad o al abandono, lo que van a producir en ti es unas ganas terribles de quedarte callado. Ese espiral del silencio orilla a las personas a quedarse calladas sobre sus opiniones. Es diferente en redes sociales, ¿por qué? Porque de esas 8 personas que opinaron diferente a ti, 7 son bots. Entonces realmente había a lo mejor una persona que estaba en desacuerdo contigo, pero hay 7 bots amplificando ese mensaje antagónico al tuyo que te orillan a pensar que tú mejor te deberías de quedar callado porque la mayoría no piensa como tú. Ese es el efecto que tienen redes sociales sobre la opinión pública y ese es el efecto que juegan, o por qué es tan importante la compra de likes, compra de follows, compra de retweets, compra de comentarios, para hacer pensar de que hoy vamos a suponer, Diego dice algo, ¿ok? Y de repente trending topic el fin de semana con 15,000 tweets diciendo Diego no sale lo que habla, ¿ok? Pero 14,999 de esos tweets son bots. O es que todo el mundo dice que lo que dice Diego está equivocado y tú te quedas callado por miedo a ser baneado. Así funcionan redes sociales. Por eso, por favor, les quería mostrar esto para que no se lo tomen en serio. Lean sobre la espiral del silencio. Esto es un tema muy preocupante a lo cual nuestra generación no estuvo preparada para enfrentarse y nos tocó realmente contra de nuestra voluntad. Y está teniendo un efecto muy nocivo en la manera en cómo la gente expresa sus opiniones o siente o no seguridad frente a su postura en un ámbito abierto, en un ámbito público como lo es de redes sociales y digitales. Recuerden esto, la gran mayoría de los comentarios que tú vas a hacer en redes sociales son de robots, no son de personas.

0: Toro Pro, pero ahora me voy a Ariel Garbás para que nos explique qué es una granja de bots. Yo la única granja que conozco son las de mi gallina. ¿Cómo estás, Ariel? Un gusto verte.
1: ¿Qué tal?
0: ¿Qué haces? ¿Bien?
1: Bien.
0: Bien, bueno. ¿Cómo se está destapando todo, no?
1: Sí. Es muy interesante esto de las granjas de bots porque producen una falsa sensación de mayorías. Y actuaron en varios países, incluso en, por ejemplo, en Rumania en el 2024, cuando descubrieron
2: el consultor político argentino Fernando Cerimedo, ex asesor de Javier Milei y Rodrigo Paz, presidentes de Argentina y Bolivia, fue detenido por un intento de femicidio a su expareja. Durante el allanamiento se encontraron equipos de una granja de bots.
3: Exactamente. Conceptos que tenemos que empezar a entender, a conocer, de eso habíamos dicho que íbamos a profundizar ahora también en lo que tiene que ver con la tecnología, la ciberseguridad, y para eso estamos con Pedro Huichalaf, consultor en ciberseguridad, nuevas tecnologías, y ex subsecretario de Telecomunicaciones. Pedro, ¿cómo está? Bienvenido, buenas tardes.
4: Muchas gracias por la invitación y para ver esto que hoy día ya es una realidad, es decir, hoy día no tan solo hay fines comerciales donde uno tiene un interés de posicionar una marca, vender un producto. Hoy día se están ofreciendo con la tecnología servicios profesionales para lograr encautivar, en lograr que las personas voten, por ejemplo, en elecciones ya sea parlamentarias, presidenciales, a favor de cierta idea y de ciertas propuestas, pero no de una forma veraz, sino utilizando esto que se llama los bots, que son mecanismos inanimados, son sistemas, cuentas inventadas, pero lo complicado es que finalmente con la tecnología, no de manera veraz, sino que usando la desinformación, estás atacando lo que es la democracia.
2: Claro, y además incidente, porque si fuera algo inocuo, sin ningún efecto, ya, pero efectivamente producen cambios de decisiones, cambios de tendencia y van afectando. Pero ¿te parece antes que nos expliques qué es lo que es un bot, qué es lo que es una granja de bots?
4: Primero, bot se le denomina generalmente a sistema automatizado, es decir, no son personas, sino que son, por ejemplo, en redes sociales son cuentas falsas, es decir, se crea un perfil con un nombre, con una identidad, con una imagen, y que simula ser una persona que está comentando algo. Y las bots se juntan en un administrador que gestiona ya no 10, 20, sino que cientos e incluso miles de cuentas.
3: Una misma persona.
4: Una misma persona, un mismo sistema que permite ramificar ideas y propuestas. De tal forma que hoy día en Internet, por ejemplo, tú como un usuario, generalmente tenías centro de información. Estamos hablando de medios de comunicación, de fuentes confiables, etcétera. Pero el Internet ha permitido la diversificación de la información y eso permite que lo que más llama la atención es más atractivo. Y no tan solo ideas reales, sino que, de hecho, los bots utilizan mucho algoritmos también de psicología, en el sentido de que hay más estómago que cabeza. Eso significa que aquellas frases, aquellas noticias que te generan rabia, sorpresa, ira, son más llamativas, generan atracción y más que las ideas verdaderas. Y por tanto, logran convencer, logran tener un público cautivo. Y detrás de esto hay mentes a las cuales son financiadas, compran más dispositivos y permiten, por ejemplo, en elecciones, lograr introducir ideas que probablemente uno si lo escucha, uno dice, oye, esto es falso, pero al momento que ves que hay otras personas y que hay miles de cuentas que tú dices son personas como yo que están hablando de esto, me sumo a esa tendencia y finalmente producen cambios. Incluso, por ejemplo, en elecciones.
3: Es que es lo que hablábamos y es el tema que motiva, de hecho, esta conversación ahora, que tiene que ver con los ataques que recibió Lin Matei en la candidatura presidencial, en donde se puso en duda firmemente su salud mental, ¿cierto?, entre otras cosas. Sí. Y después se supo, tal vez, quiénes estaban detrás y ya dice hasta el día de hoy, no le cree la declaración que le entregó el presidente. Pero más allá de eso, a lo mejor es hasta ingenua mi pregunta, pero tan sencillo es, o tal vez no lo es tanto, sostener, armar, tener esta cantidad de bots, una granja de bots que pueden lograr esto.
4: Lo que pasa es que tú piensas que hoy día con recursos puedes hacer estas cosas y con tecnologías también, y además con mínima cantidad de personas vivas, es decir, tú necesitas simplemente una pequeña inversión en tener una cantidad de dispositivos que generen cuentas, generar un buen algoritmo para que estas ideas se puedan difundir. Y imagínate que estos asesores internacionales han estado en toda la región y están con presidentes actuales. Es decir, estamos hablando de personas que han demostrado de los hechos que han podido lograr ganar elecciones y por tanto obviamente aumentan el cobro de sus servicios. Y no estamos hablando solo del proceso constituyente. No me extrañaría que la elección presidencial chilena también hubo, porque uno lo enfrenta, es decir, el ciudadano a pie ha visto de repente cuentas de personas que no son reales porque no usan nombre real, muchas veces usan nombres fantasiosos, apodos, y que tiene una cantidad de seguidores que uno dice, oye, ni siquiera un ministro tiene tantos seguidores en Twitter como, por ejemplo, una cuenta falsa. Y antes era más fácil identificar, porque tú podías ver, por ejemplo, nombres y letras, los números, o podías tener fotos. Imagínate, podías ver una foto que la habían sacado de algún perfil falso, pero hoy día, con la inteligencia artificial, tú puedes crear fotos novedosas, es decir, que no hay rastro de saber si es verdad o no, y al mismo tiempo, antes era fácil porque tú colocabas un contenido y se multiplicaba por 100 personas. Hoy día, con la inteligencia artificial, tú le puedes colocar emociones a los bots. Es decir, uno puede ser simpático, otro irónico, otro puede ser enojón, y con el mismo mensaje se diversifica y al final los algoritmos identifican esta cantidad de visualizaciones. Porque imagínate, yo he peleado con bots sin saber que son bots, y todo mi público lee la interacción que yo tengo, claro. Y eso masifica aún más. Entonces, siempre uno...

0: Dice, a los trolls, a los bots no hay que considerarlo, pero lamentablemente hoy día están demostrando de que son capaces de
1: Claro.
0: influir y esto ha hecho que tengamos reconocimiento, primero físico, porque se encontró esta cantidad de dispositivos que estaban sincronizados y que estaban centralizados y que estaban mandando mensajes políticos, y por otro lado, se ufanaba de participar con distintos actores de la región, y por tanto, hay que entender hoy día que con recursos, con una buena tecnología y con una buena lógica de psicología, puede ganar elecciones.
2: Claro, Pedro, si usted ha peleado con los bots, que es un especialista en el tema, quiere decir que es muy
0: Sí.
2: difícil identificarlo.
0: Sí, mire, imagínate, yo trabajo en esta área y efectivamente hoy día uno tiene que dudar completamente de todos los mensajes. Lamentablemente uno tiene que buscar fuentes confiables. E incluso es más, hay que decirlo, han habido medios de comunicación que verifican y que han sido cuestionados incluso públicamente. Entonces yo creo que hay que tener responsabilidad, dudar de los mensajes y obviamente en Internet no todo lo que brilla es oro y al mismo tiempo entender que hoy día lo que llama la atención, los titulares más fuertes, los que generan más reacción, probablemente están generados con una intencionalidad distinta a solo expresar una idea o promover un pensamiento.
1: Y desde la ciberseguridad o desde la tecnología, la innovación también, ¿cómo se puede o cómo se han ido cercando, si es que
0: Sí.
1: se puede también? Porque, lo decías, ya son bots que se han ido ¿cómo es?
0: Sofisticando.
1: Sofisticando.
0: Sí.
1: Ya no es un par de letras y un número, una serie de números. Ahora es una persona, o sea, es un bot hasta con identidad. ¿Cómo
0: Sí,
1: se
0: mira, a
1: maneja?
0: nivel mundial se han establecido regulaciones para que las plataformas también tengan responsabilidad respecto, porque ellas son las que, entre comillas, se sustentan donde se crean las cuentas. Entonces, las plataformas hoy día tienen herramientas más precisas, por ejemplo, saber cuándo han sido creadas las cuentas, imagínate que crean 1.000 cuentas de un día, de un momento, o al mismo tiempo desde la misma IP, aunque todo esto técnicamente se puede variar, y al mismo tiempo, porque uno hace denuncia a un bot y puede que se baje una cuenta, pero existen miles más alrededor. Entonces, siento que la responsabilidad inicial son de las plataformas que pueden afinar más desde el punto de vista técnico para poder diferenciar, tener más seguridad y también los usuarios. Yo creo que también tenemos que evitar replicar, volver a compartir un comentario, mandar en grupo de WhatsApp algo que sea falso y dando como cierto una fuente. Y por eso yo también siento que hay también una responsabilidad política, es decir, los políticos que hoy día están en cargo de administración pública o quieren aspirar, o sea, tenemos que entender lo que antes se hacía de repartir, mandar mensajes, etcétera, hoy día tiene que ser más cuidadoso porque hay un concepto ético detrás que también hay
1: Claro,
0: que
1: cierto.
0: verificar.
2: Claro, y además, si uno piensa en algunas plataformas, la verdad es que están cobrando ciertos montos por suscripción. La verdad es que a la plataforma, por caso, le
0: Sí.
2: interesa a lo ético hoy día. Si le pagan, yo puedo y puedo suscribir un centenar de miles de cuentas, va a ser mucho más fácil también el desarrollo de estos.
0: O piensa, hay que decirlo, por ejemplo, de Estados Unidos, Donald Trump.

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1: 4 de la mañana con 20 minutos.
2: Hola, ¿cómo están, querida audiencia? ¿Sabe usted que el dolor en las caderas, rodillas, en su espalda o sus manos no es normal? Señora, señor, si usted siente rigidez al levantarse, crujidos en las articulaciones o debilidad en los huesos, le duele demasiado los brazos, los hombros o estás caminando con mucho dolor, cuidado que podría estar enfrentando problemas muy serios como la osteoporosis o la artrosis. ¿Sabe usted cuál es la diferencia entre la osteoporosis y la artrosis? Primero, escuchemos qué es la osteoporosis. Es la pérdida de calcio en los huesos. Poco a poco se debilitan, se vuelven frágiles y porosos. Y lo más peligroso es que avanza en silencio. Usted no siente nada hasta que un día, por una simple caída, o por golpe suave, o incluso un esfuerzo mínimo, el hueso puede romperse. Ahora, ¿qué es la artrosis? Es el desgaste del cartílago articular provocando que el hueso se vaya desgastando y aparezca el dolor a medida que el cartílago va desapareciendo. La artrosis produce dolor en las caderas, columna vertebral, en manos, pies, duele mucho las rodillas, no puedes subir escaleras, le cuesta caminar largas distancias. 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Y lo más preocupante es que muchas personas dejan pasar el tiempo. 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Señoras y señores, con el paso de los años, nuestro cuerpo pierde calcio, colágeno y lubricación natural que protege nuestras articulaciones. 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
1: Aunque usted no lo crea, el colesterol malo es la causa de muchas muertes. ¿Qué pasa si ya usted tiene colesterol malo? Es muy posible que se formen depósitos grasos en los vasos sanguíneos. Con el tiempo, estos depósitos dificultan que la sangre fluya a través de las arterias y forman estructuras duras llamadas placas. Con el tiempo, estas placas pueden bloquear las arterias y aumentar el riesgo de enfermedades cardíacas. Cuidado con infarto al corazón o accidentes cerebrovasculares. El colesterol malo puede afectar también las arterias de las piernas, causando dolor al caminar. Sentir dolor en el pecho, dificultad para respirar, te sientes muy cansado, dolor de cabeza, visión borrosa, pesadez en el estómago, labio morado, sus manos lucen demasiado oscuros. Es importante saber por qué tantas personas de diferentes edades tienen colesterol malo. 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Estos alimentos malos es el resultado de tener colesterol alto, o como se conoce también, grasa en la sangre. ¿Desea usted limpiar esa sangre espesa, eliminar de una vez el colesterol y los triglicéridos alto? 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Para toda aquella persona que en estos momentos tiene un familiar o usted mismo está viviendo con esta enfermedad que se llama la diabetes. ¿Sabía usted que el alto nivel de azúcar en la sangre en personas diabéticas pueden producir graves daños a distintos órganos de nuestro cuerpo? Enfermedad renal, enfermedad cardíaca, orinar con mucha frecuencia, ya que la micción es uno de los síntomas más importantes de la diabetes. ¿Saben por qué? Porque la glucosa alta pasa a los riñones, y al pasar a los riñones, ¿qué sucede? Como hay poquita insulina, llega con mucha frecuencia azúcar, ya que el azúcar jala más agua del cuerpo y esto se va más rápidamente a la vejiga y aumenta la cantidad de orina. 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

Hola, hola. ¿Qué tal, amigos? ¿Cómo están? Buen día, saludarlos este lunes 7 de septiembre del año 2026. Lunes 7 de septiembre. Saludarlos como siempre a todos y cada uno de ustedes que se encuentran en diversos ámbitos de la región, como también hacer extensivo nuestro saludo hacia las diversas regiones de nuestro país. Este espacio, este programa es eminentemente de carácter político, como es de conocimiento público. Y estamos listos para iniciar un programa más correspondiente al día de hoy, lunes, reitero, lunes 7 de septiembre. Nuestro reiterado saludo en cada uno de los distritos y provincias de la región, como también a ver saludar a nuestros compañeros y amigos que comparten y transmiten el programa en diversas provincias de la región, como también en las diversas regiones de nuestro país, principalmente en el sur del país, ¿no? Como estamos permanentemente enlazados, contactados con cada uno de ellos. Un saludo reiterado a todos y cada uno de ellos. Bueno, en el curso del presente programa, a ver, ¿qué es lo que vamos a tratar? ¿Qué vamos a abordar? A ver si podemos hacer un adelanto a propósito de ello.

pasado fin de semana, o este fin de semana que acaba de concluir, habíamos adelantado. De seguro que van a aparecer novedades y nuevos hechos, nuevos casos de este escándalo internacional. Y en efecto, señores, han aparecido datos, hechos que ciertamente revelan todo este escándalo de fraude, de manipulación que hubo en diversos países. ¿Y qué relación tiene con nuestro país? ¿Qué relación hay con Perú? Eso es del que poco o nada siguen ocultando los grandes medios. Así que ese va a ser uno de los temas prioritarios y principales que vamos a tratar y vamos a abordar en el curso del presente programa.

diversos sectores de la población. Así que en ese ámbito, en ese contexto, vamos a estar permanentemente. De modo que, amigos, esto es lo que viene. Enseguida lo vamos a detallar ya, los temas que tenemos planteado precisamente para hoy. Y de modo que, bueno, tengamos pleno conocimiento sobre cada uno de estos puntos, sobre cada uno de esos temas, eminentemente de carácter político, pero que tiene ya una connotación mucho mayor, ya no solo aquí en el Perú, sino a nivel internacional. De modo que esos van a ser los temas prioritarios que tenemos para hoy.

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Tiene las opciones diversas. También si se trata de televisión, ahí está, usted nos puede seguir a través de la televisión Canal 31, señal abierta, Canal 21, televisión por cable, y también simultáneamente la transmisión se realiza a través de diversas redes sociales. Bueno, con esas indicaciones, amigos, ya empezamos de inmediato el programa correspondiente al día de hoy.

0: Y bien, les habíamos advertido y les habíamos adelantado de que estos días iban a salir nuevos audios, nuevos casos, nuevos hechos sobre este escándalo de carácter internacional. Y en efecto, lo que se sabe, se conoce respecto a este escándalo internacional, les va a llamar muchísimo la atención. Sí, así como lo oye usted. Más pruebas vinculan a Keiko Fujimori con los mercenarios digitales que operaron en la campaña electoral a favor de Keiko Fujimori aquí en Perú. Así que ese es uno de los puntos, uno de los temas que tenemos planteado para hoy. Seguramente muchos se van a quedar reflexionando, pensando, ¿no? Sobre qué hemos hecho, qué ha pasado aquí en nuestro país, qué ha pasado también a nivel internacional.
1: Fotografías ponen a Keiko Fujimori en el centro de la polémica. La presidenta peruana aparece en una gala en Miami junto a Damián Valenzuela y personas vinculadas al consultor argentino Fernando Cerimedo.
2: Con la otra historia que señala que justamente la vinculación, y no solo eso, también prueban la participación de la campaña de Keiko Fujimori a través de la iniciativa Defensores de Perú y las conversaciones con su asesor Carlos Rosillo. Bueno, pues también. Y luego, por supuesto, pues muestra un poco las incongruencias de los defensores de Cerimedo, de la propia Keiko, que también la niega igual que Kast.
0: Bueno, este
2: Así
0: es
2: que.
0: un adelanto nada más, ¿eh? La televisión en Chile, la televisión en Argentina, en Bolivia y en otros países, están tratando, están abordando con mayor magnitud los vínculos, la relación, no solamente con los gobernantes de Bolivia, de Argentina o Chile, sino también de otros países, entre ellos de Perú. Sí, así como lo oye usted. Y qué raro, qué extraño, acá en Perú no se habla prácticamente nada por parte de los grandes medios monopólicos, ni la radio ni la televisión. Qué raro, ¿no? Qué extraño, ¿se da usted cuenta?

0: Así que es uno de los puntos, uno de los temas que tenemos planteado precisamente para esta ocasión, para esta oportunidad. Y bueno, y hablando de esos temas, Cerimedo, este personaje, este operador de los engaños y las estafas digitales, aquí en Perú instaló una granja de bots para facilitar el cuestionado triunfo de Keiko Fujimori, ¿o no? A ver, ¿qué creen ustedes? ¿Instaló una granja de bots? ¿Granja de bots aquí en Perú o no? Para manipular, para manejar la campaña electoral. Ese es otro punto que lo vamos a tratar. Pero no solo eso, hay otro hecho también que acaba de ocurrir, señores, y que va a corroborar y va a generar mucho más lo que, a ver, le vamos a adelantar. Los sicarios que estuvieron a punto de asesinar y de matarla a la pareja de este Cerimedo, acaba de aparecer en Bolivia, uno de ellos ya, públicamente. Y tiene el deseo de presentarse ante las autoridades para hablar todo y colaborar con la justicia. ¿Y se trata de quién? Nada menos y nada más que de un extranjero, en este caso colombiano. Ese era uno de ellos, o uno de los que participó en el pretendido feminicidio o asesinato a Nadia Beller. ¿Quieren ver ustedes un pedacito, pero un adelanto? A ver, este es el colombiano. Este es uno de los sicarios. Pero él dice de que no, yo no fui el que le disparé. Yo no fui el que pretendió matar a Nadia Beller, la pareja de Cerimedo, sino fueron otros. Otros. ¿Quiénes son otros? Él está dispuesto a revelar todo ello. Así que, amigos, esto y mucho más se viene en el curso del presente programa. Así que aguarde la sintonía. Hay nuevos hechos, nuevos casos que van complicando mucho más a las elecciones generales que ocurrieron acá en primera y en segunda vuelta en Perú. Así que aguarde la sintonía porque se vienen muchos casos y más novedades.
1: Bueno, muy buen día para toda la opinión pública, para todas las redes sociales, la gente que me está viendo, la Policía Nacional, el Grupo DASI.
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0: Empezamos con el primer punto, con el primer tema planteado para hoy. Y esto tiene que ver, como ya lo hemos referido, como ya lo hemos adelantado, puntualmente aparecen nuevos hechos y nuevas pruebas que vinculan a Keiko Fujimori con mercenarios digitales, con estos denominados tecnomercenarios que operaron en diversos países, pero que también está relacionado muy cercanamente al caso peruano. Y todos los medios, argentinos, bolivianos, chilenos y otros países diversos, están abordando con insistencia no solo lo que ocurrió en esos países, sino también aquí en Perú. Y están hablando de Keiko Fujimori. Y qué raro, qué extraño, ¿no? Que los medios capitalinos, los medios monopólicos de acá de Perú, simplemente no hablan, no dicen nada, están hablando de cualquier otro asunto, pero menos de esos temas. Lo que implica, señores, que hay una clara componenda, una clara y abierta parcialización a este gobierno presidido por Keiko Fujimori. No, no, no hay otra manera de entender y decirlo claramente. Las radios que vienen de Lima y que retransmiten para todo el país están en esa posición. Los canales de televisión, ni hablar. Solo a través de redes sociales se está abordando, tratando en diversos sectores. Eso tiene que quedar claro. A pesar de que, señores, en las últimas horas, insistentemente en diversos países están sacando y revelando nuevos hechos, nuevos casos respecto a las elecciones ocurridas tanto aquí en Perú como en diversos países donde aparecieron ganadores fraudulentamente los candidatos de la derecha o la ultraderecha. Eso es, por lo menos así, de modo referencial. De modo que, señores, hay que entender claramente, ahora está más claro de cómo estas organizaciones criminales han venido operando, han venido manejando las diversas actividades de carácter político, inclusive inmiscuidos en estos asuntos, en estos temas, y silenciando a unos y magnificando a otros. En otras palabras, señores, lo que hay que entender es claramente, a través de estas denominadas granjas de bots, que lo vamos a compartir más adelante, han venido manipulando a la opinión pública para satanizar, desacreditar a unos y para echar flores a sus candidatos favoritos. Y esas versiones han ido multiplicando en cientos, en miles y en millones para convertirlos en tendencia o para viralizarlos. Una versión, algunas imágenes que les conviene, y de ese modo mucha gente ha dejado o cayó en la trampa, cayó en el engaño. Eso han hecho por un lado, pero hay que aclarar de que no fue solo ese mecanismo de manipulación de la opinión pública, no solo fue ese mecanismo, ese medio de engaño y de estafa a la opinión pública, sino han habido otros medios también, otras formas, para explicarlo de mejor manera, otras formas de intervención en los procesos electorales. Unos se dedicaban a manipular la opinión pública, a satanizar a los opositores, a los adversarios políticos, este Cerimedo y otros. Y otro grupo estaban abocados a exponer, a salir, como a aparecer como asesores, como estrategas. Y eso es precisamente lo que hemos tenido acá en nuestro país. Diversos estrategas, entre comillas, asesores, entre comillas, expertos en comunicación, pero al final no eran ni estrategas ni expertos, eran simplemente mercenarios, delincuentes de gran vuelo, alto vuelo, diríamos, delincuentes de alto vuelo, que estaban unos empeñados en hacer una serie de manipulaciones en los procesos electorales y otro grupo empeñado y dedicado, abocado especialmente para intervenir en el sistema electoral. Sí, así como lo ven, empeñados para intervenir en el sistema electoral. ¿Cómo? ¿Cómo? ¿De qué manera, dirán? Precisamente para meterse, pues, en el software donde se almacenan los datos, los votos, en otras palabras, las actas, es decir, en el software, en el cerebro, de donde precisamente salen los datos finales que maneja el Jurado Nacional de Elecciones, la OMP y otras entidades en cada país y concretamente acá en Perú. Y eso mismo también, ya bueno, ahora también de una u otra manera, diríamos, pequeños remedos de Cerimedo están notándose en las elecciones regionales y municipales. Sí, hay en una proporción ya de las regiones y las provincias. Ya, ese tipo de datos, informaciones también, hay algunos que han aprendido a ese tipo de mañoserías en las regiones y en las elecciones municipales. Y puntualmente también aquí, creo, en las regiones altoandinas, y nos dicen ya de que aquí en Puno, Juliaca, también habría alguno de esos remedos de este tipo de gente abocada a ese tipo de labores. Vamos a ver más adelante, vamos a ver más adelante. Y en las elecciones municipales y regionales, que también estamos hablando aquí en Perú, ahora se conoce también de que en el caso de la elección de Lima, del municipio metropolitano de Lima, también ya estaba programado, estaba previsto meter la mano por parte de estos mercenarios, por parte de estos delincuentes de alto vuelo. Sí, en las elecciones puntualmente de Lima Metropolitana. ¿Para favorecer a quién? ¿A quién creen? A ver. Van a tomar conocimiento más adelante. Así que ya está. Y no es y ahora, otro dato a tomar en cuenta. ¿Creen ustedes que este Cerimedo es el único operador mercenario metido en este tipo de acciones, en este tipo de labores? ¿Creen que con esto se ha desbaratado y bueno, y ya no va a haber, ya no va a ocurrir más casos? No, señores, no seamos ingenuos. No caigamos en ser incautos. No. Este Cerimedo es solo uno de ellos, o uno de los tantos operadores. Si alguien cree o está seguro de que, bueno, que hay ese Cerimedo y alguno de sus relacionados con eso, bueno, ya no va a haber las manipulaciones de los manejos sucios o campañas sucias en procesos electorales. Si alguien cree así, está equivocado. Está equivocado, sí. Este Cerimedo es solo uno de los tantos. Uno de los tantos. Y bueno, luego de esa referencia vamos a ver a casos puntuales, a casos concretos. Más pruebas vinculan a Keiko Fujimori con mercenarios digitales que operaron a favor de la candidata Keiko Fujimori y candidatos de la derecha aquí en América Latina. Bueno, y sobre este particular, sobre este tema, señores, están comprometidos de diversos personajes. Ahora, con mayor insistencia, como los hemos venido adelantando nosotros en días pasados, está total y absolutamente acreditado que un personaje que se paseaba en los diversos medios televisivos y radiales aquí en Lima, estamos hablando de nada menos y nada más que de Carlos Díaz Rosillo, este personaje estaba no solo relacionado, vinculado y muy, muy, muy de cerca con nada menos y nada más que Cerimedo, Fernando Cerimedo. Y este Rosillo que está en este momento, que están viendo en imágenes, era uno de los asesores principales de Keiko Fujimori, venido exclusivamente de Estados Unidos para presentarse como asesor de Keiko Fujimori. Carlos Díaz Rosillo. Ahora, este personaje salió a decir lo siguiente, con relación a ver con Fernando Cerimedo, ¿qué es lo que ha referido? Bueno, lo habré visto, dicen, lo habré visto unas 3, 4 veces. O sea, como decir de que no tengo relación, lo he visto. Una cosa es que lo vea, pero otra cosa es que, señores, las pruebas lo desmienten totalmente. No es que lo ha visto, sino estuvieron en diversos encuentros, reuniones entre estos personajes, entre este Carlos Díaz Rosillo, Cerimedo, Fernando Cerimedo y otros. Es más, el amigo íntimo de Keiko Fujimori, el supuesto asesor o el supuesto empresario argentino, Damián Valenzuela, junto con este personaje, junto con Cerimedo, ahora van saliendo imágenes, fotografías en diversos encuentros, reuniones que tuvieron, tanto acá en Lima, en Estados Unidos y en diversas partes. Este personaje, Carlos Díaz Rosillo, estuvo en Honduras. Ahí estuvo Cerimedo. Ahí estuvo también este Damián Valenzuela, el amigo íntimo de Keiko Fujimori. O sea, estos eran pues unos traficantes y unos, como dicen, mercenarios que estaban abocados para estas manipulaciones desde diversos ángulos, para meterse en el sistema, otros para hacer campañas de descrédito, campañas sucias, todo. Pero el asunto está en esclarecerse. ¿Quién o quiénes les pagaban a estos? ¿De dónde han sacado esos miles y millones del que ahora se han encontrado cuentas millonarias en manos de estos personajes, principalmente en la de Cerimedo? A este personaje que venía aquí a Perú, o ahora creo que ya no está en Perú, ya se fueron. ¿Por qué no se los investiga? ¿Por qué no inmediatamente, señores? A ver, piden a Interpol o ya o el Ministerio Público, todos estos, y se revise a ver sus cuentas millonarias. Ahí están, en el fondo de estas imágenes, en el fondo de estas imágenes que usted está viendo junto con Keiko Fujimori, ahí están los ingresos, salidas, los desplazamientos que tenían para diversos países, entre ellos Perú. A ver si ampliamos, ahí están los diversos movimientos de estos personajes. Carlos Díaz Rosillo. Y hablaban como famosos estrategas, como famosos asesores, cuando eran simplemente, señores, estos, los trafas, pues, como popularmente los denominaría el sector popular. Y ahora más que nunca las imágenes de Keiko Fujimori con estos mercenarios que han venido metiendo las narices en diversos países y reuniones, no solo acá en Perú, sino lo que es más en Estados Unidos. Aquí hay otra imagen, vamos a ir mostrando, a ver, aquí hay otra imagen, a ver qué muestra. Mira, fíjense, aquí hay una imagen de el asesor de Keiko Fujimori, Carlos Rosillo. A ver qué dice aquí. Cerimedo y, vamos a ver, Nasri Asfura, el presidente electo de Honduras. Ahí estaba, por ejemplo, puntualmente, Cerimedo, ahí pueden ver, hablando y hablando muy, como dicen, a placer. Este personaje también, a ver, Nazvi Azurra, Cerimedo y Carlos Díaz Rosillo. En Honduras hicieron un fraude escandaloso también. Y ahí está, o sea, este Cerimedo ha estado en todas las elecciones de los diversos países. El año pasado, el anteaño, este año 2026, en todos estos países. Ahí está las imágenes. Este Cerimedo estaba metido en las altas esferas, en las máximas y altas esferas de gobierno, de poder, de diversos países. Todo avalado por el gobierno de Donald Trump. Ellos son los que les presentaban. Estos los van a apoyar, estos los van a asesorar. Y así se metían a las más altas esferas de gobierno y de poder. Y a los candidatos, a quienes decidieron ya impulsarlo, levantarlos para que asuman el gobierno de cada uno de estos países. Este es el gobierno y presidente tramposamente electo en Honduras. Nazvi Azpura, ¿no? Ahí está. A ver, vamos a otra imagen. A ver, ahí está. Otra imagen. Mira, aquí hay dos imágenes. Está dividido en dos cuadros. En dos sectores, ¿no? En el lado izquierdo de su pantalla, en el lado izquierdo de su pantalla está el presidente electo también fraudulentamente en Bolivia, Rodrigo Paz, conjuntamente con el asesor de Keiko Fujimori, Carlos Díaz Rosillo. Mira, fíjense, otra prueba. Rodrigo Paz reunido bien ahí en las altas esferas, plácidamente, dialogando, conversando y alegremente con Carlos Díaz Rosillo, el asesor principal de Keiko Fujimori acá en Perú. Y en el lado derecho de su pantalla está Rodrigo Paz con Cerimedo. Rodrigo Paz le está hablando, el otro está escuchando y reflexionando, están ahí. Pues este Cerimedo, todos estaban ahí vinculados, relacionados, señores. Y ahora estos Rosillo y los otros, bueno, no lo conocen o si lo han visto, no lo han visto a Cerimedo. Nadie lo reconoce. Nadie, ninguno de los ahora gobernantes o presidentes que están ahora en diversos países. Dice, sí, lo vi, no más, nada más, o sea, ya no lo reconocen. O sea, todos tratan de sacar cuerpo. Todos tratan de desconocerlo, pero las imágenes los desmienten. Las imágenes, los videos, dicen otra cosa. Ahí está. Y van a seguir viendo más y más imágenes. Vamos a seguir viendo, vamos a seguir mostrando. Más imágenes. A ver, ahora sí vamos a comenzar a ver más vínculos. Y también, ahí les adelanto. A ver, lo de Perú, Cerimedo y las campañas a favor de Keiko Fujimori. A ver, un adelanto hagamos, porque otro reportaje mucho más amplio. A ver este.
1: Con la otra historia
0: Aquí tenemos, y esto es de la televisión chilena, de la televisión argentina, datos, comunicaciones que ellos están sosteniendo, contactos con diversos países, lo que ha pasado en Bolivia, lo que ha pasado en Argentina, lo que ha pasado en Chile, lo que ha pasado en Perú. Y aquí en Perú, los medios, como dicen, qué raro, ¿no? Qué extraño. Te pueden, ¿cómo? Ocultar, manejar. O sea, podemos decir de que estos medios radiales y televisivos que se transmiten de Lima son parte de todas estas tramas. Son parte. O sea que están pagados en millones y millones para silenciar determinados casos y magnificar otros casos. Escandalizar casos pequeños o simples. Lo multiplican, lo magnifican. A ver, escuchen ustedes, esto es un adelanto, un pequeño adelanto, a ver, de 1 minuto y algunos segundos, porque Sobre esto vamos a ampliar mucho más en los siguientes minutos, en la segunda parte.
1: Con la otra historia que señala que justamente la vinculación, y no solo eso, también prueban la participación de la campaña de Keiko Fujimori a través de la iniciativa Defensores de Perú y las conversaciones con su asesor Carlos Rosillo. Bueno, pues también. Y luego, por supuesto, pues muestra un poco las incongruencias de los defensores de Cerimedo, de la propia Keiko, que también la niega igual que Kast. Así que, si os parece, vamos con esta investigación, en la cual, bueno, pues simplemente hemos unido los puntos. Y fijaros que en estas capturas está el grupo Defensores del Perú, que fue una iniciativa que presentó la...
0: A ver, recomendándoles, a ver, señores, los que están en redes sociales, no se olviden, pónganle un like y compartan. Porque esto, lo que se está difundiendo, lo que se está tratando, lo que se está abordando en diversos países, menos acá en Perú, es sumamente importante que la población peruana conozca, sepa lo que ha ocurrido, lo que ha pasado realmente acá en Perú. Keiko Fujimori nomás está en días pasados, esta semana, ¿qué pasó? Decía de que no, nunca, yo no tengo ninguna relación. Cerimedo no ha participado en absoluto ni en la primera ni en la segunda vuelta acá en Perú. Nada. Si lo he visto, de repente por ahí, lo vi de repente por ahí alguna vez, o lo habré saludado, no sé, nada que ver. Pero aquí, mira, fíjense cómo nos vamos enterando, cómo nos vamos informando por los hechos, por las cosas que han venido ocurriendo. A ver, por eso la recomendación.
1: Keiko, que también la niega igual que Kast. Así que, si os parece, vamos con esta investigación, en la cual, bueno, pues simplemente hemos unido los puntos. Y fijaros que en estas capturas está el grupo Defensores del Perú, que fue una iniciativa que presentó la propia Keiko Fujimori. A esto hay que sumarlo un descubrimiento que yo lo descubrí analizando los dominios que tenía Fernando Cerimedo. Ahí tenéis que él es el propietario de este, bueno, y de otros muchos. De hecho, uno de ellos que me llamó la atención es CEPAC Argentina, o incluso Sur Libre, que es la empresa que está haciendo negocios en Argentina y que ha sido denunciado. Ahí está Numen, y también está la fuerza que vienen del cielo. En fin, interesante, ¿no? Y esta es la web de Ojo de Halcón, que es Cuidemos del Voto de Perú, y es la que usaban los defensores estos del Perú. Es decir, que estaba como más que claro todo eso. Pero además de todo eso, otro que aparece con conversaciones con Cerimedo, es decir, no solamente son encuentros puntuales, sino que Carlos Díaz Rosillo, que es el director del Centro Adam Smith, vinculado a las Network, como no, pues es el asesor, uno de los asesores de Keiko Fujimori, y de hecho fue con quien fue a la cena esta que organizaba La Derecha Diario, donde se ve fotografiado con Javier Negre, y también con Cerimedo, al cual le dieron un premio. Bueno, pues ahí está, no solamente hay fotos de quien haría de intermediario entre Keiko y Cerimedo, sino que también hay conversaciones con Carlos Díaz Rosillo ahí, ¿no? Es decir, que obviamente existían esas conversaciones gracias a estas capturas. Bueno, aparte, hay 1000 publicaciones de Fernando Cerimedo diciendo que iba a trabajar en Perú. Keiko Fujimori lo niega, que no lo conocía, pero claro, cuando dice que no lo conocía igual que Kast, aparecen fotos justamente en el Latino Wall Beer, como se llama el evento este que organizó Negre. Ahí lo tenéis con Andy Rivas, su socio en Paraguay, que siempre nombra, aparte del socio Vicente, que es el que hace el negocio. Y ojo, porque también hay un tal Hugo, que en esta gala, y que es un tipo que trabaja para la CIA y que financió golpista y gente que asesinaba a gente, grupos terroristas, y ahora es el socio.
0: Tome nota que trabajaban para la CIA, o sea, gente, ahí está. Algunos no creían en días pasados, ¿no? No creo que haga eso tanto, tan malvados, tan malos son estos yanquis, estos norteamericanos. Ahí está, fíjense. Vean ustedes, ese es solamente un adelanto, ¿eh? Un adelanto, un pequeño adelanto. Van a ver ustedes más adelante el reportaje, porque estos medios internacionales de Argentina, de Chile, de otros, ahora han hecho, inclusive han compartido información con periodistas de redes sociales aquí en Perú, ¿sí? con medios y espacios pues pequeños, así, pero a nivel de redes sociales, no con los pulpos, no con los magnates pues, de los medios en Lima. Más adelante van a ver todo eso. Este es solamente un pequeño adelanto, pequeñísimo adelanto.
1: El que hace el negocio, y ojo, porque también hay un tal Hugo, que en esta gala, y que es un tipo que trabajaba para la CIA y que financió golpistas y gente que asesinaba a gente, grupos terroristas, y ahora es el socio suyo en Bolivia. participó en el golpe y, en fin, un tipo peligroso.
0: Esta es una imagen que habíamos mostrado la semana pasada. Esta es una imagen también que lo está mostrando ahí, en Argentina, en Chile. Esta es una imagen, ¿eh? Esta imagen nosotros lo mostramos ya la semana anterior. Y esa lo están explicando, lo están mostrando con mayor extensión.
1: Participó en el golpe y, en fin, un tipo peligroso y que también trabaja en fundaciones de la network, pero un día quiero hacer como un recopilatorio completo de todos los socios. Total que, por mucho que se quiera escapar, no, hay fiaros porque ya en su momento, no sé si os acordáis...
0: Ya, más adelante vamos a verlo, este es solo un pequeño adelanto. En la segunda parte vamos a mostrarlo, a ver, por lo menos unos 8 o 10 minutos para que ustedes, a ver, lo entiendan. Y se enlazan, pues, y citan a ver las indagaciones que están haciendo aquí algunos hombres de prensa, pero de redes sociales, no de los grandes, no de los pulpos de la televisión o la radio, no, ellos no, nada, nada, están viviendo en otro planeta. Para ellos, bueno, son otras cosas las que están pasando y no estos temas. Bueno, a ver, vamos a ver. A ver, aquí hay una imagen también. Keiko Fujimori en fiesta de gala. Ahí está. Aparte de la imagen que hemos mostrado la semana anterior y también aparte de esta imagen que acaban de ver ustedes, hay una imagen que mostraron en el mes de, creo que entre abril y mayo, antes de las elecciones de primera vuelta. Uno de los medios en Panamericana y algún medio más adelantaron. A ver, eso es lo que hemos estado buscando y hay otras imágenes que ya lo borraron, ¿eh? Lo borraron del internet. No hay. Nosotros los hemos mostrado entre el mes de abril o mayo, antes de la primera vuelta. Y, bueno, inclusive creo que fue a finales de marzo, abril, por ahí. Y ahora, pues, desapareció, lo han anulado esas imágenes. Se están dedicados ahora a anular, a borrar, a desaparecer imágenes. Pero aquí hay algunas, a ver qué dice aquí. Keiko en fiesta de gala en mansión de Trump, de Donald Trump, a ver, vamos a ver. Ahí está, vean, ahí están las fotografías que se ponían a posar, estaban posando ahí. ¿Quiénes eran estas? Este es un europeo, un español, ¿no? En español, el que está ahí al costado, Keiko Fujimori al medio, y la otra mujer es una de las voceras, una de las portavoces de Donald Trump, justamente que participaban ahí en esta fiesta de gala ocurrida en Estados Unidos, en el mes de febrero, precisamente el día 10 de febrero, y ahí hay diversas fotografías, poses que se sacaban con uno o con otro. Keiko Fujimori. Vean, a ver ustedes un pedacito. A ver.
2: Keiko Fujimori logró rodearse en aquella gala de febrero de fervientes republicanos. Para muestra esta fotografía, la actual presidenta electa del Perú posa risueña junto a Mercedes Schlapp. Esta mujer es señalada como una de las más poderosas de Washington, D.C. Es la exdirectora de comunicaciones estratégicas de la Casa Blanca y actualmente lidera el Comité de Acción Política Conservadora en los Estados Unidos, muy cercana al Partido Republicano de Trump.
3: Mercedes trabajó el primer mandato de Trump como secretaria de prensa. Y luego yo vi una foto con Keiko y ella, así que me pareció un gran símbolo como Perú, ¿no? Ahora presenta Perú con la presidenta de CIPAC.
2: Del lado derecho de Keiko Fujimori.
0: Tome nota, estas imágenes, este encuentro, estas reuniones, estas fiestas que tenían así en secreto, porque no eran difundidas con la magnitud como las que ahora se está conociendo. Ahí, pues, era en esos encuentros, en esas reuniones, hicieron todas las tramas en los procesos electorales que había precisamente en el presente año. Estamos hablando de las elecciones que hubo de medio término en Argentina, en Bolivia, en Chile, en Perú, en Colombia. ¿Ah? Y el año pasado también elecciones en Ecuador. O sea, en este tipo de encuentros hacían todas las tramas. Todos esos pactos, todos esos acuerdos de cómo y de qué manera iban a intervenir. Y de cómo y de qué manera iban a aparecer estos mercenarios delincuentes de alto vuelo para que unos sean presentados como estrategas, otros sean presentados como asesores, expertos en comunicación. Aparentemente cada quien en diversas labores, pero cuando en el fondo cada uno de estos tenían trabajos y operaciones en diversas áreas. No estaban solamente para desacreditar, como hace Cerimedo. Cerimedo era encargado de una de las labores. Como ya lo hemos referido, manejo de granja de bots, manejo de campañas sucias contra los adversarios políticos y para favorecer al candidato ya designado, determinado. Y después, ahora apareció posteriormente, ¿no?, que él fue contratado, supuestamente por los candidatos. No, señores, eso está bien para sorprender a los incautos, a los ingenuos, o a los desinformados. No. El asunto está de que todo este escándalo ahora, señores, se llegue a determinar realmente de dónde y cómo salieron esos financiamientos para que estos personajes se llenen de millones y millones. Claro que ya se sabe, ¿no?, cómo desembolsaron millones desde las arcas de toda esa mafia cercana a Donald Trump. Millones para que operen estos personajes en diversas partes. Pero después ha seguido apareciendo más plata, miles y millones. Por eso es la razón de que en las cuentas de Cerimedo, señores, ahora no solamente han encontrado 15, 20 millones y cantidad de miles de dólares en los locales donde venían operando esas granjas de bots, sino que ahora le han detectado ya y ubicado sus billeteras digitales, donde se ha visto y se ha constatado ya de que había movimientos de millones y millones, 100, 200 millones, 300 millones en billeteras digitales, donde hacían movimientos enormes. Ahí está, señores. Estas imágenes ya no han podido ya ocultar nada, sino lo presentaron como un logro. Bueno, que Keiko Fujimori ha logrado ubicarse o ha logrado participar en ese tipo de eventos para codearse con gente de mucho nivel, de mucho prestigio. No, sino era con los grandes estafadores, con los grandes trafas, con los grandes mercenarios. Con ellos se ha vinculado precisamente en estas fiestas de gala. Y para eso organizaban este tipo de encuentros en Estados Unidos y en las mansiones de Donald Trump. En una de sus mansiones. Porque estos magnates tienen diversas mansiones. Tienen... hay mucha gente pues que no tiene ni idea sobre... de cómo son estos magnates. Estos Donald Trump, estos grandes pulpos, tienen mansiones para pasar en épocas de invierno. Tienen mansiones para pasar en épocas de verano. En otras temporadas, también en otro lugar, en otra zona, en otra isla, en otro lugar, así. ¿Cómo se han hecho estos, ¿no?, ricos, millonarios, se han hecho grandes potentados? Robando, explotando a los pueblos del mundo. Y eso es lo que estamos viendo ahora, a nivel global, a nivel mundial. Eso es lo que se está ahorita constatando. Lo estamos viendo, estas generaciones, lo estamos viviendo en vivo, en directo, de cómo operan estos imperios. Solamente a ver, para muestra, lo que han hecho con Venezuela, lo que están haciendo con Cuba, los crímenes, los asesinatos que están haciendo contra el pueblo palestino. Ahora, estos días, lo que están haciendo con el pueblo de Irán. ¿Cómo y por qué están haciendo todas esas cosas? A ver, sigamos viendo.
2: Aparece Javier Negre, periodista español dueño de varias páginas digitales donde comparte información importante que obtiene de sus fuentes en la Casa Blanca. El periodista Negre publicó recientemente esta fotografía con Fujimori, donde asegura que Keiko quería acercarse al universo de Trump. Keiko Fujimori cultivó contactos porque tal vez sabía que su momento llegaría, que la cuarta sería la vencida. Hoy, que fue electa, acepta su intención de participar en el Escudo de las Américas.
4: Nos interesa también formar parte del Escudo de las Américas. Se permitirá el apoyo hasta donde la Constitución y la ley de nuestro país lo permita.
0: ¿Qué Escudo de las Américas? Ese Escudo de las Américas ahora es pues, Escudo de los Trafas, Escudo de los Mercenarios. ¿Qué este Escudo de las Américas? Mira esta Keiko Fujimori. Queremos participar en el escudo. Este Escudo de las Américas, el escudo es de ahí donde se reúnen los mafiosos, los mercenarios, que han venido operando en diversos países de acá del continente para hacer fraude, para hacer traferías, para hacer este tipo de cosas que ahora es un escándalo a nivel internacional, pero menos acá en Lima, menos acá en los medios monopólicos de la radio y la televisión, cómplices de todo las cosas que han venido pasando aquí en nuestro país. Ahí aparece este embajador también, embajador yanqui aquí en Lima, que se pasea por diversas entidades del Estado, con la complacencia de estos gobernantes títeres. Ahí aparece Bernie Navarro.
2: Navarro, como embajador de los Estados Unidos en nuestro país. Navarro, como
4: embajador de nuestro país, lo permita.
2: Con Bernie Navarro, como embajador de los Estados Unidos en nuestro país, futuras alianzas se anotan como posibles.
5: ¿Se vienen acuerdos internacionales para luchar contra el crimen organizado en Perú?
6: Claro, eso es un enfoque del presidente, los crímenes organizados, combatir el crimen organizado, las pandillas transnacionales. Creo que eso es muy importante y vamos a seguir combatiendo.
2: Desde las entrañas de Fuerza Popular, se reconoce también que una de las preocupaciones de Fujimori.
0: Bueno, como verán, amigos, ahí está las cosas que se van presentando. Ahora sí, bueno, en el siguiente segmento vamos a presentar y vamos a ver, van a ver ustedes lo que hemos hecho un adelanto, ¿no? De las transmisiones, de los análisis, de las indagaciones, investigaciones que están haciendo diversos medios, principalmente a través de redes sociales. Los grandes medios, al igual que acá en Perú, bueno, tratando de una u otra manera de minimizar, de ocultar, de esconder. Pero ahora hay otros medios alternativos que de una u otra manera están tratando de sacar una y otra, a ver, revelación, hechos, investigaciones. Entonces, el siguiente tema que viene también, a ver, aquí en Perú, Cerimedo y sus cómplices instalaron granjas de bots o no. A ver, ¿creen ustedes o no? A ver, ese es el otro tema que viene. Pero antes de ello, el reportaje, van a ver ustedes la transmisión que están haciendo, inclusive que se han enlazado con algunos hombres de prensa de acá de Perú. Hombres de prensa que hacen labor y actividad de prensa, pero a través de redes sociales, no a través de los medios monopólicos, ¿eh? Con esa aclaración. Y van a ver ahí, intercambian una serie de informaciones, datos, transmisiones que hicieron uno y otro. Van a ver ustedes en el siguiente segmento. Y en la tercera parte, recuerden, ya viene, a ver, ¿qué dicen? A ver, ya han sido identificados, ¿ah? ¿Eh? Identificados los sicarios que pretendieron matar, asesinar a la pareja de Cerimedo. Hay uno de ellos que ya se presentó públicamente, apareció a través de las redes sociales. Sí, yo he participado, pero no en el crimen, no, sí, he participado, mi participación ha sido secundaria. Pero sí sé, conozco todo el caso. Dice, pero yo no soy el que he disparado. Van a ver ustedes. Un agente extranjero. No había sido boliviano. Pero los otros son bolivianos. Los otros son colombianos. Y vamos a ver quiénes son los otros. ¿De qué nacionalidad? ¿De qué nacionalidad van a ver ustedes? Así que amigos, eso viene para más adelante. Así que el tema y este asunto va a seguir generando más revuelo, más, cada día que pasa, cada semana que pasa, va a seguir apareciendo más y más. más gente comprometida en estos escándalos internacionales. Vamos de una vez a ver a la primera pausa y luego a ver, nos vamos con el siguiente segmento.

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1: Bueno, muy bien, amigos. Ya estamos de vuelta para continuar el programa y nos volcamos de lleno a ver a más sobre estos temas importantes. A ver, que nos vamos tomando conocimiento. A ver, pero hay ya múltiples, a ver, opiniones, comentarios del público, de los ciudadanos. A ver, ¿qué dicen? Segundo Tapia está en línea. A ver, saludos. Segundo Tapia, muy bien. A ver, saludos. Está también en línea. A ver, Teófilo pasó rápidamente. Está ahí tratando de defender lo indefendible. Pruebas de fraude, dice Parra de Jade. ¿Qué más querrán estos amigos? ¿Qué? O sea, estos escándalos, todas estas manipulaciones. Ahí está, pues. O sea, ya, ¿qué más? O sea, amigos fujimoristas o fujiporquistas nunca van a entender. Ustedes que están fanatizados totalmente. A ver, ¿qué dice Giovanna? Giovanna, definitivamente tengan que ser fujiburros con tantas evidencias. Tenían que ser fujiburros, fujiburros, lo está diciendo. Tenían que ser fujiburros con tanta evidencia, con tanta. Nunca van a entender eso. Y es cierto, sí, es cierto. Tiene razón Giovanna. Giovanna está en comunicación. A ver, Sergio Gutiérrez, los bots derechosos no tienen argumentos para convencernos, dice, o para convencerte, y menos debatir ideas. Lo que buscan es hacerte creer que cómo apoyamos a la mafia de la derecha, a la mafia del fujimorismo, dice. Vamos a seguir a ver, compartiendo, a ver las comunicaciones que están en línea. A ver, otra, Hernán Gutiérrez, a ver qué dice. Este comentario es de un bot. Están aquí los bots, están activamente participando aquí en el programa, dice. Nos advierte Hernán Gutiérrez Kimper. Sí, pues de algunos ahí sí, ahí no, ahí a la vista son claritos, ¿no? Esas cuentas falsas. ¿Qué son esos bots? Son cuentas falsas que solo dedican para defender lo indefendible. Otros para insultar. Eso a la vista, son nombres falsos, son cuentas falsas. Sí. A ver, ¿qué dice Omar? Lo que verdaderamente se comportan como una granja de bots son los zurdos, dicen. A ver, Carmen, ¿dónde está la granja de desinformación de Cerimedo en el Perú? A ver, vamos a ver, ahora vamos a ver, vamos a entrar a ese punto, espérenme, aguarde, aguarde, aguarde. Pero ya dice, ¿dónde está? ¿Dónde estarían? Dice, ¿dónde están? A ver, ¿dónde? Vayan imaginando, vayan viendo, a ver, vayan analizando, ¿dónde puede estar? ¿Dónde han estado? Ubicado allá en Lima, fundamentalmente, porque ahí han centrado. Ahí han centrado el centro de operaciones. A ver, por ejemplo, aquí hay un bot, una cuenta falsa, por ejemplo, con nombre Libertario Provida. ¿Qué dice? Este señor Fuentes está mintiendo, dice. Es envidioso, pro-islamista, anti-israelí, antifanáticos y antis. Que ya pasó rápidamente. Fíjense, mira, esas son las cuentas falsas, las cuentas falsas, esos son de bots. Esos son los remedos de Cerimedo. Y bueno, a ver, aquí qué dice. Doctor Hernán, aquí ahora en las elecciones municipales y regionales también se están notando los remedos de bots, los de granja de bots, tienen granjas de bots, mini granjas de bots. Y son algunos periodistas que están de candidatos, dice, que están de candidatos. Que están de candidatos aquí. Unos para el gobierno municipal de San Román y otros para el gobierno regional. Y son periodistas, dice, periodistas, que se han dedicado a crear cuentas falsas también. Bueno, hay remedios, bueno. Entonces habría que ver, a ver, pero ¿quiénes, no? A ver, no lo dice todavía con nombres, a ver. Y van apareciendo más. Pepe Rojas, a ver, eso es para gente ignorante, escudo de las Américas. Escudo de las Américas que habla Keiko Fujimori es para gente ignorante. Encabezado por por Narco Rubio. Por Narco Rubio. Sí, pues Marco Rubio, ese palabra más lo conocen como el Narco Rubio porque está vinculado al narcotráfico, pues, y es el secretario de Estado del gobierno de los Estados Unidos. Bueno, este comentario es de un bot. Sí, bueno, ya lo él oí. Ahora entendamos por qué está metido en las granjas de bots. Van a ver ustedes, hablando de las granjas de bots, hay un dato que lo dicen a la prensa argentina de Chile, también dicen ahí. Estaban apuntando también ahora para las elecciones municipales y regionales de Perú. Y concretamente lo que estaban ya. Pero si Cerimedo no es el único, ahora los otros también seguramente que están operando, ¿eh? Operando, no creo que se haya frustrado. Estaban apuntando a las elecciones en Lima. Quieren tener el control del municipio de Lima. Van a verlo ustedes más adelante. Bueno, aquí hay solamente los nombres. Ahora está Carmen Ramos, que dice, ojo que el embajador Bernie Navarro está denunciado por estafador en Estados Unidos. Y de eso no se habla, no dicen nada. Entonces, todos estos están denunciados por estafas, ¿eh? Robos, han hecho su festín. Ha matado a Omar Ramos, está Alfonso Portillo, en fin. A ver, por este lado, ¿quiénes están? Está el amigo Román Condori. A ver, está en línea también. Saludos desde la urbanización Santa Asunción del distrito de San Miguel. Éxitos, dice el amigo Carlos Poma. Carlos Poma. Juvencio, dice aquí que en total sintonía en la zona de Samán, Taraco, Caminaca, Achaya.

0: en directo, a ver, por lo menos de forma breve, pero el tiempo nos va a quedar corto. Lo que más, a ver, personalmente, tengo el deseo de que ustedes se enteren, se informen cómo está tratando los medios internacionales, pero acá en Perú, total y absolutamente están viviendo en otro planeta. Sí, a ver, vean ustedes a ver esto, lo que vamos a ver compartir a continuación. Es amplio, pero a ver, vamos a tener que resumir por lo menos algunos minutos. Hay varios, ¿eh? Varios, bastante material que tenemos a disposición para hoy. A ver,
1: Fijaron
0: vean,
1: las
0: a ver,
1: capturas que
0: empecemos
1: ha
0: con esto.
1: publicado. Esto demuestra la relación en grupos de campaña, la relación con golpistas, la relación con ministros, el propio presidente Rodrigo Paz. Está aquí la prueba de Defensores del Perú. Este es un equipo de campaña de Keiko Fujimori. Todos los que niegan que no tienen relación están ahí, todos los ministros, están todos.
2: En los chats, Cerimedo también conversa con Carlos Díaz Rosillo, el consultor cubano-estadounidense que fue primero jefe y luego asesor electoral de Keiko, con lo cual está más que probado el vínculo, por lo menos, de Keiko con Díaz Rosillo y de Díaz Rosillo con Cerimedo.
3: Aparecen nuevas pistas.
0: Bueno, como les había adelantado, como les había adelantado, estos medios internacionales están citando y están viendo a ver qué dicen acá en Perú. Y están ellos también claros de que como la prensa monopólica de acá de Perú, la radio y la televisión no dicen nada. Solo a través de las redes sociales están tratando, están abordando estos temas. Este escándalo de gran magnitud. Y hay diversos gobernantes que están temblando, que están de miedo, que están de temor de perder el cargo. Porque están habiendo, como ya los dije anteriormente, protestas, rechazo. Lo están, bueno, están pidiendo que, bueno, se anulen esas elecciones, o bueno, pues inmediatamente se adopten medidas a través de los congresos, de los parlamentos. Pero estos también han logrado en varios de ellos tener la mayoría. Entonces ahí se complican las cosas. Entonces, pero ya hay una crisis de gran magnitud, ¿eh? Crisis política en diversos países, donde han aparecido como ganadores estos candidatos de la derecha, estos candidatos de la ultraderecha, manejados, propiciados precisamente desde las altas esferas del imperio. A ver, veamos, este es un adelanto a la primera parte,
3: Del
0: ¿eh?
3: vínculo de Keiko Fujimori con el detenido Fernando Cerimedo y su maquinaria de trolls y desinformación que operó en Latinoamérica.
4: Lo de la promulgación tiene que ser con una, tiene que ser show, hermano.
0: Ese
4: Ya,
0: es
4: no,
0: el
4: no, yo
0: gobernante
4: siempre
0: de Bolivia.
4: pensé, hermano. Claro, pero por eso son novelas, no van en función de la expectativa de la gente, sino de lo que uno quiere vender en la novela. ¿Qué pasa si
0: Mira,
4: decimos?
0: fíjense, mire, mire, a ver, tomen nota, entiendan esta parte. El gobierno y el presidente de Bolivia, ese gobernante que ha ganado también a punta de fraude, mire lo que dice. Para promulgar una ley, tiene que ser previo show, porque si no, no vale, tenemos que hacer una novela. Si no, no, la gente no entiende. Mire, ese audio, todo eso, o sea, lo están descalificando, por eso hay crisis política, pues. Escuchen esta parte, ¿eh? Miren lo que dice. No, para promulgar esa ley tenemos que hacer un show y tenemos que sacar una narrativa. Hay que hacer aparecer el tema del narcoterrorismo, y al igual que acá en Perú, porque eso pega en la gente, dice. Pega en la gente. Escuchen esta parte, ¿eh? Interesante, interesante. ¿Cómo ven, cómo manipulan y cómo hacen estas cosas? A ver, ahí está.
3: Y su maquinaria de trolls y desinformación que operó en Latinoamérica.
4: Lo de la promulgación tiene que ser con una, tiene que ser show, hermano.
5: No, no, eso te voy a preguntar, hermano.
4: Claro, pero por eso son novelas, no van en función de la
0: Y
4: expectativa.
0: eso lo habla con Cerimedo, antes de que caiga Cerimedo. Ahora se han revelado estos audios en Bolivia. Y este Cerimedo se presentaba o estaba considerado como asesor principal del gobierno de Rodrigo Paz en Bolivia. Pero este Cerimedo no conoce, no sabe nada de política. Lo único que sabe son estas manipulaciones. Es un operador nada más. No es el cerebro, no es la cabeza. Este es uno de los agentes, uno de los operadores, de los tantos operadores de este tipo de traferías que han hecho a nivel internacional. Pero estaba como asesor. Participaba y se reunía con los altos funcionarios del gobierno de los Estados Unidos como asesor principal del gobierno de Rodrigo Paz de Bolivia. Y ahí está en esos diálogos. Bueno, sí. Sí, me gusta, nada más dice. Pero no tiene, no sabe ni por dónde empezar. Pero se presentaba como asesor, como estratega comunicacional, etcétera, etcétera. Ahí está. Y Rodrigo Paz, está la voz de Rodrigo Paz. En diálogo con Cerimedo y otros.
3: aparecen nuevas pistas del

0: Vínculo de Keiko Fujimori con el detenido Fernando Cerimedo y su maquinaria de trolls y desinformación que operó en Latinoamérica.
1: Lo de la promulgación tiene que ser show, hermano. ¿Qué hace?
2: No, eso te voy a preguntar.
1: Claro, pero por eso son novelas. No van en función de la expectativa de la gente, sino de lo que uno quiere vender en la novela. ¿Qué pasa si decidimos ser un estado de sitio focalizado?
2: Me gusta.
3: Vamos con todas las novedades, que son muchas, del caso Cerimedo. Entre otras cosas, voy a contar con un montón de pruebas lo que ya sabíamos, lo hemos comentado, pero que tras la revelación de Nadia Beller de captura explosiva, y ahora os voy a decir por qué, se confirma justamente eso. ¿Por qué? Porque, entre otras cosas, en las conversaciones que ahora veremos de las capturas que ha mandado Nadia Beller, aparecen los grupos de campaña de Keiko Fujimori en Perú, pero... Si os parece, antes de ir a eso, vamos a ver el audio explosivo que se ha filtrado en una conversación entre Rodrigo Paz y su principal asesor, por más que lo nieguen, Rodrigo Cerimedo, justamente antes de tomar la decisión de declarar el estado de excepción. Y fijaros, porque esto es justamente lo que decían en el Foro de Madrid con Chile y José Antonio Kast, repetir todo el rato que la izquierda son terroristas, que son narcotraficantes, bueno, lo que se usó en la Operación Cóndor y lo que usan con los manifestantes por los derechos de los mineros, los campesinos y todo esto, que están sufriendo una crisis económica brutal por los recortes de Rodrigo Paz, la subida del petróleo y la gasolina, mientras se llevan millones, parece, el señor Cerimedo a través de una empresa que tiene de testaferro a su socio Vicente Quintanal y a su esposa. Pero vamos por parte, empezamos por este audio, para que flipéis cómo organiza y cómo claramente es su asesor principal. Y bueno, un poco lo que está diciendo ahí es que hay que crear una novela para manchar la imagen de los manifestantes llamándoles terroristas y narcotraficantes.
1: Lo de la promulgación tiene que ser show, hermano. No lo voy a firmar en el baño de casa.
2: No, eso te voy a preguntar. Tiene que ser, pero el tema es que la gente va a tener expectativa de que a partir de ahí declares algo.
1: Claro, pero por eso son novelas. Las novelas no van en función de la expectativa de la gente, sino de lo que uno quiere vender en la novela.
2: Claro.
1: ¿Qué pasa si decidimos ser un estado de sitio focalizado?
2: Sí, regionalizado, claro.
1: ¿Qué tal si le sacamos la mierda primero a los chapareños? O que son el centro del terrorismo.
2: Me gusta. Me gusta.
1: Claro, o sea... No lo digas, pero...
2: No, claro.
1: Lo comenté a un par de personas para decir, ¿qué pasa si rompemos el esquema? ¿Qué pasa si el estado sitio es
2: el
1: San Julián, el San Julián y el Chapare y un par de lugares más? Mientras vamos, separamos al narcoterrorismo de los de las exigencias legales del otro. Ah, no, ustedes tampoco quieren bajarse de...
4: Bueno, ahí nomás, por cuestión de tiempo, señores, pero verán ustedes cómo estos gobiernos, mira, fíjense, dicen... Hay que hacer una novela para el decreto, para la ley que vamos a promulgar. Porque si no, no sirve, no pega en la gente. ¿Y qué tal utilizamos el tema del terrorismo o el narcoterrorismo en la zona del Chapare, en Bolivia? Es una historia larga, pero por cuestión de tiempo vamos a tener que omitir, porque si no el tiempo se nos va a ir. Vamos a irnos directamente al caso de Perú, ¿no? Vamos a buscar, vamos a tener que... Sería interesante que lo escuchen eso, de cómo manipulan, de cómo utilizan esos temas. Eso mismo hacen acá en Perú, eso mismo. Vamos a combatir a las organizaciones criminales, al narcoterrorismo, a las bandas criminales, a los cabecillas, que por acá, por allá, todo ese espectáculo. Por eso, ¿cuántas veces les he reiterado? Hasta el cansancio, les había dicho. En la época de los 80, 90, utilizaron el tema del terrorismo, del narcotráfico. Ahora le es útil el tema de la violencia, el tema de las bandas criminales, los extorsionadores, toda la violencia, toda la criminalidad que estamos viendo. A estos gobernantes no les conviene desaparecer ese accionar. Ellos lo alientan, ellos lo promueven. Van a seguir así, simulando capturas, como estamos viendo ahora lo que ha pasado en Trujillo. Todo un escándalo. Ahora, la última noticia que nos dan a conocer. Arriola, al no poder ya Imagínese ese chiste, esa presentación ridícula que han hecho de gente que no tiene nada que ver con ese asalto y secuestro en Trujillo. Ahora acaba de anunciar su renuncia. Acaba de anunciar su dimisión, Arriola. Sí, ya tenemos el video, ya tenemos las imágenes ya que nos alcanzan. En horas de la noche han anunciado su renuncia. El general de la Policía Nacional del Perú, el comandante general de la policía. Se presentaron el mismo Arriola y acompañado también de Galarreta. O sea, han hecho el ridículo, mira, fíjense en Trujillo. Y ante las críticas, los cuestionamientos y la burla que prácticamente han querido montar, han quedado mal parados. Lo que termina con la renuncia, con la caída del comandante general de la Policía Nacional de Perú, Óscar Arriola. O sea, va a dejar el cargo, ya anunciado. Bueno, a ver, nos vamos al caso de Perú. Por eso les había dicho siempre, estos gobiernos, ¿cómo le es necesario, les es útil tener en supuestos enemigos, aunque sea fantasma, lo que sea, algo tienen que tener? Si no, no. ¿Con qué distraen? ¿Cómo implementan sus diversas políticas? Así como para acusarme en Bolivia, igualito lo que hacen también. Igual en Chile, igual en todos esos países. Todo eso pues les instruyen, les dan libretos, los manejan todo desde el Imperio Norteamericano. Para eso y por eso, el gobierno imperial de los Estados Unidos quiere tener gobiernos títeres, quiere tener gobernantes arrodillados, arrastrados, sumisos. Y a los gobernantes que no se someten, inmediatamente los califican ya de terroristas, narcotraficantes, que son un riesgo, que son un peligro, o que son una amenaza. Y les hacen campañas de satanización a través de esas granjas de bots. Eso han hecho históricamente, ¿no? Esto de las granjas de bots no es de ahora, de estos días. No solo es de ahora. Eso viene de años, de décadas. Campañas sucias de desinformación que han durado décadas, años. Contra la Revolución Cubana, por ejemplo. Contra los procesos de liberación que han habido en diversos países. Esas campañas han hecho a través de esos medios. Ahora han perfeccionado con la aparición de los celulares, ahora de inteligencia artificial. Con todo eso que ahora vamos a entrar al punto de la granja de bots, pero antes de eso, escuchen, a ver, capten por lo menos una parte. A ver, esto es lo que nos dan a conocer desde Chile, desde Argentina principalmente, y también de Bolivia, ¿no? Y también vinculados a algunos periodistas de aquí de Perú. Pero, reitero, periodistas o hombres de prensa que no son de los medios monopólicos. Porque ya sabemos de los medios monopólicos, no quieren difundir, no quieren hablar de este tema, porque están bien aceitados o bien pagados, como dicen. Bien, como dicen, endulzados, de diversas maneras. A ver, caso Perú,
3: ¿qué dice? Leía a su hermana. Bueno, vamos con la otra historia que señala que justamente la vinculación, y no solo eso, también prueban la participación de la campaña de Keiko Fujimori a través de la iniciativa Defensores de Perú y las conversaciones con su asesor Carlos Rosselló. Bueno, pues también. Y luego, por supuesto, pues muestra un poco las incongruencias de los defensores de Cerimedo, de la propia Keiko, que también la niega igual que Cast. Así que, si os parece, vamos con esta investigación, en la cual, bueno, pues simplemente hemos unido los puntos. Y fijaros que en estas capturas está el grupo Defensores del Perú.
4: A ver, vean amigos, a ver, a los amigos defensores del fujimorismo, los fanáticos, a ver, escuchen esto y vean. Cerimedo y estos operadores, ¿tuvieron vínculo? ¿Tuvieron relación con Perú o no? ¿Tuvieron relación con la campaña de Keiko Fujimori? ¿Con el fraude? ¿Con las campañas de desinformación? Todo eso es un plan de fraude, de manipulación. Vean eso. No solamente es las cédulas marcadas, no solo son las campañas sucias. O sea, por diversos medios, diversas formas han operado estos personajes. Y otros se han metido al sistema, al mismo sistema, al mismo cerebro, en otras palabras, del conteo de votos.
3: Que fue una iniciativa que presentó la propia Keiko Fujimori. A esto hay que sumarlo un descubrimiento que yo lo descubrí analizando los dominios que tenía Fernando Cerimedo. Punto. Y fijaros que en estas capturas está el grupo Defensores del Perú, que fue una iniciativa que presentó.
4: Mira lo que han creado, que la propia Keiko, defensores del Perú. Defensores del voto, después decían, ¿no? Defensores del voto. Pero ellos eran los tramposos ahí. Keiko Fujimori, ahí está Keiko Fujimori. Ahí está eso no se ha hablado, ¿para qué en Perú? La prensa, los medios de acá de Perú no han hablado eso.
3: Toda la propia Keiko Fujimori. A esto hay que sumarlo un descubrimiento que yo le... En fin, lo descubrí analizando los dominios que tenía Fernando Cerimedo. Ahí tenéis que él es el propietario de este, bueno, y de otros muchos. De hecho, uno de ellos que me llamó la atención es CEPAC Argentina o incluso Sur Libre, que es la empresa que está haciendo negocios en Argentina y que ha sido denunciado. Ahí están las Numen y también están las fuerzas que vienen del cielo. En fin, interesante, ¿no? Y esta es la web de Ojo de Halcón, que es Cuidemos del Voto de Perú, y es la que usaban los defensores estos del Perú. Es decir, que estaba como más que claro todo eso. Pero además de todo eso, otro que aparece con conversaciones con Cerimedo, es decir, no solamente son encuentros puntuales, sino que Carlos Díaz Rosillo, que es el director del Centro Adam Smith, vinculado a las networks, como no, pues es el asesor, uno de los asesores de Keiko Fujimori, y de hecho fue con quien fue a la cena esta de que organizaba La Derecha Diario, donde se ve fotografiado con Javier Negre, y también con Cerimedo, al cual le dieron un premio. Bueno, pues ahí está.
4: Ahí está el asesor. Mira, está mostrando imágenes, ¿eh? Tomen nota, por eso, amigos fujimoristas o algunos que incrédulos, fanáticos, ¿no? El asesor principal de Keiko Fujimori, Carlos Díaz Rosillo, su vínculo, su relación con Cerimedo. Ahí está, lo está explicando, lo está dando a conocer, con imágenes, con casos puntuales, ahí está. Las comunicaciones que tenían, diversas. Por eso les pido atención. Eso nunca van a creer, nunca van a entender, pues, porque son fanáticos.
3: Sino que Carlos Díaz Rosillo, que es el director del Centro Adam Smith, vinculado a las networks, como no, pues es el asesor, uno de los asesores de Keiko Fujimori, y de hecho fue con quien fue a la cena esta de que organizaba La Derecha Diario, donde se ve fotografiado con Javier Negre, y también con Cerimedo, al cual le dieron un premio. Bueno, pues ahí está, no solamente hay fotos quien haría de intermediario entre Keiko y Cerimedo, sino que también hay conversaciones con Carlos Díaz Rosillo ahí, ¿no? Es decir, que obviamente existían esas conversaciones gracias a estas capturas. Bueno, aparte, hay 1000 publicaciones de Fernando Cerimedo diciendo que iba a trabajar en Perú. Keiko Fujimori lo niega, que no lo conocía, pero claro, cuando dice que no lo conocía, igual que Kass, aparecen fotos justamente en el Latino Wall Beer, como se llama, el evento este de que organizó Negre. Ahí lo tenéis con Andy Rivas, su socio en Paraguay, que siempre nombra, aparte del socio Vicente, que es el que hace el negocio. Y ojo, porque también hay un tal Hugo, que en esta gala, y que es un tipo que trabaja para la CIA y que financió golpistas y gente que asesinaba a gente, grupos terroristas, y ahora es el socio suyo en Bolivia. Participó en el golpe y, en fin, un tipo peligroso y que también trabaja en fundaciones de la network, pero un día quiero hacer como un recopilatorio completo de todos los socios. Total que, por mucho que se quiera escapar, no hay. Fijaros porque ya en su momento, no sé si os acordáis, estuve analizando, ¿no?, cómo funcionan los bots, incluso hice una lista pública y ahí está, ¿no? Elecciones Perú 2026. Esto fue el mismo día de las elecciones, diciendo no voto Sánchez, eran cuentas de, en fin, todas eran del año 2022.

0: banda de delincuentes.
1: Se han llegado hasta Argentina, hasta otros países, mira, de acá de Perú. Ahora ya intercambian también con algunos hombres de prensa. A ver, vean ustedes lo que justamente explican todo esto.
2: Fujimori, y ahí tiene incluso publicaciones de su empresa iHover, de la cual es socio Cerimedo de Cel 2025. En fin, que más claro agua. Y fijaros que nuestro querido amigo, el mejor periodista que hay en Perú, que ya ha pasado varias veces por aquí,
1: intercambio ya Cifuentes, algunos de hecho, videos, algunas imágenes ya con, a ver, de este conocido hombre de prensa, ¿no? De la Encerrona. También ahí hace referencia y intercambian algunos datos, algunas referencias. A ver, sigamos con ellos.
3: Campaña municipal de Lima. Pero primero, ¿se acuerdan de los defensores del Perú, una campaña de defensa del voto de Keiko con Melcochita y el actual ministro de Salud en Prácticas, Luis Dyer? Bueno, ¿a que no saben qué apareció en el WhatsApp de Cerimedo? Sí, seguimos hablando de Fernando Cerimedo, consultor argentino, actualmente preso por un intento de feminicidio en Bolivia y al que allanaron, y cuando lo allanaron encontraron una granja de bots. Bueno, aquí la semana pasada en La Encerrona revelamos en exclusiva que Cerimedo estuvo detrás de Ojo.
2: Es cierto que es en exclusiva porque yo no lo había publicado. De hecho, yo tenía, iba acumulando pruebas de Keiko Fujimori, pero él como periodista peruano, bueno, pues fue reuniendo varias pruebas y bueno, pues fue el primero que lo publicó. Pero bueno, también me tengo que poner la medalla que el chivatazo se lo di yo.
3: De Cóndor, una plataforma peruana manejada por marinos en retiro, que hacía un conteo paralelo de las actas durante la segunda vuelta, a favor del fujimonismo, por supuesto, pero hay más, porque ayer La República accedió al registro migratorio de Cerimedo, que revela que estuvo en Lima entre el 27 y el 28 de julio, justo pues cuando Keiko juramentaba como presidenta. La República incluso conversó con la expareja de Cerimedo, Nadia Beller, a quien supuestamente Cerimedo había mandado a matar. Ella asegura que Cerimedo se reunió en el Hotel Marriott de Miraflores con una mujer no identificada que sería el enlace con Fuerza Popular. Pero esto no termina allí. Aquí viene lo nuestro. Ayer la expareja de Cerimedo publicó varios chats de WhatsApp a los que, según ha dicho, el propio Cerimedo le había dado acceso. ¿Qué encontramos allí? Pues resulta que Cerimedo era integrante del grupo de WhatsApp Defensores del Perú. En una de las capturas se ve parte de un mensaje escrito por un tal Cucho, donde solo se alcanza a leer Tenemos Panamericana TV y PBO. En los chats, Cerimedo también conversa con Carlos Díaz Rosillo, el consultor cubano-estadounidense que fue primero jefe y luego asesor electoral de Keiko, y luego Keiko ha dicho que era un amigo. Con lo cual está más que probado el vínculo, por lo menos, de Keiko con Díaz Rosillo y de Díaz Rosillo con Cerimedo. Ayer Keiko aseguró que Cerimedo no participó en la campaña electoral de Fuerza Popular ni en primera ni en segunda vuelta y que no tiene ninguna relación personal ni laboral con él. Pero hay más, porque hay otro chat de Cerimedo que apunta a las elecciones municipales de Lima, las que vienen ahorita. Su expareja también publicó otro chat en el que observa que Cerimedo compartía una encuesta de Datum. El código de esa encuesta enviada era 587B31225, que corresponde a una encuesta de inicios de agosto de Datum sobre intención de voto para la alcaldía metropolitana de Lima. Esta encuesta fue enviada a un número que, según registros de acceso público, está a nombre de Ricardo Ferrer Picado, un analista argentino que hasta el año pasado fue el director de inteligencia criminal de su país, nombrado.
2: Director de inteligencia criminal de Argentina con Milei. Y ahora que otro con el que tiene relación es como el director de la inteligencia de narcotráfico de Bolivia. Hagan sus cuentas, pero es el tipo de gente con la que se juntaba Cerimedo.
3: Por Milei. ¿Cerimedo le estaba haciendo también algún trabajito para algún candidato a la alcaldía de Lima o quizás a algún candidato a primer regidor?
2: Bueno, aparecen. Vamos con otro de los medios peruanos que han hecho otra investigación con los pagos en Facebook para difundir.
1: Esa parte les llama la atención, ¿no? Mira, lo que revelan. Atención a lo que revelan, ¿eh? Cerimedo también ya estaba haciendo campaña para un candidato al municipio metropolitano de Lima. Ahora candidato, no a la alcaldía, sino candidato a primer regidor. ¿Y quién es el candidato a primer regidor? A ver. Ya imaginan ustedes, ¿no? Porque estaba al margen de todo esto. A ver. Más claramente ya pueden ustedes ya desarrollar y las cosas que justamente acabamos de tomar conocimiento. Estaba con esos trabajitos entre comillas.
2: Hagan sus cuentas, pero es el tipo de gente con la que se juntaba Ceremedo.
3: Por Milei. ¿Cerimedo le estaba haciendo también algún trabajito para algún candidato a la alcaldía de Lima o quizás a algún candidato a primer regidor?
2: Bueno,
4: Aparecen.
2: vamos con otro de los medios peruanos que han hecho otra investigación con los pagos en Facebook para difundir desinformación y atacar a los rivales durante la campaña Keiko Fujimori, a los rivales de Keiko.
1: Los pagos que hacía Keiko Fujimori para hacer esas campañas, para hacer esos fraudes, pues, fraudes. Dice, algunas pruebas. ¿Qué más pruebas que estos amigos? A ver, vean cómo pagaban sumas diversas a uno, a otro. Eso ya está revelado, pero eso es solamente lo que se conoce. ¿Cuántas otras cosas más habrían ocurrido, pues?
2: Financiadas por, en fin, consultores argentinos que han trabajado para Ceremedo.
4: Aparecen nuevas pistas del vínculo de Keiko Fujimori con el detenido Fernando Cerimedo y su maquinaria de trolls y desinformación que operó en Latinoamérica. En la última campaña electoral, Fuerza Popular pagó 69 mil soles a dos asesores argentinos vinculados al esquema de Cerimedo y su socio Santiago Caputo, quienes juntos operaron la estrategia digital de Javier Milei. En el foco, también hemos
1: Tome
4: descubierto.
1: nota, esos son los pagos que hacían a los chacales, como lo denominan, los chacales de Cerimedo, a los chacales de Milei ha mandado también a Argentina para que operen acá. Estaban aquí en plena campaña electoral aquí en Perú. Estaban operando para que hagan todo tipo de maniobras a través de redes principalmente. Y les pagaban, ahí está, Keiko Fujimori. Les pagaba 60 mil, 40 mil, 100 mil, diversas sumas. Y eso es lo que se conoce, una parte de lo que se conoce hasta el momento. ¿Qué cosas todavía habrá más adelante? Ahí está, a eso se refieren esos pagos. O sea, han mandado a sus chacales, como los denominan así popularmente, Milei y Cerimedo, chacales desde Argentina, para que hagan, o sea, se han venido centenares de argentinos, o sea, gente de su entorno, pues, para que operen, para que hagan todas esas cosas. Eso se trasladaban también en Bolivia, se trasladaban a Chile, se trasladaban a diversos países. O sea, han hecho todo un plan, todo un operativo, pues, a nivel internacional, para manejar los procesos electorales, para hacer todo tipo de maniobras.
2: En Facebook para difundir desinformación y atacar a los rivales durante la campaña Keiko Fujimori, a los rivales de Keiko, financiadas por, en fin, consultores argentinos que han trabajado para Cerimedo.
4: Aparecen nuevas pistas del vínculo de Keiko Fujimori con el detenido Fernando Cerimedo y su maquinaria de trolls y desinformación que operó en Latinoamérica. En la última campaña electoral, Fuerza Popular pagó 69 mil soles a dos asesores argentinos vinculados al esquema de Cerimedo y su socio Santiago Caputo, quienes juntos operaron la estrategia digital de Javier Milei. En el foco, también hemos descubierto que desde Argentina se pagó 658 mil soles para la campaña de desinformación y apoyo a Fujimori en Facebook durante las últimas
1: Mira,
4: elecciones.
1: dice más de medio millón, sí, ¿ves? 500 mil, 600 mil. Cantidades, en dólares, en soles, de diversas formas.
4: Presidenciales. Además, se inyectó dinero a 24 anuncios pro Fujimori en YouTube. Esteban José de Apellanis y Federico Javier Falco son los nombres de los asesores argentinos que llegaron a Perú para dirigir el equipo de redes sociales del Fujimorismo en las últimas elecciones. A de Apellanis, el Fujimorismo le pagó 36 mil soles y a Falco 32 mil. Falco ha sido socio de Santiago Caputo, asesor y mano derecha actual del presidente argentino Javier Milei. Falco y Caputo.
2: Es que esto es muy relevante, ¿eh? Obviamente los que
1: ¿Qué
2: soy.
1: más pruebas querrán? A ver, mira, mira, fíjense. O sea, la campaña lo han hecho todos eso, desde el extranjero, desde Estados Unidos, de Argentina, de Bolivia, de diversos países. Y eso se trasladaban país por país. Ahí están los pagos que han hecho. Eso es parte, ¿eh? Lo que se conoce. Una parte, nada más. ¿Qué más haya ocurrido? ¿Qué más se llegará a saber poco a poco?
2: Dice Argentina, que me veis desde Argentina, sabéis más, o los que habéis prestado mucha atención a todo el seguimiento que le hemos dado a Argentina, hablamos de esa lucha interna donde Caputo, Gordodán, las Fuerzas del Cielo, el propio Cerimedo y todos los trolls, ¿vale? De la derecha diario, estaban enfrentados a Karina Milei y tal, pero Milei, bueno, se hacía el despistado como tal. Pero hace poco, y está el vídeo subido a YouTube para que lo veáis, le llamó traidor hijo de puta a Agustín Laje, de la Fundación Faro, y echó a Santiago Caputo. Y fue después de lo de Cerimedo. Entonces yo no sé si tras todo esto se descubrió, bueno, pues que esta gente estaba trabajando para Cerimedo. Entonces, bueno, ya sabéis que tuvo un choque con Karina porque filtraron los audios de la.
1: En conclusión, en resumen, señores, entonces los chacales de Milei, los chacales de Cerimedo estaban aquí operando, pues, acá en Perú. Entonces, ¿Dónde está Keiko Fujimori, que Cerimedo no ha participado acá o no ha intervenido en la campaña de primera ni segunda vuelta? Y ahí está, pues. Sea, no era necesario de que esté presente Keiko, o sea, Cerimedo directamente aquí en Perú. Él estaba operando, él estaba ordenando, él estaba enviando todo. Ahora, vamos a entrar a ese punto, concretamente de los bots. Cerimedo instaló granjas de bots acá en Perú. A ver, ¿qué dirían ustedes? ¿Sí o no? Con todos estos antecedentes, con todas estas cosas, con todos estos datos, ¿a qué han venido esos chacales? Tanto de Milei como también del propio Cerimedo. ¿A qué? ¿Qué han venido a pasear? ¿Se han venido de turismo? ¿Se han venido de paseo o de qué? ¿A distracción? Precisamente, pues ellos son los que han venido operando en esas granjas de bots, señores. Granjas de bots. Estas son estas granjas de bots. Ahí está, vean. Una imagen muestra. ¿Qué cosas son granjas de bots? Ahí está, lo explica. A ver, otro. Van a ver ustedes cómo funcionan esas granjas de bots. Van a ver. Tenemos a ver unos informes breves para que ustedes entiendan. Vean, ¿qué cosas son esas granjas de bots? Así, en palabras simples, sencillas, son pues centros donde operan cientos, miles o millones de chips, teléfonos, como verán ustedes, cantidades. Y eso lo manejan ahora con inteligencia artificial. ¿Para qué? Para hacer propaganda a favor de un candidato preferido. Para echarle flores, para ensalzarlo, para levantarlo, para convertirlo en una tendencia, para que se viralice, como se conoce así popularmente, para que se viralice esa imagen, ese gesto de una determinada candidata o candidato. Y por otro lado, publican, difunden, para desacreditar, para insultarle una versión determinada al adversario político, al contrincante político. Entonces la gente cuando ve una tendencia a favor de tal candidato, entonces, oye, mira, aquí está viendo, y nombres falsos, nombres de aquí de la zona todavía aparecen. Entonces dicen, oye, están apoyando, ¿no? Yo también entonces voy a apoyar, ¿qué va a ser? Ahí nomás ya nos iremos. ¿Sí o no? ¿Así se deja de engañar la gente o no? Entrar en las redes sociales. Ven a ver otro. Están viendo otras imágenes también. Aparece otra vez la misma. Otra vez en otra, en la tarde, en la mañana, en la noche. Entonces ya lo mentalizan, lo mentalizan. Se le meten en la mente a la gente. Y peor todavía, a la gente desinformada, a la gente despolitizada. En cambio, los que ya más o menos saben, entienden esas cosas, dicen, no, esto está raro, está extraño, ¿no? Están manipulando. Pero los que no se dan cuenta del sector popular, por eso nos quieren gente ignorante, por eso nos quieren analfabetos políticos, por eso nos quieren gente sin educación, para manipular, para ser presa fácil de engaño y de manipulación. ¿Ahora se entiende o no? Ahí está lo que están haciendo, señores. Eso es lo que están haciendo. Eso es lo que han hecho y eso es lo que siguen haciendo. A través de estas son granjas de bots. Celulares, chips, cientos, miles, millones, computadoras, de ahí manejan todas las cosas. Hacen campañas sucias de desinformación. De desinformación, no de información, sino desinformar. Desinformar a la gente, tergiversar, distorsionar la mente de la gente. A esas cosas han hecho, ahí está. Entonces, ¿había granja de bots de Cerimedo acá en Perú? Claro, por supuesto que sí, no solamente una. Algún día se conocerá en qué lugares, dónde exactamente han alquilado locales. ¿Cuántas viviendas, cuántos lugares en Lima han alquilado? En Lima, en Arequipa, en diversas zonas, principalmente en Lima, para desde ahí manejar todas las cosas. Y el que estaba manejando era Cerimedo. Y encima de ellos habían otros. Ahí están los pagos que han hecho. Está con montos. Solamente esa es una parte de todo el entramado que han operado. Y Keiko Fujimori sale a decir, no, yo no alguna vez le he saludado, no tengo ninguna relación, no, ninguna, nada que ver. Ninguna relación.
5: Un personaje vuelve a aparecer en el escenario político peruano. Se trata de Fernando Cerimedo, consultor y operador digital argentino.
6: Fernando Cerimedo estuvo en Lima, en el país, el día... que el señor Fernando Cerimedo estuvo en Lima, en el país, el día de la juramentación del 28 de julio. Para preguntarle directamente, él fue parte de la campaña, participó en Fuerza Popular durante la campaña, ¿por qué ha tenido presencia en las diversas campañas de presidentes de la región?
7: Sí, yo puedo señalar con claridad que el señor Cerimedo no ha participado en nuestra campaña electoral, ni en primera ni en segunda vuelta. No tengo relación ni personal ni laboral, no la he tenido ni la tengo. Su presencia en el Perú, no sé a qué corresponde, habría que preguntárselo a él. Seguramente lo habré saludado en algún sitio, pero no tengo ninguna comunicación ni relación con él.
1: Gracias. Nada que ver, o sea, ninguna relación, no lo conozco ni nada. No ha participado ni en la primera ni en la segunda vuelta. Claro, ¿qué va a reconocer? Pues ¿qué va a decir que sí? Ahí está, pero ahí están los pagos, ahí están los pagos, señores, que han hecho. La propia Keiko, el propio Fujimorismo ha pagado diversas sumas. 30.000, 60.000, 120.000, 600.000, o sea, más de medio millón, uno y otro. Esas partes, solamente algunas partes que se está llegando a conocer. Pagos. ¿A quiénes? Ahí está. A los chacales mercenarios de Milei y a los chacales de Cerimedo. ¿Han instalado granjas de bots acá en Perú? Por supuesto que sí, está con todas las pruebas. ¿Qué más prueba? Está de los pagos. Mientras Keiko Fujimori ahora dice, no lo conoce, no tiene ninguna... De repente lo he saludado en algún sitio y dice, nada más, nada que ver. Y estaban bailando, estaban haciendo sus tramas en Estados Unidos, en la fiesta de gala, en una de las mansiones de Donald Trump. Ahora, para que entiendan, para que conozcan, ¿qué cosas son estas granjas de bots? A ver, para ¿cómo lo explican? A ver, así puntualmente para que lo entiendan, a ver. Porque de eso se va a hablar y se va a seguir hablando. Se está hablando y se va a seguir hablando. Granjas de bots. ¿Qué cosas son? A ver, vean ustedes, a ver. Aquí tenemos dos informes interesantes, ¿eh? Escúchenlo. A ver, uno es por parte de un personaje bastante conocido a nivel internacional, Diego Rusarín. Un personaje que conoce bastante de temas políticos, que explica y que, bueno, es y de alto conocimiento, ¿eh? A ver, en estos temas y diversos.
8: Así funcionan los bots de redes sociales y por qué les deberías de tener miedo. Seguramente ustedes saben, la mayoría de los comentarios que se ven en redes sociales, especialmente en Twitter, no son personas, o sea, no es alguien como tú o como yo, que está atrás de una computadora diciendo, ah, mira, este astrofísico comentó sobre la densidad de la luna, déjale comento, no es cierto, la luna es de queso. Eso no es una persona de verdad que lo está haciendo. Eso lo está haciendo un troll, o peor aún, un bot. Entonces, para que vean un poquito, ¿no? ¿Cómo empieza la historia de las granjas de bots? Al principio, lo que teníamos era estos, personas en Malasia, Indonesia, Pakistán, India, una persona con muchísimos celulares, todos conectados con diferentes cuentas recién creadas, y lo único que hacen era minar likes, ¿no? O sea, es de que, oye, hay que darle like a tal foto que pagaron para que tuviera mucho engagement, y ahí está esta chava scrolleando, cambiándose de app, cambiándose de cuenta, y simplemente like, like, like, like, like, like, like. Después de esto, la segunda generación de estas granjas de likes o estas granjas de engagement, lo que hacían es que ya los celulares estaban completamente centralizados y se controlaban desde una sola computadora. Entonces, una persona tenía una pantalla con la cual tenía acceso a muchísimos aparatos y pues desde ahí ya es más fácil, ¿no? Controlar y ver qué tanto te ganchas y qué tanto contestas, poner de moda hashtags, amplificarlos, multiplicarlos, hacer parecer que mucha gente está hablando del tema o que mucha gente apega una opinión a la otra, ¿no? Pero ya el tercero es que esto está completamente automatizado. O sea, ya ahorita no es ni siquiera necesario que una persona esté haciendo el engagement, sino que a través de sistemas automáticos o incluso inteligencia artificial, pues ya simplemente están todos conectados a un mismo centro de comando y a través de diferentes programas de gestión, pues se manda un comando que se replica N veces al número de aparatos que estén conectados sobre esa red. Y así, pues simplificando bastante el proceso de cómo se hacen las granjas de bots. Muy importante recordar, cuando tú estás navegando el mar de diarrea que es redes sociales, no te lo tomes en serio. No te lo tomes en serio para nada. Hay un problema que nosotros como humanos le tenemos miedo a morir solos. El miedo al destierro. Y este miedo al destierro nos hace muchas veces quedarnos callados cuando nuestra opinión parece muy distinta a la de una supuesta mayoría dominante. Y ese miedo a la soledad o al abandono, lo que van a producir en ti es unas ganas terribles de quedarte callado. Ese espiral del silencio orilla a las personas a quedarse calladas sobre sus opiniones. Es diferente en redes sociales, ¿por qué? Porque de esas 8 personas que opinaron diferente a ti, 7 son bots. Entonces realmente había a lo mejor una persona que estaba en desacuerdo contigo, pero hay 7 bots amplificando ese mensaje antagónico al tuyo que te orillan a pensar que tú mejor te deberías de quedar callado porque la mayoría no piensa como tú. Ese es el efecto que tienen redes sociales sobre la opinión pública y ese es el efecto que juegan o por qué es tan importante.
1: Con ese ejemplo que pones, ¿no? De cada 8 a veces que aparecen redes sociales, de cada 8 comentarios o opiniones, 7 son bots. O sea, falsos, cuentas falsas. A ver, usted puede ver, digamos, es el ejemplo que dice, ¿no? De cada 8 que están opinando, que están dando una versión sobre un tema determinado, sobre un asunto determinado, a favor de un candidato o en contra de un candidato, de los 8, 7 son bots. En esa tendencia, en esa viralización. Y solo uno puede ser algo real. Así están manejando, imagínense. Y así pues nos toman el pelo olímpicamente. ¿Quién va a competir con estos mafiosos? Es una mafia. Aquí nos están llegando opiniones también. Ahora en las elecciones municipales, se está viendo municipales, regionales también. Esos. Ahí dice remedos de Cerimedo. ¿Pero quiénes son esos remedos? A ver, vamos a ver. Estaban habiendo remedos. Bueno, a ver, sigamos escuchando. Porque es interesante esto, es educativo, educativo. Para que ustedes sepan cómo operan, qué son esas granjas de bots, cómo manejan a la opinión pública, cómo nos engañan, cómo nos estafan, cómo nos manipulan, cómo nos mienten.
8: Compra de likes, compra de follows, compra de retweets, compra de comentarios, para hacer pensar de que hoy vamos a suponer, Diego dice algo, ¿ok? Y de repente, trending topic el fin de semana con 15,000 tweets diciendo, Diego no sale lo que habla, ¿ok? Pero 14,999 de esos tweets son bots. O es que todo el mundo dice que lo que dice Diego está equivocado. Y tú te quedas callado por miedo a ser baneado. Así funcionan redes sociales. Por eso, por favor, les quería mostrar esto para que no se lo tomen en serio. Lean sobre la espiral del silencio. Esto es un tema muy preocupante a lo cual nuestra generación no estuvo preparada para enfrentarse y nos tocó realmente contra de nuestra voluntad. Y está teniendo un efecto muy nocivo en la manera en cómo la gente expresa sus opiniones o siente o no seguridad frente a su postura en un ámbito abierto, en un ámbito público como lo es de redes sociales y digitales. Recuerden esto, la gran mayoría de los comentarios que tú vas a hacer en redes sociales son de robots, no son de personas.
1: Bueno, como verán, esto es, señores, lo que pasa. Hay algo complementario más, a ver, desde otro ámbito, desde otro lugar. Granja de bots, ¿cómo operan y para qué sirven? ¿Cómo operan y para qué sirven? A ver, otro más, a ver, un minuto, por lo menos algo breve más para complementar. Y luego vamos a entrar al punto que les había anticipado. A ver, en Bolivia acaban de ser identificados los sicarios, a los asesinos que quisieron matarla, asesinarla a la pareja de Cerimedo. Hay uno de ellos que ha salido al frente, lo van a escuchar. ¿De qué nacionalidad es? ¿De qué nacionalidad? ¿Y quién estaría metido? ¿Y qué es lo que dicen? A ver, ahí interesante, van a verlo ustedes, ya viene eso, ¿ah? ¿Eh? No se pierdan y van a, para que tengan mayor claridad de cómo se ha venido manejando las cosas. A ver, sobre este, para terminar este tema de la granja de bots, granja de bots. No crean que, ¿por qué dicen granja? Es como una granja, digamos, de aves, así, para figurativamente entender, pues sí, lo han denominado, ¿no? Granja de bots. O sea, granja de cuentas falsas, en otras palabras, ¿no? Sería cuentas falsas. Ahora lo han denominado granja de bots. A ver, vean ustedes este. Este reportaje también que es interesante.
9: El consultor político argentino Fernando Cerimedo, ex asesor de Javier Milei y Rodrigo Paz, presidentes de Argentina y Bolivia, fue detenido por un intento de femicidio a su expareja. Durante el allanamiento se encontraron equipos de una granja de bots.
10: Exactamente. Conceptos que tenemos que empezar a entender, a conocer, de eso habíamos dicho que íbamos a profundizar ahora también en lo que tiene que ver con la tecnología, la ciberseguridad, y para eso estamos con Pedro Huichalaf, consultor en ciberseguridad, nuevas tecnologías, y ex subsecretario de Telecomunicaciones. Pedro, ¿cómo está? Bienvenido, buenas tardes.
11: Muchas gracias por la invitación y para ver esto que hoy día ya es una realidad, es decir, hoy día... no tan solo hay fines comerciales donde uno tiene un interés de posicionar una marca, vender un producto. Hoy día se están ofreciendo con la tecnología servicios profesionales para lograr en cautivar, en lograr que las personas voten, por ejemplo, en elecciones, ya sea parlamentarias, presidenciales, a favor de cierta idea y de ciertas propuestas, pero no de una forma veraz, sino utilizando esto que se llama los bots, que son mecanismos inanimados, son sistemas, cuentas inventadas, pero lo complicado es que finalmente con la tecnología, no de manera veraz, sino que usando la desinformación, estás atacando lo que es la democracia.
9: Claro, y además incidente, porque si fuera algo inocuo, sin ningún efecto, ya. Pero efectivamente producen cambios de decisiones, cambios de tendencia y van afectando. Pero ¿te parece antes que nos expliques qué es lo que es un bot, qué es lo que es una granja de bots?
11: Primero, bot se le denomina generalmente a sistema automatizado, es decir, no son personas, sino que son, por ejemplo, en redes sociales son cuentas falsas, es decir, se crea un perfil con un nombre, con una identidad, con una imagen, y que simula ser una persona que está comentando algo. Y las bots se juntan en un administrador que gestiona ya no 10, 20, sino que cientos e incluso miles de cuentas.
10: ¿Una misma persona?
11: Una misma persona, un mismo sistema que permite ramificar ideas y propuestas. De tal forma que hoy día en Internet, por ejemplo, tú como un usuario, generalmente tenías centro de información. Estamos hablando de medios de comunicación, de fuentes confiables, etcétera. Pero el Internet ha permitido la diversificación de la información y eso permite que lo que más llama la atención es más atractivo. Y no tan solo ideas reales, sino que, de hecho, los bots utilizan mucho algoritmos también de psicología, en el sentido de que hay más estómago que cabeza. Eso significa que aquellas frases, aquellas noticias que te generan rabia, sorpresa, ira, son más llamativas, generan atracción y más que las ideas verdaderas, y por tanto logran convencer, logran tener un público cautivo, y detrás de esto hay mentes a los cuales son financiadas, compran más dispositivos y permiten, por ejemplo en elecciones, lograr introducir ideas que probablemente uno si lo escucha, uno dice, oye, esto es falso, pero al momento que ves que hay otras personas y que hay miles de cuentas que tú dices son personas como yo que están hablando de esto, me sumo a esa tendencia y finalmente producen cambios, incluso, por ejemplo, en elecciones.
10: Es que es lo que hablábamos y es el tema que motiva, de hecho, esta conversación ahora, que tiene que ver con los ataques que recibió Evelyn Matei en la candidatura presidencial, en donde se puso en duda firmemente su salud mental, ¿cierto?, entre otras cosas. Sí. Y después se supo, tal vez, quienes estaban detrás y ella dice hasta el día de hoy no le cree la declaración que le entregó el presidente. Pero más allá de eso, a lo mejor es hasta ingenua mi pregunta, pero tan sencillo.
1: Bueno, amigos, ahí está. Claramente, ese informe de Chile, de Argentina, de diversos países, de cómo han venido operando, cómo han venido manejando estas granjas de bots. Y ahora de Chile se sabe por qué y cómo perdió la consulta y el referéndum de la nueva constitución en Chile. Precisamente porque esta de ultraderecha, manejada a través de los servicios de inteligencia norteamericanos, es decir, la CIA, intervinieron directamente y financiaron con millones y millones de dólares para precisamente atacar, desacreditar a quienes venían impulsando esta la nueva constitución y de darle un mensaje y una corriente de una versión para evitar de que gane el apruebo o el sí a favor de la nueva constitución en Chile. A pesar de que ganó en la primera, aprobó la aceptación y la voluntad que quería el pueblo chileno por encima del 70%, casi 80%, por una nueva constitución. Y después de la elaboración para aprobar en el referéndum, ahí hicieron una campaña intensa a través de estas granjas de bots. Intensamente ahí intervino la CIA, los servicios de inteligencia norteamericanos, y lograron voltear. Y se metieron al sistema más. O sea, igual que una elección presidencial. Granja de bots, por acá, por allá, y también se metieron al sistema. Todo eso. Y mucha gente se quedó sorprendida. ¿Pero qué ha pasado? Pero si la población ha pedido una nueva constitución, ¿y ahora? Inesperadamente. ¿Se dan cuenta? Así nos están manejando. Pero ¿cuánta gente conoce, sabe, entiende de esto? Nuestros sectores populares. Imagínese en las zonas rurales. Imagínese en los mercados, en los centros comerciales. Por eso hay la necesidad de ampliar, difundir estos temas. ¿Se dan cuenta cómo estamos bloqueados? ¿Se dan cuenta? Estamos bloqueados ahí, en redes. Solamente con la intervención de ustedes no podemos ampliar de una u otra manera. No, estamos congelados. Años, más de 3 años, van a ser ya 4. Ya nos vamos a los 4 años de bloqueo en las redes sociales. ¿Por qué hacen eso? Tremendo, ¿no? Vamos, ahora sí viene, señores, en el siguiente segmento viene, antes de la de ir a la pausa, les recuerdo, viene ahora el testimonio y la versión de los sicarios que intervinieron en el intento de asesinato y el crimen de la pareja de Cerimedo, de puntualmente Nadia Beller. ¿Qué dicen? ¿Dónde están? ¿Cómo están? A ver qué detalles se conoce. Precisamente ahí vamos a ingresar en el siguiente segmento. Así que, pero ya tienen conocimiento de la granja de Botza, aunque hay todavía aquí bastante información interesante, pero el tiempo es el gran problema que tenemos. A ver, viene eso inmediatamente luego de este siguiente segmento.

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Bueno, así que amigos, ya sabe usted que son las granjas de bots. Granjas de bots. Esa denominación, ese nombre ahora apareció en estos últimos tiempos. Granja de bots. Para engañar, para manipular, para insultar, para desacreditar a unos y para ensalzar a otros, para favorecer, para echarle flores a otros. Eso está dándose así, eso es evidente, inocultable en este panorama político, en este espectro político en el que nos encontramos, tanto a nivel nacional como a nivel internacional. Imagínense lo que es lo que ocurre a nivel internacional. Cuando hay temas diversos, hechos que están ocurriendo a nivel internacional. Por ejemplo, ahora, fíjense cómo se llega al colmo. Aquí en Perú no hay, en relación a los temas internacionales. Cómo, mire, este gobernante, esta gobernante que tenemos acá en el Perú, esta gobernante de Keiko Fujimori, en vez de apoyar, en vez de decir la verdad respecto a la guerra de agresión que le está haciendo Estados Unidos a Irán, termina haciendo al revés. Termina, mira, fíjense, satanizando o desacreditando a Irán y rompe relaciones con Irán, favoreciendo al gobierno imperial de los Estados Unidos, cuando el gobierno imperial de los Estados Unidos es el agresor, es el que ha ido a provocar, es el que ha ido a asesinar a su gobernante y a sus altos mandos del gobierno del Estado de Irán. Y lo que hace, mira, fíjense, está Keiko Fujimori, en vez de hacer lo contrario, hace una cosa totalmente absurda. Son cosas espantosas que estamos viendo en este escenario. Así están manejándose las cosas. A ver, ¿qué nos dicen aquí? A ver, las comunicaciones. Arturo Bazán. A ver, ¿qué nos dice el amigo Arturo? Hernán, pero aún así Keiko sola no ganó la presidencia. La segunda vuelta es un hecho lógico ante una candidatura tan deplorable, entre otras. Cierto, pero no, o sea, definitivamente, con esto más que estamos tomando conocimiento, Keiko Fujimori nunca ganó las elecciones, ni en el exterior, ni en ni aquí en interiormente, en todo el Perú. Si aquí en Perú nos han hecho el cuento, imagínense lo que han hecho en el exterior. O sea, con esto está demostrado claramente de que no solamente Keiko, sino todas estas mafias imperiales manejadas desde el exterior han ido manipulando, manejando a su regalado gusto. Ojalá que estas cosas sirvan para que nos demos cuenta más de lo que requerimos, necesitamos saber. A ver, Jaime Rodrigo, las acciones de la organización criminal Fuerza Popular son más que evidentes, dice Jaime Rodrigo. A ver, luego está Primitivo, a ver qué nos dice el amigo Primitivo, Primitivo Cabana. Buen día, amigo Fuentes. Vergüenza mundial por estos personajes sicarios, mercenarios, como Keiko. Están totalmente vinculados. Vinculados. Es una mentirosa de primera línea, e igual que su padre, japonés, Alberto Fujimori, y como Dina Boluarte. Si hubo el fraude, no hay duda. Esta es una ilegal. Keiko Fujimori dice, bueno, Primitivo. A ver, Marinés, España también está metido en este fraude. Ojo, no hay europeo bueno. No hay europeo bueno, dice Marinés. A ver, Marinés, Curwen y Belmont también utilizan bots. Curwen promocionó en momentos decisivos el voto nulo con Nieto para que gane Keiko. A ver. Curwen y Belmont utilizan bots. Curwen promocionó en momentos decisivos el voto nulo. En momento decisivo. Dice, promocionó el voto nulo con Jorge Nieto para que gane Keiko. Sí, puede ser interesante también eso, ¿no? Marines. Rosemani Arcana. A ver qué dice. Hablando y no sé a quién se refiere. A ver. Román, Carlos Poma, saludos. Y a ver qué dice aquí. Aquí en Puno y Juliaca
También hay remedios de bots, dice. Y son candidatos, exactamente. Dice, pero eso ya nos enviaron. Pero a ver si pudieran dar nombres, puede haber o alguien. Puede, precisamente, están utilizando remedios de Cerimedo, dice. Hay Cerimedos aquí, estafadores, mercenarios, también dice aquí en Juliaca, Puno. Y eso se está notando claramente. Están, vean ustedes, dice, vean ustedes las campañas electorales millonarias que están haciendo. Las campañas millonarias que están haciendo para engañar a la gente. Los que están haciendo campañas millonarias, ellos están haciendo también, están trabajando con los mercenarios a través de bots. A ver, si nos enteraremos, a ver, vean ustedes. Eso debe estar repitiéndose también en otras regiones, en otros lugares. Bueno, a ver, vamos a ver por aquí. ¿Qué nos dicen? A ver, las comunicaciones. Uf, están multiplicadas las comunicaciones. A ver, Iván, cada celular fabricado por pedido expreso contiene chips multiplicado por miles de equipos, suman millones de cuentas. Sí, pues, ahora sea, ¿qué dicen? Celulares a pedido. Seguramente, no hacen con la tecnología. España fue destruida por el surderío que lleva muchos años, dice, bueno, para dejar de. Iván, cada celular fabricado por pedido expreso contiene 50 chips. Multiplicado, van a millones. A ver.

A ver, vamos a ver. Entonces ustedes tienen que responderle a los bots, pues, a los mercenarios, a los mercenarios. También ya tienen una conducta vinculada a ese tipo de gente, ¿no? Como ya ven, ¿qué características tiene Wilmer? Por muchas razones se debe anular la presidencia. Dice, por muchas razones se debe anular la presidencia. La elección de la presidencia, dice. A ver. César Facundo Chaparro. A ver qué nos dice el amigo César Facundo. Señor Fuentes, previos saludos. Yo deseo manifestar diciendo que los chacales de Cerimedo también en su canal lo existen. Sí, ahí sí, pues está notorio, sí. O sea, se dedican a defender lo indefendible, ¿no? Sin razón la cosa, mandan nomás y insultan. ¿Ves? Sí existen, representados por los defensores de los fujimoristas, que usted mismo a veces le hace participar en su programa, dice, ¿ves? Pero no sabes que el amigo César Facundo, el problema es lo siguiente. Nosotros, por tener una posición un poco más amplia de apertura, no les preguntamos quiénes son o tales son. Los teléfonos que ponemos a disposición, las comunicaciones que ingresan, los sacamos al aire. Lo que no hacen los medios nacionales, lo que no hacen los otros medios. Tienen miedo, tienen temor, ¿no? Entonces, la diferencia está ahí. Nosotros tenemos los teléfonos. Cualquier llamada que entra, lo sacamos al aire. Y les hace y hablan ahí, participan los fujimoristas, los fujitroles o fujimercenarios, todos ellos participan. Les damos su espacio, ¿eh? Para escucharlos, pero también es necesario escucharlos a ellos, captarlos, a ver qué dicen. Y en base a ello, ustedes son los que tienen que replicarlos, ustedes son los que tienen que cuestionarlo, ustedes son los encargados de aclarar esos temas. ¿Qué podemos hacer? Lo otro sería, bueno, evitar ya las comunicaciones, ya no darles espacio a nadie. Entonces tampoco, ahí vamos a privar también, hay muchos sectores populares que quieren participar de diversos lugares. Y son pues números desconocidos, nosotros no identificamos, ¿no? Todos los números que entren, sacamos al aire, los sacamos al aire. Entonces, lo único que le pedimos, respeten a la opinión pública, al público, ¿no? Que discrepen de lo que hagan con respeto al público, a la ciudadanía. Entonces, no sé si más adelante tendríamos que vernos obligados a cambiar y a restringir ya, pero ya ahí el perjudicado va a ser el sector popular, los sectores populares de la población. Ese es el asunto. Ese es entonces necesario la aclaración que nos hace. Pero no, está bien la observación que hace el amigo César Facundo. Está bien. Está bien. Rey Montalvo, ¿qué dice? Bueno, lo está cuestionando a Parra de Jade. Pepe Rojas, tal vez tiene razón que eso sea de los fujiasnos, fuji analfabetos funcionales. Esas comunicaciones que vienen, dice, quieren defender lo indefendible. A ver, derechosos, bueno, otras, Vidal. Ahora, entiendo perfectamente cómo lo hicieron ganar y cómo hizo fraude Estados Unidos con la KK. Ahora entiendo mejor, ahora entiendo claro. Sí, pues, ahora están entendiendo mejor. Se está entendiendo mejor. Carmen, a ver, dice, la pregunta es que, ¿qué lugar de Lima estará esa granja de desinformación? ¿En qué distritos? ¿Y quién opera? ¿Será en el local de PBO? PBO, dice, probablemente, ¿no? No, y aquí dice, no solo de PBO, sino de Huila. PBO, por ahí están, sí, por ahí deben estar los locales. Carmen, la pregunta es, ¿en qué lugar de Lima estarán esas granjas de bots, esas granjas de desinformación con cuentas falsas? ¿En qué distrito? ¿Y quién lo opera? ¿Será en el local de PBO? ¿Quién maneja el PBO? Que se llama ese, que iba a ser candidato y bueno, son defensores ultra, de la ultraderecha, ¿no? A ver, de Huila y otros, bueno, están acá haciendo. Muy bien, amigos, ahora sí, vamos al punto, al tema. Ya, pero ya saben, ya conocen qué son esas granjas de bots, están viendo. Ya han entendido un poco mejor los temas sobre este particular. A ver, no sé si podemos dar al...

0: a los que son parte de los mercenarios, de los bots. A ver, ahí está lo que les había prometido, lo que les había adelantado. Los sicarios que participaron, que intervinieron en el crimen y asesinato programado a la pareja de Cerimedo, fueron identificados ya, por lo menos uno o dos ya fueron identificados. Y uno de ellos, señores, uno de ellos ha salido a través de las redes sociales diciendo de que quiero presentarme. Tengo el deseo de presentarme a las autoridades para colaborar y decir la verdad. Hay gente debajo de mí y hay gente encima de mí. Escúchenlo primero la primera parte y después a ver el análisis que hacen también, a ver, en Bolivia sobre ese particular. Y resulta que por lo menos se conoce hasta el momento, les adelanta, se conoce hasta el momento que uno de los sicarios es de nacionalidad colombiana y el otro de nacionalidad boliviana. Y los otros seguramente que recién los van a cantar. Todavía no se ha entregado, pero está pidiendo garantías para su entrega. Está pidiendo garantías para su entrega, porque dice que corre el riesgo de ser asesinado. A mí me van a victimar, porque yo soy el testigo clave. Entonces, si no es urgente las garantías, hay el riesgo de que me puedan atentar contra mi vida. Porque no puedo movilizarme, no puedo hacer nada. Tengo presión de un lado, de otro lado. Es lo que dice. A ver, entonces, uno de los sicarios había sido de nacionalidad colombiana y el otro de nacionalidad boliviana, hasta el momento, pero hay otros más, dice, hay otros más. A ver, vean lo primerito, a ver esto.
1: Bueno, muy buen día para
0: Escúchenlo.
1: toda la opinión pública,
0: Este
1: para
0: es
1: toda
0: uno
1: la...
0: de los sicarios, ¿eh? Uno de los sicarios que justamente participó en el crimen de la pareja de Cerimedo, de este mercenario, ¿no? Digital, de este tecno mercenario digital. A ver, véanlo ustedes, a ver.
1: Las redes sociales, la gente que me está viendo, la Policía Nacional, el grupo DASI. Como les había comentado en el anterior video, pues les dije que les iba a estar comentando a ver cómo se va desenvolviendo todo este tema sobre el atentado contra la señora Neyer. Ratificar mi posición contra los actores materiales e intelectuales. Sigo firme con mi versión, con la única versión, con la versión verdadera, con mi declaración verdadera, tratando de aportarle pistas claves a la policía para que sigan su investigación sobre las personas que de verdad tienen cierto grado de responsabilidad y de participación en los hechos.
0: Fíjense, mire, esta persona, este extranjero de nacionalidad colombiana, da a entender de que él no participó directamente en el feminicidio o en el crimen que pretendieron consumar a la pareja de Cerimedo. Él da a entender de que es parte de ese plan, pero no intervino directamente. Participó, dice, pero mínima. En mínima parte, en mínima proporción. ¿Y cómo? ¿Qué cosas? Entonces, ha sido colaborador, ha trasladado, ha llevado a los sicarios directos, materiales, porque dice, a los autores intelectuales, materiales e intelectuales, dice. Pero sí es parte de ese plan, fue parte y lo está reconociendo públicamente. Pero da a entender de que él no ha intervenido, no ha disparado, no ha participado directamente en los hechos. Pero reconoce de que fue parte y sabe quién es. Son parte de la parte intelectual y de los operadores materiales del hecho. A ver, sigamos.
1: Ratificar sobre las personas, como les digo, los autores intelectuales y materiales, que son las personas que están por debajo de mí, las cuatro personas de las que les hablé en el video pasado, las tres personas que están por encima mío, que fueron los que pagaron y planificaron todo esto. Sigo con mi versión, me ratifico y sigo con mi verdadera versión de los hechos, que es la persona con los que yo tuve contacto, con los que me contrataron, que es esa persona Toño, que trabaja allá en la gobernación de Cochabamba. La persona del que les mencioné, Chino, como se hace llamar, pero su nombre es David. Él trabaja en la UCAEñ, creo que se desempeña como conductor o como seguridad, algo así. Que fueron con las únicas personas que yo tuve contacto para que se pudiera ejecutar todo este plan. Yo le pido a la Policía Nacional que pues siga sus investigaciones y trate de esclarecer. Trate no, es que todo esto se va a esclarecer, digamos, pero que sean objetivos con las personas que de verdad estamos vinculadas en esto. Yo tengo muchas cosas más para aportar a la investigación, mucha más información, muchas más datos importantes sobre este tema. Tengo ubicaciones, tengo personas, tengo sitios donde nos reunimos, tengo números de teléfono. Yo acá, por ejemplo, tengo un número de teléfono que fue la última comunicación que yo tuve con esa persona que se hizo llamar Chino, pero que su nombre es David. Ratificarle y ponerle en conocimiento a la policía boliviana y al grupo DASI que mi vida sigue corriendo peligro. Cada día se está poniendo más delicada mi situación porque esta gente cada día los tengo más cerca. Según las averiguaciones que yo estoy haciendo por acá en la zona en la que me encuentro, ya me tienen casi, me están copando mis vías de acceso. Entonces, por eso sigo pidiendo garantías por parte de la Policía Nacional, sigo pidiendo garantías por mi proceso para que puedan garantizar mi seguridad.
0: Bueno, eso es parte, hay más declaraciones, más amplias, ¿no? Ya tienen entonces, a ver, una referencia. Este personaje ha participado, ha intervenido, pero no dice directamente, sino en qué momento, en qué circunstancia, o qué labor ha cumplido, todo eso seguramente se sabrá más adelante, los próximos días. Pero eso es lo que este fin de semana se ha llegado a conocer. Las versiones de este que participó, que era parte del plan. Él sabe quiénes estaban por debajo, dice, 4. Y hay otros 3 que están encima de mí, dice. Encima de él. ¿Quiénes son? A ver. ¿Quién les ha pagado? ¿Quién? ¿De dónde vino? Todo eso seguramente van a cantar, ¿no? Van a seguir. Vamos a ver en qué queda todo esto. Él está pidiendo garantías para entregarse a la policía, a las autoridades judiciales en Bolivia. Ahora, a continuación, rápidamente, porque los minutos pasan muy, muy rápidamente. A ver, hay la televisión boliviana ha tratado también este tema y se han puesto en contacto con ese número que ha mostrado, el otro, de procedencia boliviana, el tal Chino. Y el tal Chino, bueno, han logrado contactarse ahí en directo a través de la televisión. Y él ha negado, no, yo no conozco, yo no tengo ni plata, ¿para qué va a tener plata para contratar a este? Porque el boliviano es el que le había contratado a este, dice. Según él, dice, fue contratado por el boliviano, el colombiano fue contratado por el boliviano, un tal Chino. Y le llamaron en directo, contestó uno, hasta 2 veces. A ver, vean ustedes, después hablan también, a ver, un abogado y exfiscal, a ver, opinan sobre eso, sobre qué es lo que puede pasar. Interesante, pero chalos, no sé si el tiempo nos va, por lo menos un adelanto. A ver, veamos por lo menos una partecita porque ya el tiempo me gana, pasa muy rápidamente. A ver, vamos a ver si lo podemos compartir por lo menos un pequeño segmento, a ver, de todo esto. A ver, ahí está de la televisión de Bolivia, a ver, ¿qué dicen?
2: Hoy apareció nuevamente el supuesto sicario colombiano, por lo menos él dice que fue contratado, pero él dice que él no disparó y en todo caso dijo la primera vez que no la tenían que matar a la choca, lo que tenían que hacer era asustarla. Cuando habla de la choca, habla de Nadia Beller. Y el que tenían que matar, decía, era a un argentino. Bueno, ahora ha aparecido nuevamente en otro video diciendo que teme por su vida, que tiene información, que tiene las ubicaciones de las personas con las que se juntó, que tiene los números telefónicos, da un número telefónico también, pero escuchemos lo que decía este colombiano. Vamos por Teo del colombiano.
1: Ubicaciones, tengo personas, tengo sitios donde nos reunimos, tengo números de teléfono. Yo acá, por ejemplo, tengo un número de teléfono que fue la última comunicación que yo tuve con esa persona que se hizo llamar Chino, pero que su nombre es David.
0: Y ahora le llama, ahí le llama, ¿no?
3: ¿Aló?
0: Al tal Chino.
4: Hola, buen día.
3: Buen día, ¿hablo con Chino? sin hablar.
2: ¿Si no habla?
3: ¿Con quién dice? ¿Con quién habla?
2: ¿Hablo con chino?
3: Y dime.
2: ¿Sí? ¿Cómo está? ¿Usted está en la Ucaeña ahorita?
3: No.
2: ¿Dónde se encuentra?
3: En Indigarzama.
2: Ajá.
1: Bueno, muy buen día para toda la opinión pública, para toda la red. Las tres.
0: Esa parte ya la hemos visto, ¿no? Esa parte ya conocimos.
2: ¿Qué dice?
1: Prueba las pistas.
2: Bueno, dice que tiene abogados, dice estoy en contacto con mis abogados, habla en plural este señor, que es un colombiano, que asegura que teme por su vida y que tiene muchas pistas, ¿no es cierto?, para darle a la investigación. Es llamativo el caso del supuesto sicario o de este hombre que dice. Por otro lado, esta mañana, en Fama, Poder y Ganas, logramos hablar con el hombre al que le dicen chino, que se llamaría David, que nombra a él y que da su teléfono. Escuchen lo que nos decía.
1: Tengo ubicaciones, tengo personas, tengo sitios donde nos reunimos, tengo números de teléfono. Yo acá, por ejemplo, tengo un número de teléfono que fue la última comunicación que yo tuve con esa persona que se hizo llamar chino, pero que su nombre es David.
0: Le llaman otra vez, le llaman otra vez, está el chino, a ver.
3: Hola.
0: A ese número que está
2: buen
0: mostrando.
2: Día. ¿Hablo con chino?
3: ¿Quién habla?
2: ¿Chino habla?
3: ¿Con quién dice? ¿Con quién habla?
2: ¿Hablo con chino?
3: Y dime.
2: ¿Sí? ¿Cómo está? ¿Usted está en la Ucaeña ahorita?
3: No.
2: ¿Dónde se encuentra?
3: En Indigarzama.
2: Ajá. ¿Usted habló con Juancho?
3: ¿Quién es Juan?
2: Juan, el colombiano. Juancho.
3: No sé quién será.
2: Es que él ha dado su número.
3: Número equivocado.
2: ¿Hace cuánto que lo tiene usted este número?
3: Este es mi número siempre, hace años.
2: ¿Siempre hace años? ¿El 714-78-887?
3: Sí, ¿por qué?
2: Ajá, porque él muestra que ese es su número, es de la persona que lo contrató, a Juancho.
3: No, número equivocado, es la actividad.
2: Ajá, ¿usted en qué trabaja, perdón?
0: Cortó la comunicación, ¿no? Se cortó. Después nuevamente también, una otra comunicación.
2: Y que usted lo contrató, es un colombiano.
3: No, nada que ver.
2: Uh-huh. ¿Usted la...
3: saber,
2: ¿ah?
3: No, nada que ver. Nada que ver.
2: ¿Usted en qué trabaja, mi amigo?
3: Agricultor del Chaco.
2: Agricultor de ahí, de Virgarzama.
3: Trabajo de...
2: ¿Usted ha escuchado hablar del caso de Fernando Cerimedo y Nadia Veller?
3: En las noticias, sí.
2: Ajá. Sí, lo que pasa es que le cuento que este señor colombiano muestra su número telefónico y dice que usted lo contrató para asustarla a la señora Nadia Veller.
3: Yo mi plata tengo para contratar toda, decirme eso.
2: Sí, le cuento que él dice... A ver, ponelo ahí el video, vamos a hacerlo escuchar por ahí. Bueno, y para hablar de este tema tenemos a dos invitados. Está con nosotros el ex fiscal Joadel Bravo. ¿Cómo está, Joadel?
0: Bueno, amigos, sería interesante, a ver, a continuación compartir, a ver, apreciaciones de abogados y de ex fiscal en Bolivia sobre estos temas. A ver cómo, a diferencia de acá de Perú, cuál es la tratativa, cuál es el manejo de los temas legales, judiciales, que van a ver, encaminar respecto a estos casos. A ver, pero ya el tiempo ya me ganó, tengo que anunciar nomás el resumen y la síntesis informativa. Así que en el siguiente programa vamos a continuar, no se preocupen. Vamos a seguir, a ver, compartiendo estos datos, estas cosas, estas pruebas que están cada día más apareciendo, nuevos hechos, nuevos casos y más evidencias, ¿no? Sobre la manera como han venido operando estas mafias, la manera como han venido haciendo esos trabajos, entre comillas, estos mercenarios, pagados, financiados directamente desde los Estados Unidos, por diversas formas, por diversos medios. Así que, amigos, eso se viene en los siguientes programas. Así que hay mucho por tratar. Y lo último, a ver, era pues mostrarles también, lo como les había anunciado, la renuncia ya del general, el general de la Policía Nacional del Perú, Óscar Arriola, ante el ridículo, ante la manera, una vez más fantasiosa, que nos quisieron hacer creer que fueron capturados los supuestos secuestradores, asaltantes del crimen y el secuestro ocurrido en Colombia. Así que ahora cayó y allá no están. De modo que eso lo compartiremos en el siguiente programa. Ya el tiempo nos quedó corto. Nos ganó ya. Tengo que anunciar solo, a ver, el resumen y la síntesis informativa de esta hora. A ver, ¿qué novedades tenemos en el ámbito regional, nacional, internacional? Inmediatamente, a ver, los ponemos a consideración de ustedes.

0: Hola, ¿qué tal? Iniciamos este resumen informativo. Iniciamos en órbita la semana, asimismo, con mucha información, este resumen de lo que ha acontecido en las últimas horas. Vamos a compartir información del ámbito internacional, haciendo una actualización respecto al Medio Oriente. Vamos a hablar brevemente de Irán. Hay que acotar de que esta semana pasada el gobierno peruano de Keiko Fujimori ha roto relaciones diplomáticas con Irán. Bueno, la noticia es Irán en el ámbito del Medio Oriente. Ha mostrado en las últimas horas el ataque contra embarcaciones infractoras en el estrecho de Hormuz. Y es que la versión de Estados Unidos es que había paso libre y Estados Unidos en la actualidad, a través de los discursos del presidente de Estados Unidos, Donald Trump, declaraba de que está en control absoluto del estrecho de Hormuz, parte de Estados Unidos. Pero la realidad ha sido distinta. Irán acaba de desmentir esta situación de cualquier control que tenga Estados Unidos sobre el estrecho de Hormuz y publicó videos al respecto. Bueno, el cuerpo de la Guardia Revolucionaria Islámica difundió imágenes sin precedentes que muestran los ataques realizados contra embarcaciones que violaron las normas de navegación en el estrecho de Hormuz. Según el comunicado, el CGRI afirmó estar monitoreando e interceptando estas embarcaciones infractoras y advirtió que cualquier actividad sospechosa será blanco de sus acciones. Las imágenes muestran cómo los buques son atacados uno tras otro por las fuerzas iraníes, como estamos observando. La Guardia Revolucionaria también señaló que la protección y escolta que ofrece Estados Unidos a los buques en la zona son una gran mentira. Previamente, las Fuerzas Armadas iraníes informaron que el ataque se realizó contra tres petroleros este fin de semana que intentaban transitar ilegalmente por el estrecho de Hormuz y contra otros tres buques estadounidenses estacionados en Oriente Medio. En el comunicado, el CGRI advirtió a otros buques que no caigan en la trampa de la ejército terrorista de Estados Unidos, según refieren, y eviten transitar por rutas no acordadas con Irán en el estrecho, de lo contrario se convertirán en un objetivo militar. Vamos rápidamente a compartir información que se produce este fin de semana. Bueno, ¿qué ha pasado? Una explosión en Bolivia y según la actualización de este fin de semana, ha aumentado el número de personas fallecidas en una explosión en un cuartel de Bolivia. Las autoridades bolivianas elevaron a 6 la cifra de víctimas mortales tras la potente explosión registrada este viernes en una base militar ubicada en el municipio de Viacha. 3 de los fallecidos fueron identificados como soldados, mientras que los otros 3 cuerpos aún están en proceso de identificación, pues también se tratarían de civiles que se encontraban en la zona. 4 de las víctimas fueron recuperadas durante las últimas 24 horas y al tiempo también se mantiene la búsqueda de otras 11 personas desaparecidas. Pueden imaginar la magnitud de esta explosión que se ha producido este pasado viernes. La versión del gobierno de Bolivia es que la causa habrían sido pirotécnicos que tenían en este cuartel de guerra. Bueno, los testigos y por otro lado los mismos pobladores denuncian que producto de la explosión fue material de guerra e incluso también lo están relacionando con material belicista que habría entregado Estados Unidos en las últimas semanas. Así que esta noticia, por supuesto, va a estar en pleno desarrollo. Vamos a compartir más información en el ámbito nacional. Ahora sí, enfocándonos en el ámbito nacional que ha sucedido en las últimas horas. Bueno, titular de la Comandancia General de la Policía Nacional del Perú, Óscar Arriola, ha renunciado este fin de semana. El comandante general de la PNP, general Óscar Arriola, anunció este domingo que dejará la jefatura de la institución policial. El anuncio se realizó durante una conferencia de prensa en Palacio de Gobierno, donde se informó que la comandancia general será asumida por parte del teniente general Freddy López, quien también se encontraba en pantalla mostrándose en este evento en Palacio de Gobierno. En la presentación estuvieron presentes el presidente del Consejo de Ministros, Luis Galarreta, el ministro del Interior, César Astudillo, y en sus declaraciones, Óscar Arriola indicó que su salida responde a razones de gobernabilidad y la necesidad de mantener los objetivos estratégicos en la lucha contra la criminalidad organizada y la delincuencia común. Vamos rápidamente hablando del Jurado Nacional de Elecciones, pues este fin de semana en la región de Puno. Han comenzado ya actividades proselitistas con mayor fuerza en distintos distritos y provincias de la región de Puno, varios de ellos ostentosos también. Bueno, y también por parte del Jurado Nacional de Elecciones hay una noticia en relación al tema de candidaturas en la Municipalidad Metropolitana de Lima, el caso de Rafael López Aliaga, el candidato a la alcaldía como teniente alcalde. Bueno, el Jurado Nacional de Elecciones declaró infundado el recurso de apelación presentado en el marco de las elecciones regionales y municipales. Ha confirmado que López Aliaga continúa en carrera electoral como candidato a primer regidor del Consejo Metropolitano, pese a haber precedentes, por ejemplo, uno de ellos en Piura, Morropón. La decisión está contenida en la resolución número 3707-2026, en la que el organismo electoral analiza la situación de López Aliaga frente a la prohibición constitucional de la reelección inmediata de alcaldes. La decisión declaró infundado el recurso de apelación presentado por el ciudadano Ronald Wilder Castillo Rojas, quien pedía la exclusión por una reelección encubierta, y confirmó lo resuelto en primera instancia por el mismo Jurado Electoral Especial de Lima. Entonces, esto ya estaría definiendo la decisión del Jurado Nacional de Elecciones. Vamos a hablar rápidamente del tema de la criminalidad, pues el gobierno en las últimas horas ha declarado el estado de emergencia en 5 penales de alta peligrosidad por 60 días. El gobierno declaró 60 días el estado de emergencia en 5 establecimientos penitenciarios de alta peligrosidad como parte de las medidas para reforzar y combatir las actividades de organizaciones criminales desde los centros de reclusión. Los penales comprendidos en la medida son Chayapalca, Cochamarca, Miguel Castro Castro, Ancón 1 y Trujillo Varones. Durante este periodo, la Policía Nacional, con apoyo de las Fuerzas Armadas, tendrán a su cargo el control del orden externo de los establecimientos penitenciarios de sus respectivos perímetros. Vamos rápidamente con información regional que ha sucedido este último fin de semana. Estas son las imágenes que se han podido captar. Este fin de semana, un vehículo terminó empotrado contra un muro de seda Juliaca, en la ciudad de Juliaca. El conductor huyó del lugar, estaba con visibles signos de ebriedad. Un vehículo de color plomo, de placa de rodaje V9Z506, fue abandonado, terminó empotrado contra un muro de concreto ubicado en inmediaciones de la puerta principal de Seda Juliaca en el jirón 4 de noviembre. Este accidente se produjo este sábado 5 de septiembre. Vamos a compartir esta otra información respecto a las actividades que ha llevado a cabo la Municipalidad Provincial de San Román. Juliaca ha celebrado el centenario de la provincia de San Román con la proclama y coronación de la Virgen de la Merced. La provincia de San Román conmemoró sus 100 años de creación política con una ceremonia central presidida por el alcalde provincial, también miembros del Consejo Municipal y la participación de autoridades civiles, militares, policiales, representantes de instituciones y la misma población. Los actos centrales tuvieron como punto de encuentro la Plaza de Armas y se iniciaron con el izamiento del pabellón nacional y la bandera de Juliaca para continuar con el desfile cívico-militar y la sesión solemne en reconocimiento a la historia, trayectoria y el legado de la provincia al cumplirse este siglo de creación política. Vamos rápidamente a otros acontecimientos en la ciudad de Juliaca. Amarran a un poste a una persona tras ser sorprendida con autopartes de un vehículo. La tarde de este domingo, 6 de septiembre, cerca de las 4:30 de la tarde, un hombre aproximadamente de 35 años de edad fue retenido y amarrado con una soguilla a un poste en el jirón José Antonio Cela con Francisco Pizarro. La población se encuentra ya harta de este tipo de acontecimientos en la ciudad. El tema de la criminalidad en su centenario está en su máxima expresión. Vamos a continuar con más información en otro punto de la ciudad. Un hombre de 35 años ocasionó destrozos en el interior del cementerio central, dañando incluso la puerta de vidrio de un mausoleo. Durante la intervención, el sujeto presentaba signos evidentes de encontrarse bajo los efectos del alcohol. Vamos rápidamente a otra información, un accidente de tránsito. El personal de Serenazgo, durante su patrullaje preventivo en inmediaciones del cementerio Chilla, visualizó una unidad vehicular que se encontraba recostada al lado de la vía, aparentemente tras sufrir un despiste. Ante la emergencia, el personal de Serenazgo auxilió a las personas que se encontraban dentro. Una mujer herida tras el despiste vehicular cerca del cementerio de Chilla este fin de semana. Vamos a compartir información climatológica. Al menos a corto plazo, el CENAMI prevé precipitaciones en la Sierra Centro y Sur. Hasta al menos el desarrollo de este lunes, inicio de semana en distintas regiones, y una de ellas la afectada, la región de Puno. Así que a tomar las precauciones del caso. Lluvia, nieve, granizo, ráfagas de viento y descargas eléctricas es la previsión del CENAMI en distintas zonas enfocadas en esta imagen de regiones afectadas. Hay que precisar también de que esta semana pasada el COER ha compartido una información relevante. Acaban de compartir un escenario probable de severa sequía en la mayor parte de las provincias de la región Puno. El Centro Nacional de Estimación, Prevención y Reducción del Riesgo de Desastres identificó alrededor de 110 distritos de la región con niveles de riesgo alto y muy alto, encontrándose en riesgo más de 1.172.000 habitantes y más de 605.000 viviendas. Esa es la situación en el ámbito climatológico. Así hemos culminado este resumen informativo. Esto ha sido En Órbita. Nos vemos en una próxima edición. Hasta pronto.
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1: 8 de la mañana con 47 minutos.
2: Como invitada a una congresista que está en su segundo periodo en el Parlamento, ha sido congresista en el periodo 2021-2026, ahora está como senadora de Ahora Nación y tiene una larga trayectoria como defensora de derechos humanos en Cusco. Y me acompaña en esta entrevista en ausencia solo por hoy de Enrique Patriau. Nos colabora el director del Foco, Eloy Marchán. ¿Qué tal, Eloy?
3: Hola, Jackie. ¿Qué tal? Muchísimas gracias.
2: Gracias por acompañarnos. Entonces, tú tienes la primera pregunta.
3: Sí. Senadora Luque, muchísimas gracias por asistir al Foco, al programa de Bajo el Foco. Y quería preguntarle por estos días, estos primeros días del gobierno. Yo le he bautizado como el gobierno del caos con K, ¿no? Desorden por todos lados y además... el gobierno de Keiko Fujimori empieza a perder fuerza dentro de sus propios simpatizantes. Hemos visto, por ejemplo, que Willax ahora hace investigación, hace denuncias y ha apoyado en develar la verdad sobre el caso del secuestro al empresario minero en Trujillo. ¿Usted cree lo mismo? Que estas primeras semanas, ¿cómo evalúa del gobierno de la señora Fujimori?
4: Sí, gracias por la invitación. Para mí es un gobierno precario, ¿no? Es un gobierno completamente distinto a lo que ha enarbolado y demuestra que los 20 años de preparación realmente no les ha servido de nada, ¿no? Y la otra impresión que tengo es que Fuerza Popular solo sabe obstruir y ha construido, digamos, un aparato, es el Parlamento, pero no sabe gobernar el país, no sabe ser ejecutivo. Y entonces creo que eso lo estamos viviendo de manera cercana con todo lo que estamos ha pasado en Trujillo, con sus ministros, sus declaraciones, sus idas, vueltas, digamos la poca capacidad de respuesta que tiene la propia señora Keiko Fujimori, que en verdad es absolutamente débil. La señora, si le prepara un guión y repite eso, pero fuera de ese guión, o seguramente entra un periodista y le hace una pregunta distinta, no respondería más nada. Entonces, para mí es un gobierno precario para mí es imposible no comparar con los primeros días con el gobierno de Castillo, ¿no? Porque a Castillo fue precisamente Fuerza Popular al que lo calificaron de inútil, le presentaron su primera vacancia, empezaron a meter...
1: 8 de la mañana con 50 minutos.
4: Metieron mano a la Constitución, o sea, todo un conjunto de acciones que iban orientadas supuestamente a decir que era un gobierno catastrófico al que estaba, pero ahora tenemos una catástrofe de gobierno. Y lo que me parece más grave es que se diga de manera constante parte del gobierno que solo están pocos días. O sea, yo creo que en la urgencia en la que estamos, con la cantidad de muertes frente a inseguridad, por la grave situación del fenómeno niño que está impactando a varios territorios de distinta manera, es evidente que a este gobierno le iba a tocar de manera directa empezar a resolver las cosas, o sea, y no empezar a diagnosticar el problema. Así que esa es mi opinión sobre lo que hay este gobierno, de un gobierno catastrófico.
2: Hay dos especies de bombas que le ha lanzado el Ejecutivo al Congreso. Una ha sido el presupuesto público, que es sobre lo que varios parlamentarios se han pronunciado ayer, usted entre ellas. La otra bomba es la delegación de facultades por el contenido. Pero quisiera empezar preguntándole acerca de la disminución en el presupuesto para 2027 respecto de seguridad y lucha contra el crimen. ¿Qué correspondencia hay entre la situación que estamos viviendo de aumento de homicidios por extorsiones, el desplazamiento en el territorio de organizaciones criminales, con esa propuesta de presupuesto del MEF?
4: Sí, mira, sobre el tema del presupuesto, la verdad que no es un presupuesto que responde a la realidad actual. Sin embargo, se sigue manteniendo un presupuesto con relación al tema de defensa, que creo que esa ha sido la orientación que ellos han tenido. No hay un mayor presupuesto, por ejemplo, para el tema del sistema de justicia, tampoco hay un presupuesto para el tema de la violencia sexual, que es muy grave en el país, o sea, el presupuesto es poquísimo, en el tema de salud exactamente lo mismo, Entonces, la verdad que no entiendo mucho cómo es que la señora Fujimori habla de luchar contra la inseguridad si no se van a asegurar recursos suficientes para además desplegar un conjunto de estrategias diferenciadas en el territorio. Y en el tema de inseguridad, Jacqueline, yo sí quiero señalar de que siento que se está cometiendo un error constante por parte de este gobierno y por parte de los otros gobiernos. Se está mirando la política de afrontar la lucha contra la delincuencia como si toda la realidad partiera desde Lima. Y creo que esa es una mirada absolutamente equivocada. Nosotros en la Amazonía estamos viviendo territorios que están en manos del narcotráfico, minería ilegal, territorios tomados, etc. En el lado del norte tenemos redes de extorsión asociadas además a redes de afuera incluso. Y en el lado del sur, o sea, si bien la delincuencia no es como la que está acá, pero sí hay un nivel de delincuencia que está creciendo, que viene de la zona de Bolivia, que está entrando a distintos lugares. Entonces, sí se requieren respuestas de manera distinta y los presupuestos deberían apuntar a eso, además en coordinación con los gobiernos regionales. Y otro tema que está pasando en el presupuesto es que se está recentralizando el presupuesto. Todo termina siendo aquí en Lima. Ya hay problemas en los gobiernos locales y los gobiernos regionales. Muchas obras están en etapa casi inconclusa. Muchos alcaldes están llegando a Lima exigiendo que les incorporen 2 millones, 3 millones, 5 millones para acabar una posta, para acabar una pista.
2: Usted ha hecho, notar que en el presupuesto, el presupuesto del fenómeno del Niño para 2027 tiene un porcentaje mucho menor
4: Así
2: para
4: es.
2: regiones, cuando toda la mayor afectación va a ser en regiones y no en Lima.
4: Sí, y está centralizado acá. Entonces, no se explica por qué lo está concentrando tanto acá. O sea, no se entiende, ¿no? Incluso en el caso de Lima, tampoco yo he logrado entender al jefe digamos, que ve el tema del fenómeno del niño, que preside toda esta comisión, porque hemos hecho una audiencia pública, digamos, incluso mirando Lima, ni siquiera puede explicar dentro del territorio de Lima dónde va a ir estratégicamente los recursos, porque una cosa es Lima de acá, otra cosa son las Limas provincias. Si uno va a la zona del Urín, sube la parte alta, que están a más de 3.300 metros, yo he estado hace poco ahí, una escuela está casi en la mitad de un cerro, niños que caminan 5 horas, ahí solamente puedes llegar con carreteras, y que claramente están casi en las faldas del cerro, y que todo eso se inunda y todo eso es terrible. O sea, y no tienen agua, está la situación de cambio climático. Entonces, realmente es extremadamente desconcertante, digamos que las dos prioridades más importantes, inseguridad y situación del fenómeno del niño, no tengamos claridad del presupuesto, no tengamos una estrategia diferenciada, y sumado a eso tenemos ministros que no conocen la realidad del país. Esa es la conclusión que yo tengo. No conocen la realidad del país. No hay manera de cómo un ministro tú lo designes y esté empezando a conocer el problema, cuando en realidad tendrían que haber designado personas que conozcan del sector, que sepan dónde tienen que apuntalar y que sepan qué cambios fundamentales van a hacer. Pero eso es lo que estamos ahora haciendo. Y el gobierno está llamando obstruccionismo cuando le estamos cuestionando estas cosas, cuando le estamos hablando de su delegación de facultades, o incluso están alarmados porque se ha presentado una interpelación, o porque hemos presentado en la Cámara de Senado algunas mociones de invitación. O sea, creo que hay cosas básicas que queríamos exigirle. Yo creo que si uno sale a la calle y le pregunta a la gente qué cosas quiere, la gente te pide, vaquen a Keiko Fujimori, me lo han dicho. A mí en la calle me han dicho, congresistas que están esperando, ¿por qué no la vacan?
3: Claro, y usted dijo que hay ministros que recién están conociendo, y uno diría que es uno o dos, pero parece que es lo normal en el fujimorismo, ¿no? Y además, cuando estallan escándalos, como por ejemplo lo de Bengolea, la señora Fujimori sale a respaldar. Lo que hemos visto esta semana con el mal manejo de el caso del empresario secuestrado en Trujillo. Y el ministro de Defensa haciendo las veces, creo que de Batman, me parece, no sé qué quería hacer el señor Belaúnde Llosa. Son ministros que, lo de Luis Dayer en el sector salud, también, o sea,
4: En
3: el gobierno
4: transportes también.
3: en transportes, Rafael Rey, y o sea, es el señor canciller Carlos Spa, también, ¿no? Entonces, un poco es el desconocimiento general del Estado de cómo funciona, ¿no? Se estaba encaminando en el tema del presupuesto a una descentralización, lo que vuelve a hacer es una centralización y ministros que están haciendo, parece, sus primeras prácticas profesionales en el Estado.
4: Pero no solamente desconocimiento, ¿eh? Yo ya no sé si es intencional, pero además, cuando tú vas a las reuniones, yo siempre un poco además sorprendida por las reuniones. Yo me he reunido con el ministro de Energía y Minas, les comento, por el tema de la situación de Loreto.
2: Repsol.
4: Por el tema de Repsol, por el tema de la minería ilegal en Loreto y por el tema de la minería ilegal en la zona de Vilcabamba, en Cusco, que vengo luchando eso desde el 2021 y hasta ahora no excluyen a un grupo de gente que deberían excluir al Reinfo, de lo que habían 30 mineros, hoy hay más de 5.000 mineros en un complejo arqueológico en Cusco. Entonces, lo que yo estoy constatando también en estas reuniones es que, claro, yo puedo entender que un ministro te escuche, tome nota, etcétera, pero uno espera, cuando va a esas reuniones, es que por lo menos se te plantea algunas rutas de solución o algunas cosas, ¿no?, con tu equipo técnico, ¿no? Pero yo no estoy percibiendo eso. Hace poco, el día de ayer, vino un grupo de dirigentes de la central Ayaninka del río Tambo. Vinieron todos los presidentes y creo que todos los que conocemos el país sabemos que esa es una de las centrales más importantes en el centro, ¿no?, en la zona de Junín. Agrupa más de 56 comunidades. Ellos vinieron porque están reclamando por una resolución directoral por la
2: de transporte
4: fluvial
2: regional.
4: Fluvial de,
2: pero regional o del Ministerio de Transportes,
4: del Ministerio de Transportes acá,
2: de Lima.
4: Exacto, que autorizaron a una empresa para aperturar una ruta, no es cierto, que va hasta Atalaya, donde ellos siempre no han querido que vaya, y ellos porque tienen sus controles territoriales, porque lo que han hecho en el fondo es aperturar una línea, básicamente un corredor económico ilegal, ¿no?
2: Un corredor fluvial ilegal.
4: Ilegal, correcto. Entonces, ellos se han reunido con el Ministro de Transportes y ellos estaban indignados. Porque ellos le contaron esta desesperación al ministro y el ministro le dijo, no puedo resolverlo. Y me contaron los dirigentes que le insistieron y le dijeron, pero está en riesgo nuestra vida, ¿no? Y el ministro les dijo, hagan lo que les dé la gana. Eso es lo que ellos me han contado ayer. Y ellos estaban recontra, estaban muy molestos. Pero ese relato es exactamente el mismo relato que yo he visto de otras organizaciones que se están reuniendo y que lo que perciben es que se están encontrando con funcionarios que te escuchan, no te dicen nada y no hay absoluto. O sea, es como que estás chocando con la piedra, ¿no?, o con una respuesta realmente de esta naturaleza. Entonces, no es solamente desconocimiento. Yo creo que realmente no están preparados para gobernar. O sea, y si esa es la actitud, digamos, cuando venga la gente, porque lo que va a suceder, es que como ha sucedido con la central Ayaninka, ellos van a regresar a sus bases. Yo imagino que el ministro de Transporte no tiene idea de cuál es la central Ayaninka, ellos van a comentar el maltrato que han recibido. Y claro, ¿y eso qué va a pasar? Va a ser un foco de posible conflicto a futuro. Eso es lo que va a suceder. Y luego la respuesta del gobierno, digamos, va a ser
1: 9 de la mañana,
4: presión, etcétera, ¿no? Pero además, hasta este momento, los principales conflictos han necesitado en la Amazonía.
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1: Nueve de la mañana con 5 minutos.
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4: Sobre el tema del presupuesto, la verdad que no es un presupuesto que responde a la realidad actual.
2: De facultades por el contenido, pero quisiera empezar preguntándole acerca de la disminución en el presupuesto para 2027 respecto de seguridad y lucha contra el crimen. ¿Qué correspondencia hay entre la situación que estamos viviendo de aumento de homicidios por extorsiones, el desplazamiento en el territorio de organizaciones criminales, con esa propuesta de presupuesto del MEF?
4: Sí, mira, sobre el tema del presupuesto, la verdad que no es un presupuesto que responde a la realidad actual. Sin embargo, se sigue manteniendo un presupuesto con relación al tema de defensa, que creo que esa ha sido la orientación que ellos han tenido. No hay un mayor presupuesto, por ejemplo, para el tema del sistema de justicia. Tampoco hay un presupuesto para el tema de la violencia sexual, que es muy grave en el país. O sea, el presupuesto es poquísimo. En el tema de salud, exactamente lo mismo. Entonces, la verdad que no entiendo mucho cómo es que la señora Fujimori habla de luchar contra la inseguridad si no se van a asegurar recursos suficientes para además desplegar un conjunto de estrategias diferenciadas en el territorio. Y en el tema de inseguridad, Jacqueline, yo sí quiero señalar de que siento que se está cometiendo un error constante por parte de este gobierno y por parte de los otros gobiernos. Se está mirando la política de afrontar la lucha contra la delincuencia como si toda la realidad partiera desde Lima. Y creo que esa es una mirada absolutamente equivocada. Nosotros en la Amazonía estamos viviendo territorios que están en manos de narcotráfico, minería ilegal, territorios tomados, etcétera. En el lado del norte tenemos redes de extorsión asociadas además a redes de afuera incluso. Y en el lado del sur, o sea, si bien la delincuencia no es como la que está acá, pero sí hay un nivel de delincuencia que está creciendo, que viene de la zona de Bolivia, que está entrando a distintos lugares. Entonces, sí se requieren respuestas de manera distinta y los presupuestos deberían apuntar a eso, además en coordinación con los gobiernos regionales. Y otro tema que está pasando en el presupuesto es que se está recentralizando el presupuesto. Todo termina siendo aquí en Lima. Ya hay problemas en los gobiernos locales y los gobiernos regionales. Muchas obras están en etapa casi inconclusa. Muchos alcaldes están llegando a Lima exigiendo que les incorporen 2 millones, 3 millones, 5 millones para acabar una posta, para acabar una pista.
2: Usted ha hecho notar que en el presupuesto del fenómeno del Niño para 2027 tiene un porcentaje mucho menor para regiones, sí, cuando toda la mayor afectación va a ser en regiones y no en Lima.
4: Sí, y está centralizado acá. Entonces, no se explica por qué lo está concentrando tanto acá. O sea, no se entiende, ¿no? Incluso en el caso de Lima, tampoco yo he logrado entender al jefe del, digamos, que ve el tema del fenómeno del Niño, que preside toda esta comisión, porque hemos hecho una audiencia pública, digamos, incluso mirando Lima, ni siquiera puede explicar dentro del territorio de Lima dónde va a ir estratégicamente los recursos, porque una cosa es Lima de acá, otra cosa son las Limas provincias. Si uno va a la zona del Lurín, sube la parte alta, que están a más de 3.300 metros, yo he estado hace poco ahí, una escuela está casi en la mitad de un cerro, niños que caminan 5 horas, ahí solamente puedes llegar con carreteras y que claramente están casi en las faldas del cerro, y que todo eso se inunda y todo eso es terrible. O sea, y no tienen agua, ahí está la situación de cambio climático. Entonces, realmente es extremadamente desconcertante, digamos, que las dos prioridades más importantes, inseguridad y situación del fenómeno del Niño, no tengamos claridad del presupuesto, no tengamos una estrategia diferenciada, y sumado a eso tenemos ministros que en mi opinión no conocen la realidad del país. Esa es la conclusión que yo tengo. No conocen la realidad del país. No hay manera de cómo un ministro tú lo designes y esté empezando a conocer el problema, cuando en realidad tendrían que haber designado personas que conozcan del sector, que sepan dónde tienen que apuntalar y que sepan qué cambios fundamentales van a hacer. Pero eso es lo que estamos ahora haciendo. Y el gobierno está
1: 9 de la mañana con 10 minutos.
4: Cuando le estamos hablando de su delegación de facultades, o incluso están alarmados porque se ha presentado una interpelación, o porque hemos presentado en la Cámara de Senado algunas mociones de invitación. O sea, creo que hay cosas básicas que queríamos exigirle. Yo creo que si uno sale a la calle y le pregunta a la gente qué cosas quiere, la gente te pide, vaquen a Keiko Fujimori, me lo han dicho. En la calle me han dicho, congresistas que están esperando, ¿por qué no la vacan?
3: Claro, y usted dijo que hay ministros que recién están conociendo, y uno diría que es uno o dos, pero parece que es lo normal en el fujimorismo, ¿no? Y además, cuando estallan escándalos, como por ejemplo lo de Bengolea, la señora Fujimori sale a respaldar. Lo que hemos visto esta semana con el mal manejo de el caso del empresario secuestrado en Trujillo, y el ministro de Defensa haciendo las veces, creo que de Batman, me parece, no sé qué quería hacer el señor Belaúnde Llosa. Son ministros que, lo de Luis Dayer en el sector salud también, o sea, el gobierno en transportes, Rafael Rey, y o sea, es el señor canciller Carlos Spa también, ¿no? Entonces, un poco es el desconocimiento general del Estado de cómo funciona, ¿no? Se estaba encaminando en el tema del presupuesto a una descentralización, lo que vuelve a hacer es una centralización, y ministros que están haciendo, parece, sus primeras prácticas profesionales en el Estado.
4: Pero no solamente desconocimiento, ¿eh? Yo ya no sé si es intencional, pero además, cuando tú vas a las reuniones, yo siempre un poco además sorprendida por las reuniones. Yo me he reunido con el ministro de Energía y Minas, les comento, por el tema de la situación de Loreto.
2: Repsol.
4: Por el tema de Repsol, por el tema de la minería ilegal en Loreto y por el tema de la minería ilegal en la zona de Vilcabamba, en Cusco, que vengo luchando eso desde el 2021 y hasta ahora no excluyen a un grupo de gente que deberían excluir al Reinfo. De lo que habían 30 mineros, hoy hay más de 5.000 mineros en un

0: fluvial
1: Pero regional o del Ministerio de
0: del
1: Transportes
0: Ministerio de
1: de
0: Transportes
1: acá,
0: de
1: de
0: acá.
1: Lima.
0: Exacto, que autorizaron a una empresa para aperturar una ruta, no es cierto que va hasta Atalaya, donde ellos siempre no han querido que vaya, ellos porque tienen sus controles territoriales, porque lo que han hecho en el fondo es aperturar una línea, básicamente un corredor económico ilegal, ¿no?
1: Un corredor fluvial ilegal.
0: Ilegal, correcto. Entonces, ellos se han reunido con el ministro de Transportes y ellos estaban indignados, porque ellos le contaron esta desesperación al ministro y el ministro le dijo, no puedo resolverlo. Y me contaron los dirigentes que le insistieron y le dijeron, pero está en riesgo nuestra vida, ¿no? Y el ministro les dijo, hagan lo que les dé la gana. Eso es lo que ellos me han contado ayer. Y ellos estaban recontra, estaban muy molestos. Pero ese relato es exactamente el mismo relato que yo he visto de otras organizaciones que se están reuniendo y que lo que perciben es que se están encontrando con funcionarios que te escuchan, no te dicen nada y no hay absoluto. O sea, es como que estás chocando con la piedra, ¿no? O con una respuesta realmente de esta naturaleza. Entonces, no es solamente desconocimiento. Yo creo que realmente no están preparados para gobernar. O sea, y si esa es la actitud, digamos, cuando venga la gente, porque lo que va a suceder es que, como ha sucedido con la central Ayanica, ellos van a regresar a sus bases. Yo imagino que el ministro de Transporte no tiene idea de cuál es la central Ayanica. Ellos van a comentar el maltrato que han recibido. Y claro, ¿y eso qué va a pasar? Va a ser un foco de posible conflicto futuro. Eso es lo que va a suceder. Y luego la respuesta del gobierno, digamos, va a ser como
1: Represión,
0: descalificar,
1: posible
0: represión,
1: represión.
0: etcétera, ¿no? Pero además, hasta este momento, los principales conflictos han situado en la Amazonía, en las zonas donde el fujimorismo
1: Los
0: ha tenido,
1: paros.
0: exacto, ha tenido un nivel de respaldo mayor. Y la pregunta es ¿por qué? En la zona, yo he estado en la zona de Amazonía, hay una altísima expectativa por los ofrecimientos que ha hecho la señora Fujimori en esta zona. Prácticamente les ha dicho que en la semana las cosas iban a cambiar. Y evidente, son problemas de fondo, ¿no? Que ahora no se están encontrando solución al alza de combustibles, incremento de la minería ilegal, la delincuencia, en fin, un conjunto de temas. Entonces, para mí, ese es un poco la radiografía de este problema y creo que eso se suma a esta pésima relación que los ministros están generando con la población, que yo creo que a la larga esto va a terminar en algún conflicto mayor.
1: Entre los ministros que han tenido un desempeño cuestionable está el ministro del Interior Astudillo, general del Ejército en retiro, y han planteado una interpelación. ¿Es viable? ¿Puede resultar? ¿O se va a ir el más rápido antes de que se produzca?
0: Yo espero a que se vote esa interpelación. Yo no comprendo mucho por qué los diputados no exigen que rápidamente esto se vote con la importancia que requiere, porque claramente el señor Astudillo, para mí, no debería seguir en el cargo. Si hay algunos que tienen que salir inmediatamente del gabinete, debería irse Arriola, debería irse Astudillo y debería irse el señor, el ministro de Defensa, que simplemente no sé para qué sirve. O sea, yo hasta ahora no sé cuál es el rol del señor
1: De la
0: Rafael,
1: UNDE.
0: exacto, el señor Belaúnde, porque la verdad uno lo ve ahí haciendo una especie de show, ¿no es cierto? Y el caso de Trujillo está revelando cosas realmente gravísimas, ¿no? Está revelando un conjunto de entramados que involucran, parece ser, a la Policía Nacional y que se quieren tapar, ¿no es cierto? Y no se quiere convenientemente hablar. Y me preocupa mucho que además detrás de esto, digamos, y este afán de no querer visibilizar este tema tan grave, quizás haya una intencionalidad mayor. No tengo pruebas para afirmar nada, pero tengo de verdad la sensación que en el contexto en el que estamos, con un gobierno tan precario en lo que estamos experimentando este primer mes, es situaciones como la de Trujillo, que se encuentran con tanta cosa. A mí me evoca mucho lo de los 90. Me evoca esta cosa de cosas que se armaban, cosas que se generaban, y donde uno no termina, digamos, de entender lo que está sucediendo y como que de pronto, ¿no es cierto?, no te concentres la atención en medio de un debate de delegación, en medio del presupuesto y sale este tema. Entonces, sí me preocupa mucho que estas cosas se presenten de la manera como se está mostrando y con una incapacidad de respuesta por parte de dos sectores tan importantes como es Defensa del Interior.
2: Y hablando de los 90, en el tema de las facultades legislativas está el tema del Servicio de Inteligencia Nacional,
0: Sí.
2: que están tratando de darle o están solicitando darle funciones operativas, algo que no lo tenía y que se le quitó a raíz justamente de lo de Montesinos.
1: Ojo que has dicho el Servicio de Inteligencia Nacional,
2: Y es DINI.
1: pero es la DINI. Lo que quiere hacer el gobierno es
2: Es
1: que vuelve a existir un

0: un zinc
1: Sí,
0: como el de los
1: claro,
0: 90,
1: sí.
0: ¿no?
1: Claro. Entonces, eso también es bastante peligroso.
0: Sí. No, la delegación de facultades, además, es un documento extremadamente genérico, ¿no? O sea, uno revisa y hay cosas que se prestan a miles de interpretaciones. Entonces, el fujimorismo no nos puede responsabilizar de preocuparnos, porque los antecedentes del fujimorismo nos dan razón para preocuparnos. O sea, creo que es así de manera clara. Hay cosas muy graves. Mira, por ejemplo, hay una cosa en el Código Penal sobre el tema de legítima defensa, que quieren que eso signifique presunción de inocencia. O sea, ya han sacado tantas leyes de impunidad, licencias para matar, bueno, obvio, prácticamente que no sé, que los jueces no den prisión preventiva a los policías, etcétera. Digamos, seguir disminuyendo figuras fundamentales, ¿no? Digamos, donde tienes que guardar fuerza, proporcionalidad, en un contexto tan complejo, donde no puede negarse que hay sectores dentro de la policía que son corruptas y que torturan y maltratan a la gente. El caso del adolescente Manchay es la expresión de la insanía de un grupo de policías y del silencio cómplice del Ministerio del Interior, de señora Arriola y del Estado. Una familia que ni siquiera la han recibido, que ni siquiera se han disculpado con ella, una familia que hasta ahora su caso no avanza y que lo ha mandado al fuero militar y policial, una
1: Podemos
0: familia pobre.
1: mostrar la imagen de la citación al papá de la víctima, porque ahí está al lado izquierdo, aparece la citación del fuero militar policial para el 20 y tantos de septiembre, para una audiencia. Estos padres de familia además también han denunciado que los han estado reglando, ¿no? Que los
0: Sí,
1: han estado
0: yo me reuní con
1: vigilando.
0: ellos. Es una familia muy humilde,
1: 9 de la mañana
0: ¿no?
1: con
0: Tienen
1: 20
0: sus
1: minutos.
0: tres hijos menores y la verdad que no me imagino el nivel de desesperación y miedo que tienen. Yo comparto ese miedo. Han tenido que irse de otro lado, los han maltratado, tienen apertura una investigación en la División de Criminalística, otra en la Fiscalía. Las pocas diligencias que se han hecho se están haciendo de manera virtual. No, hasta ahora ni siquiera han podido contactarse cara a cara con el fiscal. Las piezas originales están en la policía. Y la policía está investigando a sí mismo. No han separado a ningún policía. Y en la investigación no hay, ni en la investigación fiscal, ningún policía está señalado con nombre. Disculpen que hablemos tanto de este caso, pero a mí de verdad me indigna tanto porque un chico de 17 años, que puede ser cualquier joven en este país, puede ser mi hija, puede ser cualquier persona, que cae en las manos de una comisaría, que lo detienen, la tienen 72 horas, no comunican a la fiscalía de familia, lo torturan porque lo han torturado y el examen médico legal habla de muchos detalles sobre eso, luego lo estrangulan. Todo eso está descrito en el informe. Y al papá que le piden el dinero, que al papá que luego le dicen a traer el pollo a la brasa, a la mamá, al papá, o sea, un contexto de absolutamente vulnerabilidad. Y luego tener un político que diga era un delincuente, prácticamente diciendo que entonces está bien que maten a un muchacho sin ni siquiera haberle garantizado condiciones mínimas. Entonces, ahí está clarísima la responsabilidad. Ha muerto una comisaría. ¿De quién era el deber de cuidado? No era caso del Estado, no era caso del comisario, de la policía, del ministro, no era caso, por lo menos, tener un gesto con esa familia. Sus hijos ahora no estudian. Han tenido
1: Y
0: que mandarlos de manera virtual. Entonces,
1: el problema es que una vez que está esa investigación en el fuero militar policial, según la ley promovida por Rospigliosi, es que la fiscalía tendría que abstenerse, pero ¿hay
0: sí.
1: alguna posibilidad de que la Fiscalía de Derechos Humanos pelee su carpeta?
0: Debería plantear una contienda de competencia, pero me temo, o sea, no sé, me temo, porque dependiendo qué fiscales son, porque hay fiscales también que, digamos, están como acechados por la Junta Nacional de Justicia. Pero me temo que el camino, en este caso en particular, y lo que le puede venir a muchos otros casos, es un trayecto como ha sucedido en los años 90-2000, que los abogados planteábamos contiendas de competencia para pelear con el fuero militar. ¿Saben cuánto nos duraba un caso de contienda de competencia? 5 a 6 años. Lo digo porque yo llevo casos de contienda de competencia, en el caso de Marcelino Valencia, en varios casos. Así demorado. Y luego recién ibas al fuero común. Cuando tú llegabas al fuero común, los otros ni estaban. Entonces, realmente, o sea, esta tergiversación que ha hecho el señor Rospigliosi para llevar todo al fuero militar, lo único que le genera es injusticia a la
2: Onda,
0: gente.
2: onda,
0: O sea, porque el fuero
2: popular,
0: ordinario no
2: bla,
0: tendría
2: bla.
0: por qué llevar casos de esta naturaleza.
1: Y hay un
0: Eso.
1: caso similar que puede correr la misma ruta, que es el del niño que fue asesinado por un disparo en Huacho,
0: Sí,
1: en una
0: también.
1: intervención de supuestamente cuestiones de tránsito, ¿no?
0: Es que en realidad todo tendría que ir al fuero. Si uno lee la regulación de esta ley de Rospigliosi, básicamente te da una carta blanca para que todo vaya. No establece ningún parámetro. Hace un caso de corrupción podría ir. O sea, podría ir cualquier cosa, hasta una infracción de tránsito, lo que fuese, ¿no? Porque finalmente se ha creado un manto de protección para ver si eso está en el manto del desarrollo de la función policial. O sea, han quebrantado lo que jurídicamente sería consolidado. O sea, este tema ya estaba descartado por el TC, sentencias de la Corte Suprema, sentencias de la Corte Interamericana. El camino fue largo para generar una línea entre lo que era un delito de función y era un delito de común. Pero hemos retrocedido a lo peor de los 90 y hoy estamos con casos como el Manchay, como caso de este adolescente, e incluso con el caso de las víctimas, ¿eh? El gobierno de Dina Boluarte, que me queda claro que van a ir a lo que más les conviene. Porque a un militar, a un policial, ¿dónde le interesa ser investigado? Preferirían en un espacio militar policial, ¿no es cierto? Porque claro, eso te permite exponer tu caso, que eso ha sido como parte de tu función. Si eso le sumamos figuras como la modificación a la legítima defensa que quieren hacer, le sumamos los delitos, ¿no es cierto?, de este replanteamiento sobre temas de los delitos de lesa humanidad y otras figuras que se han ido modificando con relación a otros delitos. Entonces, tú no tienes, al final, digamos, todas estas leyes ayudan a que esa persona sea simplemente exonerada, ¿no? Justificados sus actos de delito.
2: Claro. Senadora, quería preguntarle por qué se debe aprobar en el tema de la delegación de facultades legislativas. Porque han metido de todo, han metido
0: Sí.
2: hasta todo el, usted que ha luchado por el tema de las áreas naturales protegidas, inclusive quieren permitir explotación de hidrocarburos y con la
0: Sí.
2: excusa de promover la actividad económica. ¿Qué se debería aprobar y qué se debería rechazar de plano
0: Mira, yo he
2: del pedido?
0: revisado, ya he hecho mi mayor esfuerzo para poder entender en este contexto que sí. Y yo estoy en contra casi del 99%. Primero por las generalidades, primero por la poca precisión que se hace en varios de los pedidos. Y en una de las, en una, solo en una cosa, estoy quizá de acuerdo. Pero incluso es eso que estoy de acuerdo, tiene que tener o algunos otros candados. Y tiene que ver con un tema que es el seguimiento a personas que han cumplido su pena privativa de libertad por delitos complejos o graves, ¿no? Personas que cumplen, por ejemplo, un delito de organización criminal, hoy no tenemos un sistema sobre esa persona que sale del penal, ¿qué hace luego? No existe. En el pedido de la delegación está planteando que haya un sistema, digamos, que monitoree, ¿no? En diversos países hay algunos modelos sobre eso, ¿no? Con reglas específicas. Pero claro, en nuestro caso no debería chocar con este principio de rehabilitación, resocialización, digamos que lamentablemente no necesariamente se cumplen
1: No
0: los penales.
1: resulta.
0: No resulta, ¿no es cierto? Seamos sinceros. Pero es verdad que cuando salen personas que han cumplido penas por estos delitos graves, reinciden, ¿no? O sea, y terminan reiniciando a otro tipo de organizaciones criminales. O finalmente. Entonces, hay una parte sobre eso que me parece que sí sería importante, pero como va el escenario político, no estoy segura si le aprueben en la Cámara de Diputados la delegación de facultades. Quizá lo más adecuado hubiera sido para el gobierno de la señora Fujimori es que se concentre en lo urgente para el país, que era especificar medidas en inseguridad y especificar medidas concretas en el tema del fenómeno del niño. Entonces, porque hay temas, por ejemplo, sobre el tema de guardaparques, sobre sistemas de protección para ellos, que yo, por ejemplo, estoy de acuerdo porque soy autora de la ley de guardaparques en este país, pero, por ejemplo, no estoy de acuerdo con el contenido que le quieren dar, porque no quieren colocar que los guardaparques tengan todos los implementos de seguridad para que se protejan. O sea, ellos están en altos espacios de áreas naturales protegidas con economías ilegales. Algunas herramientas no letales, dice. No es lo que necesariamente necesitan los guardaparques. Necesitan tener beneficios, protocolos para salir de sus lugares cuando son amenazados. Necesitan además instrumentos para comunicación. Necesitan ganar
1: O
0: habilidad o
1: recursos,
0: movilidad.
1: movilidad.
0: Cosas que además las hemos expuesto y en la ley está esas medidas específicas porque muchos de ellos son además de poblaciones indígenas. Entonces, esa respuesta de decir, a ver, a mí me entrega el material porque proteja, me suena que, bueno, te estoy dando materiales y
1: Es
0: de ahí
1: algo así como
0: defiéndete.
1: defiéndete tú solo de las
0: Exacto.
1: organizaciones ilegales,
0: Entonces, hacen
1: criminales.
0: eso, digamos, de una discrepancia por cuál es el enfoque, ¿no? Entonces, y sobre todo el tema del pesca, temas ambientales, temas de recursos hídricos, tema de las áreas naturales protegidas, hay temas tributarios, etcétera. Todo es tan
1: El régimen
0: genérico
1: del
0: que
1: agua también está en riesgo.
0: sí, porque claro, porque te plantea que van a revisar todo y al final se cuenta para una lógica de inversión, pero ¿eso qué representa? O sea, representa disminución, representa reorientación de temas que ya además antes desde otros sectores se habían planteado. Entonces, por esa razón yo estoy discrepo del contenido de la delegación de facultades y lo más razonable hubiera sido que solo se aboquen al tema de seguridad y fenómeno del niño y atender temas de urgencia. Y lo del tema de la ley de artistas lo han metido cuando ellos mismos votaron, ¿no es cierto?, por esa ley. Y si era la voluntad finalmente de Keiko Fujimori, finalmente redimirse con los artistas, pudo haber presentado inmediatamente un proyecto de ley, ¿no? Con un solo artículo, derogatoria de la ley. Y ya está.
1: No en
0: Pudo.
1: la
0: Ese
1: delegación.
0: pudo haber sido su primer gesto finalmente. Y no meterlo en una delegación.
1: Senadora, ¿qué va a hacer no sé si las dos cámaras o las bancadas de oposición, qué van a hacer respecto de esta especie de chantaje que les está planteando el gobierno? Algo así como que les dice, si ustedes no aprueban la delegación de facultades, nosotros no podemos avanzar en la lucha contra la criminalidad. La presidenta Fujimori ha dicho que necesitan denominar a las organizaciones criminales con unos términos como si en este momento no pudieran enfrentárseles y en realidad no necesitan esas denominaciones ni de terrorista ni de grupo hostil, tampoco necesitan generar un servicio de inteligencia nacional al estilo del montesinismo para poder afrontar estas acciones y estas organizaciones. Su colega de partido, el diputado Harvey Colchado ha mencionado
2: 9
1: esta
2: de la
1: semana que ha
2: mañana con
1: visitado algunas
2: 30
1: dependencias
2: minutos.
1: policiales, ha hablado con oficiales o suboficiales de inteligencia de la Policía Nacional y ha constatado la escasez en la que están para poder hacer su trabajo. ¿Qué pueden hacer respecto de esa presión?
0: Sí, mira, a ver, entre todos la mayoría de bancadas, ayer justo aprovechando el pleno por el tema de la presentación del presupuesto, yo intercambié con varios congresistas de diversas bancadas y hay una coincidencia en que es una delegación genérica, ¿no? O sea, nadie está dispuesto a darle, digamos, a Keiko Fujimori un cheque de esa naturaleza, un cheque en blanco, nadie, ¿no? Entonces, y por eso creo que la mayoría está como tiene una línea que incluso retiren y planteen solamente el tema de inseguridad y fenómeno del niño. Sin embargo, me parece que la estrategia del gobierno no va a ir por ahí, van a insistir que esto se resuelva y probablemente el fujimorismo está jugando, digamos, en dos niveles, ¿no? Uno, que finalmente le den lo mínimo en diputado, si es que eso es una orientación, y luego cuando eso pase a Senado, ir por esta interpretación, porque ahí hay todo un debate sobre dos artículos en la resolución legislativa del Senado respecto a cuando llega el dictamen de diputado, ¿no? Y esto sería un texto de dictamen como una proposición legislativa. Y ahí lo que dice en el Senado es que el Senado puede archivar o puede modificar. Y renglón seguido dice, siempre y cuando no desnaturalice la proposición legislativa que viene del diputado. Y yo he escuchado a algunos colegas del fujimorismo darle una interpretación a esto, ¿no? Esto que estoy hablando de modificación. Y algunos entienden que esto significa que si diputado dijo, por ejemplo, solo A y B, en ese tanto yo le puedo poner B, C, D, ¿no es cierto? Porque allí habría un 30-30 y finalmente terminaría, si eso se repite, en una dirimencia de la presidencia del Senado. Entonces, me parece que esa es una de las cartas que está jugando el fujimorismo, ¿no?
2: O sea, volver a las interpretaciones auténticas.
0: Exacto, porque hay muchas cosas que en estas resoluciones legislativas y nuevos reglamentos no tienen una interpretación, ¿no? Con decirte que en las dos sesiones de la Comisión de Constitución de la que yo soy parte en Senado, hemos estado debatiendo por palabras, ¿no? Porque no tenemos la misma, o sea, no hay, está dicho de una manera que no se puede prestar a muchas cosas, como en este caso que dice no desnaturaliza la proposición legislativa, ¿no? Para algunos puede abrir qué cosas, ni que desnaturalizar, cambiar todo, cambiar una parte que tenga que ver solo con la que ha debatido diputados o que pueda tener que ver con el origen del proyecto de ley. ¿Qué tiene que ver desnaturalizar? Entonces, o otros pueden decir entonces para qué sirve Senado si no es una instancia, u otros pueden decir para qué sirve diputado. O sea, entonces, no es un modelo, por eso yo vuelvo al fondo porque no es un, no es, o sea, la bicameralidad han sido tan acelerado lo que han hecho que ni siquiera se han percatado de estas cosas que en su momento dijimos que iban a haber problemas.
1: No les va a dejar trabajar.
0: Hasta ahora ni siquiera hemos entrado a debatir los proyectos de resolución legislativa de estos tres instrumentos que hemos presentado. Yo tengo dos iniciativas que he presentado sobre alrededor de 42 modificaciones entre el reglamento del Congreso y la resolución legislativa del Senado. Y son las mismas observaciones las que he dado en cuando fui en mi periodo anterior. Hasta ahora no hemos empezado con esa discusión, que a mí me parece fundamental porque si no, ¿sobre qué reglas nos vamos a guiar? Y a mí lo que me preocupa en el tema de la delegación es que si de diputados manda, entremos de verdad en un debate sobre esto. Y al final, como es 30-30, si es que eso se ratifica, va terminando en una dirimencia y se van a ir abriendo, ¿no es cierto?, focos de interpretación que van inclinando hacia un lado.
1: Se refiere a 30-30 en el Senado, ¿no?
0: 30-30 en el Senado, ¿no? Entonces, eso me preocupa, ¿no? Y el otro escenario es que efectivamente diputados no le dé nada, se archive, y si se archiva ya no llega nada al Senado. Entonces, en ese caso, el Ejecutivo estaría obligado a tener que presentar pues proyectos de ley, ¿no? De manera específica. Que en mi opinión debía haber hecho eso. O sea, ella, pues si tenía todas las, quería poner orden todo el caos que ella dice haber, ¿no? Haber recibido, entonces tenía que haber ingresado y a los 2 días su primer proyecto de ley. Creo que eso debió hacer, pero bueno, yo creo que estamos en esos dos escenarios, que lo poco o que se archive todo en diputado.
2: Claro, que en realidad es 31-30, ¿no? Porque el señor Torres, el presidente del Senado, tiene voto doble y
0: Claro,
2: simente,
0: como
2: ¿no?
0: presidente, sí, claro.
2: Y yo le quería preguntar, ¿usted tiene la esperanza de que la oposición se mantenga, que se mantenga sola? Hemos escuchado a diputados de Juntos por el Perú decir de que podrían irse al
0: Que ya se van.
2: fujimorismo y que podrían irse de la bancada. ¿Usted cree que los 30 de oposición, por lo menos en la Cámara de Senadores, se va a mantener firme?
0: Mira, sería bueno, justo yo ayer hablando con algunos colegas de Juntos por el Perú, yo les decía que ¿por qué no públicamente esclarecen este tema? ¿No? Y dicen realmente si esto es una especulación o si realmente hay cuestiones internas que pueda avanzar en una posible fragmentación. Me dijeron que no había nada de eso, que estos eran rumores, etc. No sé si eso sea así. Pero mi impresión que tengo es que, como en todo parlamento, del que yo he sido además, he estado 5 años, siempre hay tensiones al interior de bancadas. Siempre, ¿no? En este caso en particular, probablemente porque como no se permite que tú formes una nueva bancada, entonces estás como obligado a permanecer en una bancada, ¿no? Puedes irte una vez, dice, ¿no? Después, si no, tienes que formar parte de un grupo mixto. Entonces creo que por eso quizás no se toman mayores decisiones. Pero la impresión que tengo es que sí se van a generar probablemente cambios, ¿no? No sé si venga eso de Juntos por el Perú, ¿no? Pero sí creo que hay sí evidentes tensiones en algunas bancadas que probablemente hacia adelante, especialmente cuando hayan otros temas mucho más complejos, se pueda ir reflejando en las votaciones, ¿no? Creo que eso va a haber y creo que no hay que negar tampoco que desde el lado del Ejecutivo también, digamos, hay niveles de acercamiento. Porque claro, los congresistas viajan a sus regiones, en tus regiones hay niveles de demanda sobre proyectos, sobre diversos temas. Muchos sectores de la población creen que un congresista puede destrabar automáticamente los proyectos. No es cierto que tienes un suprapoder ante el Ejecutivo. Y entonces creo que también ese es otro elemento que puede actuar para hacia adelante, quizás futuros cambios que uno pueda ver sobre el movimiento de algunas bancadas.
1: Usted en el anterior Congreso estuvo en la Comisión de Pueblos Andinos y Amazónicos, que es una instancia que ahora ya no existe en el Parlamento, y acaba de presentar una moción para que se cree una comisión que haga seguimiento a un problema muy grave en una de las provincias de Amazonas. Hay una moción de orden del día para que se pueda vigilar de alguna manera si es que se cumple el presupuesto que está destinado para el sistema de justicia en Condorcanqui, porque hay una gran cantidad de adolescentes víctimas de violación sexual de toda, y además que va en aumento cada año, como se menciona en ese texto.

0: Y este no es un tema que haya sido mencionado ni en el mensaje de 28 de julio, ni en la presentación del primer ministro al Congreso, ¿no? ¿Qué podría hacer esta comisión?
1: Sí, mira, esta comisión la he planteado que sea por 90 días. Tiene la firma de cinco bancadas. He hablado también con la bancada del Fujimorismo. Lo que estoy planteando es que de manera concreta pueda dar seguimiento a toda la implementación del subsistema de justicia que ha estado en la zona, porque se ha implementado, mal o bien, está ahí. Ese es uno de los objetivos concretos. Lo segundo tiene que ver con el tema del VIH. Estas niñas, estas mujeres y niños están contagiados por VIH. Yo el año 2023 que viajé a la zona y visitamos comunidades, encontramos comunidades enteras, casi el 70% con SIDA, o adolescentes embarazadas, violadas y con SIDA. Era la situación demasiado grave cuando yo viajé. Y eso está plasmado en un informe que yo en su momento como presidente de la comisión expuse. Entonces, y el tercer objetivo que tiene esta comisión sería emitir un conjunto de recomendaciones y ojalá plasmar en una propuesta legislativa. Nosotras con las organizaciones de mujeres, Aguajún, One Piece, desde el 2023 hemos venido coordinando, yo he viajado varias veces a la zona y en el último año llegamos a un consenso de que Condorcanqui necesitaba una ley con un presupuesto específico, ¿no? Y trabajamos un borrador de iniciativa, ¿no? Que lo tengo yo, ¿no? Que tiene varios ejes, que tiene que ver no solo con salud, con justicia, tiene que ver con medidas de prevención o hogares de refugio. En la zona no hay. El único espacio que existe está gestionado por las propias mujeres indígenas y cada día llegan dos, tres casos nuevos de violaciones sexuales.
2: 9 de la
1: Y no hay un
2: mañana
1: soporte ni
2: con 40
1: acompañamiento a las
2: minutos.
1: mujeres. Entonces, creo que es razonable el pedido que las propias organizaciones plantean de una ley con un nombre propio. Y creo que ese es el objetivo de la comisión. Mi propuesta es solo 90 días. Nunca ha sido mi objetivo ninguna prórroga, porque me parece que las comisiones especiales no deberían funcionar como han funcionado en los periodos pasados, 4 años, 5 años, de verdad, sin ningún resultado. Y ese es el resultado que quiero generar. Hoy he hablado con varias congresistas de diversas bancadas, coinciden con mi, coinc hemos coincidido. Me alegra mucho haber encontrado una coincidencia en ese tema y ojalá que eso pueda plasmarse, digamos, cuando se apruebe esta comisión y que podamos pues, viajar varios actores a la zona y que podamos llamar la atención de cambios de fondo que se tiene que hacer en el lugar, que en realidad Condorcanqui es la expresión de lo que está sucediendo en muchos territorios indígenas, lo que sucede en Megantonia, en mi región, lo que sucede en otros lugares. Condorcanqui es la expresión de lo que sucede en muchos lugares del país.
0: Y bueno, esto es tan grave que ha llegado una misión de la OEA
1: Sí.
0: para revisar la situación y hacer una visita en el lugar, ¿no?
1: Sí, no, yo saludo la invitación del Poder Judicial a esta misión. Hoy he estado brevemente ahí. Van a viajar a la zona. Entiendo que el gobierno también va a viajar, van a recibirlos. Yo creo que sus recomendaciones van a ser importantes y va a ser además un instrumento de seguimiento y supervisión que se haga. Y qué bueno que hayan ojos de afuera, también una manera de que entiende el gobierno que la visita de actores internacionales es también llamar la atención sobre lo que el Estado debe hacer, porque acá no es que el Poder Judicial, el Ministerio Público, la Policía, acá se necesita una respuesta integral, ¿no? Y el Ministerio de la Mujer, en mi opinión, debería liderar políticamente. Ojalá que esta ministra lo lidere. A mí me hubiera gustado hoy que la ministra se quedara en todo el desarrollo, vino un momento, pero creo que es importante que haya liderazgo político para responder de manera seria ante una población que está demasiados años postergada.
2: Claro. Mi última pregunta, senadora, es, ¿usted apoya la idea de crear una comisión e investigar como ha ocurrido en Chile de la presencia y los vínculos del señor Fernando Cerimedo con el gobierno, con Fuerza Popular, con el Fujimorismo, con Keiko Fujimori? Porque más allá del tema que se dice de trolls, hay un tema de interferencia de
1: En el proceso
2: extranjeros en el
1: electoral.
2: proceso electoral,
1: Sí.
2: que eso es realmente grave.
1: Es demasiado grave. Yo he seguido de cerca lo que ha sucedido en Bolivia, estoy siguiendo cerca las investigaciones, y a mí sí me parece vital que eso se investigue. ¿Por qué? Porque además no tiene que ver solamente con una interferencia, se trata de toda una estructura criminal que ha utilizado todas estas redes que se han instalado, algoritmos, etcétera, y que han ido orientadas a afectar la voluntad popular, ¿no? Se han destruido actores políticos de manera concreta, han generado, digamos, contrarrelatos sobre un tema y eso sí tiene una afectación sobre la democracia.
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1: mira,
3: popular,
1: una cosa muy interesante a raíz de, no precisamente este caso, pero creo que tiene relación, es que hace algunos meses Guatemala ha hecho un pedido entre la Corte Interamericana de Derechos Humanos que está pendiente de una opinión, por ejemplo, sobre el tema de la democracia, si la democracia es un derecho humano o no, y sobre todo lo que eso significa. Entonces, si uno mira el caso de Cerimedo, esto afecta a la estructura misma, ¿no?, de la democracia en un país, porque tiene efectos y un conjunto de correlaciones que pueden afectar de manera directa. Entonces, y como esto está relacionado a varios países, y más bien a actores vinculados hacia la derecha, creo que es un tema relevante. Debería para mí investigarse. Creo que en la Cámara de Diputados hay condiciones por el tema de los números. Ojalá que esa sea, digamos, por lo menos una preocupación de los cuatro grupos, ¿no? Y que se pueda generar una investigación profunda del tema. Y además para cerrar marcos legales. En otros países hay algunas medidas
0: Eso
1: legales, ¿no?
0: tendría que configurar como delito electoral y me parece que por la manera en que está redactada la
1: No
0: ley
1: ayudaría.
0: electoral no hay
1: No.
0: cómo entre esto.
1: Exacto. En Colombia sí existe. O sea, en Colombia sí han podido, porque tienen una regulación que sí permite ir un poquito más allá. Pero en el caso de Perú no. No, no, no está regulado. Entonces, sí necesitamos incluso modificaciones a ese nivel. Entonces, la comisión investigadora sirve además para eso, ¿no? Para determinar no solo responsabilidades políticas, penales, etcétera, de diferente índole, sino también para determinar, digamos, qué cambios hay que hacer para asegurar, digamos, que el desarrollo de los procesos electorales no esté orientado, ¿no es cierto?, por una cantidad de actores desde fuera, como hemos visto, ¿no? Yo por lo menos he visto que ahora se han disminuido miles de troles de mis cuentas. Creo que de varios, ¿no? Creo que de varios.
0: Sí, bueno, y
1: Sí, es verdad,
0: sería,
1: sí, porque yo publicaba algo y al toque me salía terrorista, terrorista, terrorista. No sé si les ha pasado, pero yo por lo menos he visto que en mis redes hay un cambio, o sea, de
0: una
1: pronto desapareció.
0: disminución. Y
1: Sí.
0: bueno, tendría que tomar la iniciativa el Congreso, porque dado que el régimen tiene capturada la mayoría de instituciones del Estado, difícil que la fiscalización venga del Ministerio Público o del Jurado
1: Sí,
0: Nacional de
1: no, no va bien.
0: Elecciones, ¿no?
1: Sí, no, yo veo que ahí hay más. Tiene que empezar en diputado. ¿No? Tiene que empezar ahí.
0: Muchas gracias,
1: Listo, gracias.
0: congresista
1: Muchas
0: Luca.
2: gracias, Josisto.
0: Muchas gracias, Eloy. Y bueno, si les ha interesado este contenido, nos ayudaría mucho que lo...
3: 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La voz del Perú profundo. 9 de la mañana con 45 minutos. 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
4: Por presunta tentativa de homicidio respecto de su expareja y todas las cosas que van surgiendo efectivamente a partir de ese caso. podríamos decir, abogado argentino, consultor político, uno de los fundadores de la derecha diario, pero nos quedaríamos muy, pero muy cortos, porque en realidad estamos hablando de un operador político transnacional, estamos hablando de alguien que nos permite discutir un modo o un método, yo diría, contemporáneo de intervención política que cruza fronteras, que combina consultorías, que combina medios propios, manejo de datos, producción de conversación pública digital, por supuesto, siempre alrededor de momentos muy específicos de la vida democrática de nuestros países. Digo transnacional, digo regional en términos generales, pero creo que nos quedamos cortos incluso. Un muy buen manejo de campañas negativas. Y lo interesante es que son operadores que circulan, que exportan estos métodos, que los combinan con maneras más tradicionales de las formas de intervención política que conocemos hasta acá, razón por la cual creo que es una oportunidad muy interesante también para hablar sobre las democracias de este tiempo. Entonces, ¿con quién conversar estas cosas? Bueno, le vamos a dar la bienvenida a Pablo Iglesias. Yo elegí presentarlo de esta manera y en el orden, hasta pensé el orden de todo lo que Pablo Iglesias representa. Es un militante político, es un docente universitario. Pablo Iglesias es o fue uno de los fundadores de Podemos en España, por supuesto, es director del canal Red y fue vicepresidente del gobierno español. Hay una manera en que Pablo Iglesias se define que me parece sumamente interesante y ahora van a entender por qué. Él dice que es un español que se formó en términos políticos en América Latina. Y ahí me parece que nos ayuda a recuperar el entramado, los vínculos que efectivamente, y más allá de las diferencias históricas o los distintos lugares respecto a la disputa geopolítica entre Europa o entre
3: 9
4: Alemania,
3: de la mañana con 50 minutos.
4: Incluso el territorio sobre el que vamos a conversar, el caso Cerimedo, nos permite recuperar algunas líneas muy comunes de causa-efecto y en otros casos de permanente imbricación que creo que nos van a ayudar al objetivo, es más complejo, tratar de seguir comprendiendo lo que nos pasa aquí en la coyuntura, pero con una mirada desde lo que está pasando en el mundo. Perdón por la lata, no es habitual. Pablo Iglesias, Pablo Caruso te saluda en el canal Sevina aquí en Buenos Aires. ¿Cómo estás?
5: Compañero, un placer estar con ustedes. Muchas gracias.
4: Bueno, muchas gracias. Vamos a compartir una primera placa que armamos para la presentación del tema y que de alguna manera refleja un poco, creo que Pablo lo estás viendo, que refleja de alguna manera esto que queríamos diferenciar. Una cosa es una consultoría política o de campaña o electoral y aquí estamos frente a un operador que, miren, tiene o registradas o documentadas intervenciones, por supuesto, en la campaña argentina de Milei del 2023, en las elecciones en Brasil, antes y después de la campaña, esto es interesante y va a salir en la charla, en Chile se está investigando en este momento los vínculos de Kast con el propio Cerimedo y su método, ni hablar de lo que está pasando en Bolivia a partir del caso del presunto femicidio, los vínculos con Rodrigo Paz y hasta dónde escaló la intervención de Cerimedo en el gobierno de Rodrigo Paz, en Honduras también, en la campaña del 2025, de Nasria Fura, y por supuesto los vínculos con Javier Negre y la derecha diario en España, y según la propia Claudia Sheinbaum, presidenta de México, intervenciones denunciadas también allí en México. Cuando ves a Cerimedo, Pablo, con toda tu experiencia, y recomendamos las redes de Pablo, hay de los últimos posteos que hizo Pablo Iglesias en su cuenta de X, hay un hilo de notas respecto de muchas de estas intervenciones que les recomendamos, pero cuando lo ves a Cerimedo, ¿vos qué ves, Pablo?
5: Cerimedo se ha hecho famoso a nivel mundial por ordenar presuntamente un asesinato. Ese no es un asunto menor y define los escrúpulos de una subjetividad política que tenemos que entender lo que representa. Cerimedo es ante todo un operador político de los Estados Unidos, de Donald Trump, del mundo MAGA. A los países que señalabais en el mapa que están muy bien hechos podríamos añadir seguramente a Perú y a Colombia. Sabemos que trabajó con Keiko Fujimori y sabemos que estuvo cerca también de De la Espriella. Hay un modus operandi que tiene como dos lugares en la que los espectadores pueden entender perfectamente de lo que estamos hablando. Uno es la estrategia de seguridad nacional de los Estados Unidos, en las que dejan muy claro, lo ponen por escrito, que ellos consideran a sus áreas de influencia una suerte de protectorados. ¿Cuáles son sus áreas de influencia? Por una parte, América Latina, por otra parte, los países de la OTAN, los países europeos de la OTAN. Y dicen abiertamente que van a intervenir en los procesos electorales de esos países. La pregunta ahora es, ¿intervenir cómo? ¿Hablando, diciendo algo Donald Trump de esos procesos electorales, poniendo algún tuit? Bueno, sí, lo hemos visto y en Argentina lo han visto, diciendo claramente que apoyaba Milei y que aseguraba la viabilidad financiera del gobierno de Milei. Pero hay otro mecanismo para operar que tiene que ver con la creación de noticias falsas, con la creación de productos audiovisuales para las redes sociales, con la acción de diferentes granjas de bots. Y este operativo lo vimos de manera muy clara en una exclusiva que tuvimos la suerte de dar, que fue en Canal Red, que fue el Honduras Gate. Uh-huh. Ahí escuchamos un expresidente de Honduras en unos audios reconociendo que están recibiendo dinero de Estados Unidos, incluso dinero de Milei, le llegan a mencionar directamente, para construir células mediáticas para desprestigiar a las figuras de la izquierda. Bueno, ese es el trabajo de Cerimedo y de Negre. ¿Cuál es el trabajo de la derecha diario? ¿Cuál es el trabajo de estos escuadristas mediáticos? Básicamente, crear noticias falsas para atacar y desprestigiar a las figuras del progresismo de los movimientos populares. Cuando Negre dice que Claudia Sheinbaum es una narcopresidenta, cuando recordamos todas las narrativas que se armaron contra Cristina en Argentina, cuando recordamos lo que se dijo de nosotros en España, lo que se dijo de Gustavo Petro, toda la narrativa contra los gobiernos de Venezuela, vemos que hay una serie de dispositivos de propaganda que normalizan la mentira para controlar un ecosistema determinante para configurar el comportamiento político de la gente, que son las redes sociales. Bueno, Cerimedo y Negre eran especialistas en eso. Son los nuevos escuadristas, son las nuevas unidades de élite que hacen el trabajo sucio en las redes sociales y en los nuevos escenarios de socialización mediática que sirven para configurar la opinión de la gente sobre muchos temas. Termino con un elemento que no es menor. En la izquierda, en los movimientos populares, siempre hemos dado mucha importancia a la organización política y a la implantación territorial de las organizaciones políticas. Sin embargo, estamos viendo perfiles en América Latina y en Europa que tienen un enorme éxito electoral sin tener partidos fuertes. Uh-huh. Milei no tenía un partido fuerte y fue capaz de derrotar a uno de los partidos históricamente más fuertes, mejor organizados, mejor asentados en el territorio, como era el peronismo en Argentina. Y lo mismo de la Espriella, que no tenía el apoyo de Uribe y que no respondía a los parámetros de la vieja derecha oligárquica colombiana. Y lo mismo cabría pensar de quien acaba enfrentándose a Sheinbaum en México, con Salinas Pliego operando, y de buena parte de los nuevos liderazgos de las ultraderechas fascistizadas en América Latina. Bueno, para esos operativos, el trabajo de figuras como Cerimedo o Negre, sin ningún tipo de escrúpulo, es absolutamente crucial y trabajan a sueldo y bajo las instrucciones de la administración estadounidense.
4: ¿A qué momento reciente habría que retroceder, Pablo, para encontrar el origen de estos vínculos? ¿O se fueron dando, no sé si naturalmente, porque hay una irrupción aparente, bastante reciente, pero quizá hay que volver a ver algunos episodios hacia atrás para encontrar el origen de los vínculos, por ejemplo, con Estados Unidos, de estos personajes?
5: Yo creo que la clave fundamental es Donald Trump. Donald Trump es ya la personalidad política más importante para entender el siglo XXI. Por lo que representa en términos geopolíticos, de desarrollo de una estrategia de acción exterior de los Estados Unidos, bueno, sin precedentes. Trump responde a la crisis hegemónica de los Estados Unidos utilizando su ejército y poniendo fin a la institucionalidad democrática estadounidense. Ya está diciendo que Estados Unidos no está preparado para las elecciones de noviembre y vamos a ver qué viene con esto. Uh-huh. Trump es ante todo un showman, es una figura que proviene de la televisión. Es alguien que es una creación del aparato mediático Fox News, que normaliza la mentira, que normaliza los hechos alternativos. Los hechos alternativos, que son básicamente la mentira, en la medida en que pueden generar efectos más reales que la propia verdad, se asumen como legítimos para la pelea política. ¿Podemos encontrar precedentes de esto? Sí, seguramente Italia, que es el precedente político de todos. Seguramente Berlusconi es el gran precedente político de lo que vendrá después con Donald Trump. Pero Donald Trump inaugura una nueva ultraderecha, que incluso se atreve a reivindicar sin complejos el fascismo. El saludo romano de Elon Musk, vinculando además a las nuevas élites económicas vinculadas a los tecnoligarcas directamente con la administración del gobierno de los Estados Unidos, nos habla de una nueva época en la que empieza a florecer allí en Europa el cipayismo. Figuras políticas de la derecha que se declaran ante todo admiradores de Donald Trump. Para mí resultaba inimaginable que un presidente de la Argentina reivindicara a Margaret Thatcher después de la Guerra de las Malvinas. Por muy de derechas que seas, por muy neoliberal que seas, un presidente de Argentina no puede reivindicar a la figura que le hizo la Guerra de las Malvinas a tu país. Y eso es lo que representa de alguna manera Milei. Un cipayo al servicio de Donald Trump. Lo mismo que Noboa, que tiene además nacionalidad estadounidense, lo mismo que De la Espriella, lo mismo que Vox en España, que ha defendido abiertamente a Netanyahu en tanto que proxy de los Estados Unidos y al propio Donald Trump. De la misma manera que los países de la OTAN se subordinan a los Estados Unidos a pesar de que humilla constantemente a los europeos, y es el modelo que está teniendo éxito electoral en América Latina, de momento con la excepción de México y con la excepción de Brasil. El origen más importante, el cambio de paradigma en la política mundial que representa Donald Trump, que es una figura de las redes sociales, que tiene su propia red social, como es True, o lo que representa que Elon Musk se comprara un medio de comunicación como la red social Twitter, que convirtió en X.
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4: Ahí, creo que es una de las notas que están en tu hilo de X, que habla de neofascistas de la farándula, que llegan muy rápidamente, efectivamente, al poder. Me quedo con algo que mencionabas, Pablo, y tomo el caso Brasil, porque evidentemente no es solo en la construcción de un clima que luego deviene campaña y luego eventualmente un resultado electoral, sino que además luego del resultado electoral hay una operación muy concreta para desconocer efectivamente el resultado, ¿no? El caso Brasil, donde Cerimedo ha tenido tanto que ver. Como corrimiento de otro límite, digo, ¿no?
5: Es el modus operandi en todas partes. Si ganan las elecciones bien, y si no las ganan, denuncian fraude electoral. Esto lo están haciendo incluso las derechas en España, donde se supone que hay un sistema electoral aceptado por todo el mundo, donde no hay observación electoral, donde nunca se han puesto en duda los resultados electorales, pero como forma parte del manual, digamos, discursivo, pues esto opera y al mismo tiempo llevan a cabo prácticas de fraude que tienen que ver básicamente con implementar estrategias y técnicas de desinformación en las redes, que además repiten los mismos parámetros, el mismo tipo de estructura de la mentira, las mismas historias se repiten en todas partes. Era muy llamativo escuchar a Milei, a propósito del caso Cerimedo, decir esto puede ser el castrochavismo, esto puede ser Evo Morales, esto puede ser Lula. Es el mismo tipo de discurso que se implementó incluso en Europa diciendo estos están teledirigidos por Venezuela. Oiga, claro. Mire, estos son los hechos de lo que está ocurriendo. Da igual, lo importante es lo que se dice y lo que se repite. Hay una parte de la izquierda que se encuentra muy incómoda ante el hecho de que las nuevas figuras que acumulan poder político en las redes sociales no respondan a los estándares políticos tradicionales. Y hay incluso una actitud reactiva frente a los nuevos terrenos de la comunicación, como líderes políticos que no quieren tener TikTok o que no quieren tener Instagram. Para mí, que he estado en el papel de responsable líder político, admito que ahora no me apetecería tener que asumir las formas en las que se desarrolla la comunicación política en las nuevas redes sociales. Pero al mismo tiempo, que entiendo que para mí podría ser incómodo, cualquiera que asuma el combate político tiene que entender que las redes están redefiniendo los terrenos de combate y que el mítin tradicional de la izquierda con decenas de miles de personas con las banderas pues ya no representa lo que representó en el pasado, y las redes sociales, que además no están en nuestras manos sino en las suyas, claro. Instagram y particularmente TikTok, son determinantes.
4: Ya vamos a ir a eso, Pablo, me parece sumamente interesante, o a profundizarlo un poco, pero voy un paso antes. ¿Por qué tienen éxito? ¿Por qué pudieron? ¿Por qué pueden?

0: porque comprenden mucho mejor cómo funciona la política. Se ha, digamos, criminalizado de una forma tan torpe al fascismo que se nos ha olvidado que la clave del éxito del fascismo es su comprensión de la psicología humana y del funcionamiento de la política. Muchos marxistas pensaron que la clave del comportamiento político tenía que ver con una posición en el proceso productivo. Si tú eres un proletario, pues tu comportamiento político electoral será apoyar o identificarte con los partidos que defienden a tu clase. Y el fascismo desde el principio tuvo claro que el comportamiento político tiene mucho más que ver con las emociones y que en realidad la política se parece mucho más al fútbol o a los deportes que a una suerte de decisión racional en función de intereses de clase. Lo emocional, lo irracional, es determinante en los comportamientos políticos. Un ejemplo con una caricatura. En la caricatura aparece un señor mirando la televisión y al lado está su hija que le dice: papá, ¿no te das cuenta que te están engañando? Y el padre responde: ¿cómo van a estar engañándome si dicen lo que yo pienso? Esa caricatura expresa muy bien cómo funciona la ideología. La ideología lo que hace básicamente es confirmar intuiciones. Las nuevas derechas manejan con mucha habilidad los sentimientos humanos en ese terreno que han definido sin complejos como guerra cultural. Las personas pensamos a partir de valores. Ojo, los que tenemos formación académica, los que somos profesionales de la ciencia política o de la comunicación también. Vemos, seguramente, si nos pusiéramos a hablar del Mundial de Fútbol y de la final de España y Argentina, podríamos discutir, no llevados por elementos racionales, sino por emociones que tienen que ver
1: Claro.
0: con lo que nos despierta dentro de nosotros un partido de fútbol. Me pasó con muchos amigos y con muchos compañeros. El fútbol tiene más que ver con la manera en la que funciona emocionalmente la política que la racionalidad. Esto
1: Y al
0: el
1: revés,
0: fascismo lo
1: Pablo,
0: entendió
1: podríamos abrazar a
0: perfectamente.
1: un fascista en la tribuna gritando el mismo gol.
0: Completamente, completamente. O sea, de hecho, el fútbol, que es la, digamos, en los mundiales como la expresión más acabada de lo que representa el nacionalismo, es decir, ¿por qué de repente, no sé, un peronista y un libertario se pueden abrazar? Porque están en un partido de fútbol. Y de repente el compañero que piensa como tú, pero que es de otro país, se convierte en enemigo, se convierte en adversario.
1: Claro.
0: Eso no es racional, eso no es normal. El nacionalismo muchas veces es el mecanismo que hace que opresor y oprimido se abracen. Pero la izquierda sería muy estúpida si entregara algo tan importante como las identidades nacionales, si fuera tan torpe para entregar lo nacional popular al adversario. Eso es lo que aprendimos nosotros en América Latina y por eso de alguna manera nacimos ahí, entendiendo que lo nacional popular es la base fundamental de construcción de lo político, algo que en Europa habrían intentado los comunistas italianos, como decía Ernesto Laclau.
1: Claro. Pablo, esto vuelve todavía todo más complejo porque hay una pregunta inevitable que es de qué manera las democracias pueden defenderse efectivamente de este tipo de situaciones. Voy a la escena en Colombia. De la Espriella la gana efectivamente la elección con el presidente Petro a cargo del Estado y las instituciones del Estado denunciando que en realidad no había ganado la elección, que había habido una manipulación. Vaya uno a saber qué cuentas hace quien está a cargo del Estado para asumir la derrota electoral, aún diciendo públicamente que efectivamente le hicieron trampa. Es decir, hay una lectura de quien trabajó con la razón, que trabajó en defensa de la democracia, que trabajó con las instituciones del Estado y que evidentemente no puede con una situación así.
0: Hay algo además como muy llamativo y es cuando uno ve a las figuras tradicionales de la derecha colombiana, la reconoce, lo que representaban los
1: Claro.
0: poderes oligárquicos conservadores. Incluso una figura tan deleznable como Uribe, vinculado a la violencia política, al paramilitarismo, es una figura, digamos, creíble para representar a los poderes oligárquicos colombianos. Sin embargo, con De la Espriella nos pasaba a los izquierdistas algo parecido a lo que nos ocurría con Javier Milei. ¿Cómo es posible que este payaso, o sea, que este mentecato que a todas luces no está bien de la cabeza, que es pura incoherencia, que es lo contrario a un académico, lo contrario a una figura respetable, a una figura intelectualmente solvente, cómo puede ser que una persona que incluso tiene este aspecto pueda tener tantos votos. Bueno, pues es que es ese tipo de figuras como Donald Trump, como Milei, como De la Espriella, como Noboa, los que tienen éxito en esta época política. Y claro, para enfrentarse a ese tipo de figuras que además desprecian por completo la democracia liberal y no tienen ningún problema en protagonizar procesos de involución de las instituciones que tampoco eran las nuestras, necesariamente las instituciones liberales, pues es muy difícil hacerlo con los mecanismos tradicionales y nos encontramos con lo que tú dices, la paradoja de un presidente y un candidato que al tiempo que denuncian el fraude asumen que no queda más remedio que reconocer la victoria de quien a todas luces ha hecho fraude.
1: Se nos cortó la comunicación. Ahí estamos, ahí recuperamos. Y entonces vuelvo a la pregunta, Pablo. ¿De qué manera las democracias, y cuando decimos las democracias, incluso estamos incluyendo hasta a la centroderecha democrática, que seguramente observa sí, esto? Sí, claro.
0: Hasta Estados Unidos, sí. Pues creo que entendiendo que el principal terreno de combate político en los sistemas demoliberales, en los sistemas en los que la opinión de la gente tiene cierta importancia, porque la gente vota y elige a decisores administrativos, hay que asumir que el terreno mediático es el principal terreno político, más importante que el terreno electoral. O sea, que el terreno mediático, y en el terreno mediático ya no están solamente las televisiones, los periódicos, las radios tradicionales, sino también todas las redes sociales, es el gran terreno que define la socialización política y la socialización en general de la gente y la que determina los comportamientos políticos y la que determina la ideología. Y que o se democratizan esos espacios o el fascismo avanzará en todas partes. La clave, además de estas figuras, es su dominio de los nuevos terrenos de comunicación. Recuerdo un vídeo de Milei en el que se burlaban de él cuando él presumía de los likes que tenía, de los me gusta que tenía, los corazones que tenía su Instagram. Y alguien dijo, no te equivoques, no confundas eso con apoyo electoral, y al final tuvo un enorme apoyo electoral. Si los grandes espacios de socialización de la gente están en manos de tecnoligarcas, nos podemos despedir. Es cuestión de tiempo que las democracias, que son al fin y al cabo sistemas que son el resultado de la lucha de clases, pues hay sufragio universal, pues porque las mujeres y los pobres impusieron que pudiera votar todo el mundo. Existen derechos laborales porque las organizaciones de trabajadores los arrancaron. Existen derechos para los grupos LGTBI porque los arrancaron con lucha. Bueno, todo eso que configura, digamos, sociedades en las que hay ciertos derechos civiles, ciertos derechos sociales y libertad de expresión, todo eso se va a acabar en la medida en que los grandes dispositivos ideológicos de poder estén en manos de tecnoligarcas y en figuras políticas como las que están protagonizando nuestra época.
1: Pero Pablo, veo un problema ahí, porque aún si efectivamente las izquierdas lograran tener una mejor versión de sí mismas en el territorio digital, también es cierto que ninguna tecnología es neutra. Es decir, no es lo mismo un mensaje de una limitada cantidad de caracteres o un mensaje directamente hacia lo emocional respecto de una idea que se puede transmitir, ni siquiera te digo en un libro, ni siquiera te digo en una entrevista como esta en por vías un poco más tradicionales, hasta en un acto político, un líder, un referente, transmitiendo ideas, además de emociones, en un acto político. Entonces, ya la disputa arranca muy desigual.
0: Pero se supone que en eso éramos los mejores también. O sea, se supone que los revolucionarios rusos se habían revelado como las grandes vanguardias de comunicación de su tiempo. El constructivismo estaba con los bolcheviques. Ernst Stein es uno de los primeros que es capaz de hacer cine para que lo entiendan las masas. La comunicación política de las organizaciones del movimiento obrero tenía precisamente la capacidad de llegar a sectores que no necesariamente sabían leer y escribir. Se atribuía a Kautsky haber dicho que las tabernas eran el último bastión de la libertad del proletariado porque en las tabernas alemanas se leían periódicos en alto porque los obreros eran analfabetos. Se supone que las organizaciones políticas de la izquierda eran las mejores en comunicación. El propio concepto agitprop, agitación y propaganda, es un concepto vinculado al movimiento comunista internacional. El hecho de que nos estén superando, yo creo que no nos debe llevar a la melancolía de nosotros solamente podemos hablar sesudamente como personas con formación universitaria de temas complejos. Claro que eso lo podemos hacer.

0: igual que aprendes, bueno, pues a cómo estar en una asamblea, que si estás en minoría en la asamblea, pues a lo mejor hay que alargarla pidiendo a los compañeros que intervengan muchas veces para esperar a que la votación se produzca cuando tienes tú más gente. Todas esas cosas de política que uno sabía hace unos años, pues haré que saber manejar un programa de edición, haré que saber quitarle aire a los vídeos, haré que saber llevar una cuenta de Instagram o una cuenta de TikTok. Necesitamos ese tipo de militancia y reconocer además una cosa que ya está ocurriendo. Cada vez es más evidente que los medios de comunicación que funcionan son medios militantes y eso no debería ser un problema para nosotros.
1: ¿Qué diferencia hay entre un medio militante y un medio de intervención política como La Derecha Diario? ¿O no hay ninguna? ¿O hay una frontera que hay que atender?
0: A mí la supuesta neutralidad de los medios de comunicación siempre me pareció una estafa. Cuando alguien te decía, no, el Clarín en Argentina es neutral o el Mercurio en Chile es neutral, no, mire usted, todos los medios tienen línea editorial y todos los medios pueden hacer buen o mal periodismo. Buen periodismo es no mentir, es consultar las fuentes, es reconocer tu propia línea editorial y reconocer los intereses que se representan, pero los medios de comunicación siempre han sido los grandes instrumentos de intervención política. Por eso, precisamente, los ricos siempre han querido apostar por industrias tan deficitarias como los medios de comunicación. ¿Por qué los banqueros han querido comprar televisiones, periódicos y radios? Porque saben que tienen mucha importancia en la configuración de lo que la gente piensa y lo que la gente siente. Todos los medios son medios militantes. ¿A qué me refiero con medios militantes? Con medios que asumen, sin ningún tipo de complejo, que pueden estar vinculados a un proyecto de transformación política y social. Ojo, esto no quiere decir ser medio de partido, porque seguramente los medios de partido están demasiado constreñidos a la hora de funcionar en un ecosistema que es diferente al ecosistema de los partidos. Pero que los medios de comunicación pueden compartir proyectos políticos y sociales, creo que esto siempre ha sido así y creo que normalizar esto es algo que nos favorece a los que nunca hemos tenido complejos en reconocerlo y a los que siempre hemos rechazado, a los que te dicen, no, yo soy un periodista profesional, yo no estoy comprometido con ningún partido, yo le haría las mismas preguntas a un candidato que a otro. Esto nunca ha sido verdad.
1: Claro, me quedé pensando en lo anterior, Pablo. Supongo que lo habrás escuchado, no sé cuánto te detuviste en eso. Aquí había una disputa respecto de la ley de extranjerización de la tierra y, por supuesto, mucho trabajo de la dirigencia tradicional tratando de generar conciencia sobre el tema. Y alcanzó con que un grupo de hinchas pintaran en una habitación de hotel una bandera que decía Las Malvinas son argentinas, que tratando de escaparse de la seguridad en Estados Unidos la tiraron al campo de juego, un jugador la levantó y eso volteó una sesión, eso volteó una ley. Y nadie podía producir, quiero decir, era muy difícil, o quizás sí, quizás hay que trabajar en producir ese tipo de acontecimientos y eventos que conecten de otra manera con un sector de la ciudadanía, ¿no?
0: Absolutamente, absolutamente, y señala además las posibilidades de la comunicación política en la época actual. El último Mundial de Fútbol ha sido probablemente el Mundial más politizado, y esto tiene que ver también con la tecnología. O sea, había elementos como muy llamativos, lo que le hicieron a la selección de Irán, toda la presión y argentinismo que funcionó tratando de decir, no, Argentina es la selección de Infantino, la selección que apoya Israel. Toda la presión con España después de que Lamine Yamal hubiera sacado una bandera palestina después de la victoria del Barcelona en la Liga Española. Hubo muchos elementos en el Mundial y, por supuesto, el gran momento político fue el Malvinas Argentinas en el partido contra Inglaterra. Y todo eso lo estaban viendo millones de personas. Igual que el hecho de que algunos jugadores estuvieran fríos en el saludo con Donald Trump. Todo eso nos revela, bueno, pues cuáles son los escenarios del combate político y lo importante que son figuras que tienen millones de seguidores, como los propios futbolistas, y cómo, digamos, intervenir ahí, intervenir en el deporte, es asumir pues terrenos fundamentales de la comunicación. Por eso era tan importante políticamente para
1: Claro.
0: Trump que el Mundial de Fútbol fuera en Estados Unidos.
1: Pablo, quiero poner en tensión dos cosas de las que hablamos. Bueno, una no la hablamos tanto. La primera es la gestión. La gestión de los espacios políticos democráticos que tienen la responsabilidad eventualmente de modificar la subjetividad respecto de la política, de ciertas políticas públicas, etcétera, etcétera. Y eventualmente, si no logran ir de una manera, con una transformación lo suficientemente profunda, siempre tienen un riesgo muy importante.

0: importante está retroalimentando otra oleada de esa expresión de derecha. Voy concretamente a Brasil. Cuando gana Lula, lo contamos en el capítulo anterior, cuando gana Lula la elección, hay quien lo veía con gesto adusto y Lula decía, bueno, estoy contento porque ganamos la elección, pero esta bestia, hablando Bolsonaro, tiene el 49% de los votos, tengo que gobernar para tratar de, aún con la experiencia de haber vivido esa gestión. No va a ser, todas las elecciones son polarizadas, la elección argentina, Milei es muy competitivo electoralmente seguramente para la próxima elección. Pero entonces, ¿qué responsabilidades tienen las gestiones de las izquierdas, los movimientos nacionales y populares, o aún los democráticos, con ese límite un poco más amplio, para darle pelea a estas cuestiones, a estos métodos Cerimedo o todo esto que estamos conversando?
1: Decía Allende que conquistar el gobierno no significa conquistar el poder. Llegar al Estado, cuando tienes al poder judicial en contra, al poder mediático en contra, al poder económico en contra, es enormemente difícil, y esto todos los gobiernos progresistas lo viven. Y en Argentina el kirchnerismo lo vivió muchísimas veces, la guerra con Clarín, la guerra con determinados sectores productivos del país. Eso implica que la praxis de gestión es una praxis también de transformación, aprendiendo del enemigo. El enemigo transforma el Estado, transforma la legalidad y transforma la institucionalidad real que condiciona a los siguientes que llegan. Bueno, gobernar no solamente es hacer políticas redistributivas, gobernar también es transformar el poder del Estado a través de la gestión. Y esto es absolutamente ineludible. Cuando la izquierda dice nosotros solamente vamos a hacer políticas para que vivan mejor los de abajo, no están entendiendo la naturaleza.
0: Pero mira la encerrona, Pablo, porque para ganar una elección frente a todo lo que está del otro lado, hay que, bueno, por lo menos la receta que se busca es hacer un frente lo más amplio posible, pero por lo que vos decís, tiene que ser lo suficientemente profundo en la gestión, pero quizá si dice que va a ser así de profundo, no logra generar en la previa de una elección un movimiento lo suficientemente amplio como para tener esas mayorías. ¿Cómo se resuelve eso?
1: Yo creo que estamos en una época polarizante en la que hay que tener menos miedo que a eso en el pasado. Yo recuerdo que la elección en Argentina, que estuvo en la primera vuelta, había un cierto consenso respecto a que Massa, precisamente por ser una figura moderada, podía obtener apoyos de sectores del macrismo que nunca iban a apoyar a Milei. Uh-huh. Es decir, un candidato, digamos,
0: del sistema.
1: Yo sé que el eje izquierda derecha no funciona bien en Argentina, pero como más, más simpático al sistema como Massa, podía funcionar mejor que lo que representó Cristina o lo que hubieran representado otros candidatos como Guado de Pedro, etcétera, etcétera. Y al final resultó que Milei ganó contra Massa. Y al final el macrismo apoyó a Milei. Yo creo que hay que perder ciertos complejos, hay que dejarse de creer que hay que tender al centro o que la moderación es una vacuna más eficaz contra el fascismo. En Francia es Mélenchon quien tiene todas las opciones para pasar a la segunda vuelta contra la ultraderecha, y los sectores socialdemócratas ya están diciendo Mélenchon es demasiado de izquierdas, es mejor un candidato de centro. Yo creo que esa época terminó. Creo que en Estados Unidos el que podía haber ganado a Donald Trump era Bernie Sanders. Creo que lo que estamos viendo con Mamdani nos recuerda que figuras hasta hace un tiempo inimaginables pueden ser mucho más eficaces en un contexto en el que la pelea ideológica es cada vez más evidente.
0: Lo moderado va a pique, decís.
1: Yo creo que sí, basta ver quién gana en la derecha para comprobarlo.
0: Uh-huh. Voy con el segundo elemento. Escribió y guió buena parte de las reflexiones políticas, yo diría hacia el final, por lo menos en América Latina, de esa, de esos gobiernos nacionales y populares, escribió García Linera, es una cuestión de flujo y reflujo. ¿Eso está vigente o te parece que cambió a partir de lo que estamos conversando?
1: Linera escribe con nosotros en la revista Antagón, entonces le sigo muy de cerca. Me gusta mucho leerle, pero a veces me enfada. Es como demasiado marxista para mí. Es como, como que no reconoce el poder de la política para alterar el curso de la historia. Había un marxista italiano al que pude entrevistar, Mario Tronti, que decía que la política es, al fin y al cabo, una praxis contra la historia. Que la política es la que puede alterar el curso de los procesos históricos. Entonces, claro, Álvaro nos coloca en el tiempo liminal en el que estamos ahora, en el que estaríamos en una suerte como de de momento de los monstruos, de momento de incertidumbre, de momento de reflujo, en el que los sectores sociales estarían más propensos que nunca hacia, digamos, decantarse hacia las opciones de ultraderecha, mientras que las izquierdas estarían en una situación de dificultad como consecuencia de no haber podido mejorar la vida de la gente en sus periodos de gestión. Yo no comparto que la situación de la izquierda tenga que ver con sus mayores o menores éxitos en términos de políticas redistributivas, porque hay ejemplos para todos los gustos. Esto es como cuando se dice el fascismo es el resultado de que no haya políticas sociales. Entonces, ¿por qué hay fascismo en los países del norte de Europa que tienen sistemas de protección social inimaginables para un latinoamericano? O sea, el fascismo tiene que ver con la habilidad de hacer la guerra en el terreno de la ideología. Y esa habilidad para hacer la guerra en el terreno de la ideología, yo creo que nos permite ser moderadamente optimistas diciendo no, la política puede cambiar las tendencias históricas. Para eso hacemos política.
0: Pero no Lenin dijiste, es eso. Pero no dijiste antes que o te entendí mal, que la emoción está hoy un poco por encima de lo ideológico.
1: Claro, pero es que la ideología se construye a partir de las emociones. Pero esto puede ir en contra de las tendencias históricas. Lenin hizo una revolución contra el marxismo. Lenin hizo una revolución en un sitio donde no se había producido una revolución industrial, donde no había una clase obrera como sector demográfico dominante, donde el país era todavía predominantemente agrario, donde no se había construido una democracia burguesa. O sea, donde Marx decía que no se podía hacer la revolución. Marx decía que la revolución proletaria era en Francia, en Inglaterra o en Alemania. Pues llega un ruso, calvo, y dice política, política, política, en un contexto de guerra se puede hacer una revolución en Rusia. La política contra la historia. Yo creo que esto es un elemento interesante.
0: Pablo, estamos cerrando. No quiero dejar de preguntarte por Javier Negre, por La Derecha Diario, y lo voy a situar. A ver cuánto y de qué manera operó todo esto respecto de lo que vos venís trabajando muy fuerte por estas horas, que es la respuesta que España le dio al episodio Ceuta.
1: Primer elemento, ¿quién financia y quién apoya a Negre en España? Le apoya el rey de España. Se hizo una fotografía con él hace 3 semanas y la Casa Real mide muy bien a quién deja posar con el rey para hacerse una foto y a quién no. No es la primera vez que el rey se hace una foto con un periodista de ultraderecha. ¿Quién financia a Negre en España? Las administraciones controladas por el Partido Popular y Vox. A nosotros, ¿quién nos financia en España? Nuestros suscriptores. Y he sido vicepresidente del gobierno. Y el presidente del gobierno, que era presidente cuando yo era vicepresidente, sigue en el gobierno. Y ni siquiera así nosotros hemos conseguido que el gobierno progresista en España apueste por los medios alternativos, mientras que la derecha sí que lo hace con Negre. En México es diferente. En México sí hemos encontrado un entorno en el que, pues desde que AMLO dijo que había que apoyar a los medios alternativos, pues hay un ecosistema en el que se puede respirar un poco mejor. ¿Qué es lo que representa Ceuta para la derecha? Representa básicamente la oportunidad de crear un parque temático del fascismo. A partir de una operación con clara responsabilidad marroquí, el gobierno tiene miedo de, digamos, repartir a unas 5.000, 6.000 personas en diferentes lugares del Estado, tiene miedo de criticar a Marruecos, porque Marruecos tiene la llave, digamos, actúa como carcelero y tiene la llave de crear estas crisis migratorias. Y digamos que penetra todo el discurso de la ultraderecha, que favorece los pogromos, que favorece las fake news diciendo que vienen un montón de musulmanes a violar a nuestras mujeres, y convierten a Ceuta en un parque temático de la ultraderecha y en un problema nacional, que hicieron que ayer se juntaran cientos de miles de personas convocadas por la derecha y por la ultraderecha en España. Claro, ese es el terreno en el que los Negre, los vitoquiles, los nuevos escuadristas de ultraderecha funcionan de maravilla. Distribuyen imágenes falsas o de otros momentos históricos, de supuestas agresiones a policías en Ceuta, vinculan la inmigración con la inseguridad y son capaces, digamos, de movilizar los bajos sentimientos de amplísimos sectores de la población, mientras que el gobierno no se atreve a entrar con dureza a esa batalla ideológica. Podemos logró imponer al actual gobierno, precisamente para que lograran un acuerdo con un partido catalán, la regularización de casi 1 millón de trabajadores migrantes en España, y ha sido un éxito. dar papeles a 1 millón de personas que estaban trabajando con nosotros ha sido un éxito. Pero eso el gobierno de Sánchez no lo habría hecho por sí solo. Creo que hay que tener la valentía para decir en España hacen falta que venga gente joven de fuera a trabajar con nosotros. El problema no son los migrantes, el problema son los millonarios que no pagan impuestos.
0: Pablo, la última, contemplando toda la escena sobre la que conversamos, desde el método Cerimedo hasta los desafíos de las izquierdas, los límites eventualmente democráticos, hasta incluso te diría el hecho de confirmar que una buena gestión de gobierno no alcanza, incluso hasta para ganar una elección. Cuando ves toda esa escena, ¿qué te esperanza, si es que hay algo?
1: Me esperanza la enorme inteligencia de los jóvenes que hacen política en las redes sociales y que han comprendido algunas claves comunicativas de nuestro tiempo. O sea, cuando trabajo todos los días en Canal Red y veo que cada vez hay más gente que está en la veintena y en la treintena que comprenden perfectamente las claves del combate político, bueno, siento que van a llegar generaciones mejores que nosotros y que van a dar la pelea en el terreno que corresponde.
0: Gracias, Pablo, por esta charla.
1: Un placer enorme, compañeros. Mucha suerte con todo.
0: Un gran abrazo, igual. Pablo Iglesias, en el capítulo Es más complejo, hablando del método Cerimedo y, por supuesto, muchas otras cosas. Ojalá lo hayan disfrutado como nosotros. Recuerden, pueden ingresar a seviene.com.ar, ser parte de esta comunidad con lo que puedan. Nos hace muy bien para que cada uno de los programas de Se Viene tengan todavía más alcance, un poco en línea con lo que recién decía Pablo Iglesias. Gran abrazo a todo el equipo de producción. Nos vemos el domingo que viene.

0: con 30 minutos. 10 de la mañana con 30 minutos.
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0: Diez de la mañana con 31 minutos.
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0: 11 de la mañana en punto.
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2: Buen día, queridos oyentes de Juliaca y toda la región sur. Bienvenidos a este resumen informativo de este lunes 7 de septiembre. En regionales, este fin de semana comenzaron con fuerza los lanzamientos de campañas electorales en provincias y distritos de la región. Algunos partidos llevaron a cabo ostentosas actividades proselitistas, denotando gran gasto de dinero para dichas actividades con participación de bandas musicales, ropa, bailes, entre otros. Por otro lado, en inmediaciones del jirón José Antonio Cela con jirón Francisco Pizarro, un sujeto fue retenido y amarrado con una soguilla a un poste de alumbrado público. El sujeto había sido retenido por los familiares de la propietaria de un vehículo Toyota, luego de ser sorprendido sustrayendo autopartes de la unidad, que se encontraba estacionada frente al domicilio de su propietaria. Pasamos a noticias nacionales. El dólar norteamericano abre esta jornada con 3.35 soles la compra y 3.37 la venta. El comandante general de la Policía Nacional del Perú, general Óscar Arriola, anunció este domingo que dejará la jefatura de la institución policial. El anuncio se realizó durante una conferencia de prensa en Palacio de Gobierno, donde se informó que la comandancia general será asumida por el teniente general Freddy López Mendoza. En el ámbito nacional, la noticia está relacionada con la sombra de operador político de la ultraderecha latinoamericana, Fernando Cerimedo, que llegó a Perú, donde Keiko Fujimori enfrenta un escándalo por la red de asesores extranjeros vinculados con su gobierno. En el centro de la polémica se encuentra el empresario argentino Damián Valenzuela, y la influencia del autoproclamado creador de riqueza, con un extenso historial de denuncias por fraude, tanto en la campaña electoral como en la administración de Fujimori, así como la conexión entre su otro consultor, Carlos Díaz Rosillo, con Cerimedo, quien se encuentra detenido en Bolivia, donde enfrenta hasta el momento cuatro causas, incluyendo la de femicidio en grado de tentativa en contra de su expareja. Nadia Vele, legitimación de ganancias ilícitas, violencia intrafamiliar y presunta cobertura a vuelos ligados al narcotráfico. La mandataria de ultraderecha, que fue investida hace un mes, ha intentado desviar la atención hacia especulaciones sobre su vida privada, enfrenta ahora preguntas incómodas sobre la idoneidad y el poder real de estos personajes en su administración. Así también, este fin de semana el gobierno declaró por 60 días el estado de emergencia en 5 establecimientos penitenciarios de alta peligrosidad, como parte de las medidas para reforzar la seguridad y combatir las actividades de organizaciones criminales desde los centros de reclusión. Los penales comprendidos en la medida son Chayapalca, Cochamarca, Miguel Castro Castro, Ancón 1 y Trujillo Varones. Durante este periodo, la Policía Nacional, con apoyo de las Fuerzas Armadas, tendrá a su cargo el control del orden externo de los establecimientos penitenciarios y de sus respectivos perímetros. En internacionales, la República Persa de Irán se pronunció sobre la decisión sobre el gobierno de Fujimori de romper relaciones con Irán la semana pasada. El representante iraní portavoz de la Cancillería iraní, Esmail Baghaei, respondió que nunca hubieron relaciones diplomáticas con el Perú, por tanto se trata de un gesto vacío e irrelevante. Además afirmó que ninguno de los dos países contaba con embajadas en sus respectivos territorios. Por otro lado, al menos 5 personas han muerto y otras 5 resultaron heridas luego de que un avión de carga sobrepasara la pista y colisionara contra múltiples vehículos en una carretera cercana al Aeropuerto Internacional de Miami, informa la prensa local. El Boeing 767, perteneciente al gigante del comercio electrónico Amazon, aterrizó y sobrepasó el límite del aeropuerto, invadiendo la vía pública. Pasando a México, una explosión de pirotecnia ocurrida la noche del sábado dejó, de manera preliminar, 10 muertos y 64 heridos en la comunidad de Santa María Canchesda, en el municipio de Temascalcingo, Estado de México. El accidente se produjo el sábado cerca de las 21 horas local, cuando vecinos se habían reunido frente a la parroquia para presenciar la quema de fuegos artificiales en la víspera de la fiesta patronal en honor a Nuestra Señora de la Luz. Equipos de emergencia del estado y de municipios cercanos acudieron al lugar para atender a las víctimas. En el clima, se prevé que hasta el jueves 10 de septiembre, continuarán precipitaciones, nieve, granizo, aguanieve y lluvia, de moderada a fuerte intensidad en la sierra. Se espera la ocurrencia de granizo en zonas por encima de los 2.800 metros sobre el nivel del mar y nevadas en localidades sobre los 3.800 metros sobre el nivel del mar de la Sierra Centro y Sierra Sur. Estas precipitaciones estarán acompañadas de descargas eléctricas y ráfagas de viento. Eso es todo por esta edición del lunes 7 de septiembre. Volvemos en breve con una nueva actualización. ¡Hasta la próxima!
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2: 11 de la mañana con 30 minutos.
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4: Buen día, queridos oyentes de Juliaca y toda la región sur. Bienvenidos a este resumen informativo de este lunes 7 de septiembre. En regionales, este fin de semana comenzaron con fuerza los lanzamientos de campañas electorales en provincias y distritos de la región. Algunos partidos llevaron a cabo ostentosas actividades proselitistas, denotando gran gasto de dinero para dichas actividades con participación de bandas musicales, ropa, bailes, entre otros. Por otro lado, en inmediaciones del Jirón José Antonio Cela con Jirón Francisco Pizarro, un sujeto fue retenido y amarrado con una soguilla a un poste de alumbrado público. El sujeto había sido retenido por los familiares de la propietaria de un vehículo Toyota, luego de ser sorprendido sustrayendo autopartes de la unidad, que se encontraba estacionada frente al domicilio de su propietaria. Pasamos a noticias nacionales. El dólar norteamericano abre esta jornada con 3.35 soles la compra y 3.37 la venta. El comandante general de la Policía Nacional del Perú, general Óscar Arriola, anunció este domingo que dejará la jefatura de la institución policial. El anuncio se realizó durante una conferencia de prensa en Palacio de Gobierno, donde se informó que la comandancia general será asumida por el teniente general Freddy López Mendoza. En el ámbito nacional, la noticia está relacionada con la sombra de operador político de la ultraderecha latinoamericana, Fernando Cerimedo, que llegó a Perú, donde Keiko Fujimori enfrenta un escándalo por la red de asesores extranjeros vinculados con su gobierno. En el centro de la polémica se encuentra el empresario argentino Damián Valenzuela y la influencia del autoproclamado creador de riqueza, con un extenso historial de denuncias por fraude, tanto en la campaña electoral como en la administración de Fujimori, así como la conexión entre su otro consultor, Carlos Díaz Rosillo, con Cerimedo, quien se encuentra detenido en Bolivia, donde enfrenta hasta el momento 4 causas, incluyendo la de femicidio en grado de tentativa en contra de su expareja. Nadia Vele, legitimación de ganancias ilícitas, violencia intrafamiliar y presunta cobertura a vuelos ligados al narcotráfico. La mandataria de ultraderecha, que fue investida hace un mes, ha intentado desviar la atención hacia especulaciones sobre su vida privada, enfrenta ahora preguntas incómodas sobre la idoneidad y el poder real de estos personajes en su administración. Así también, este fin de semana el gobierno declaró por 60 días el estado de emergencia en 5 establecimientos penitenciarios de alta peligrosidad, como parte de las medidas para reforzar la seguridad y combatir las actividades de organizaciones criminales desde los centros de reclusión. Los penales comprendidos en la medida son Chayapalca, Cochamarca, Miguel Castro Castro, Ancón 1 y Trujillo Barones. Durante este periodo, la Policía Nacional, con apoyo de las Fuerzas Armadas, tendrá a su cargo el control del orden externo de los establecimientos penitenciarios y de sus respectivos perímetros. En internacionales, la República Persa de Irán se pronunció sobre la decisión sobre el gobierno de Fujimori de romper relaciones con Irán la semana pasada. El representante iraní portavoz de la Cancillería iraní, Esmael Bagaei, respondió que nunca hubieron relaciones diplomáticas con el Perú, por tanto se trata de un gesto vacío e irrelevante. Además afirmó que ninguno de los dos países contaba con embajadas en sus respectivos territorios. Por otro lado, al menos 5 personas han muerto y otras 5 resultaron heridas luego de que un avión de carga sobrepasara la pista y colisionara contra múltiples vehículos en una carretera cercana al Aeropuerto Internacional de Miami, informa la prensa local. El Boeing 767, perteneciente al gigante del comercio electrónico Amazon, aterrizó y sobrepasó el límite del aeropuerto, invadiendo la vía pública. Pasando a México, una explosión de pirotecnia ocurrida la noche del sábado dejó, de manera preliminar, 10 muertos y 64 heridos en la comunidad de Santa María Cánchez Da, en el municipio de Temascalcingo, Estado de México. El accidente se produjo el sábado cerca de las 21 hora local, cuando vecinos se habían reunido frente a la parroquia para presenciar la quema de fuegos artificiales en la víspera de la fiesta patronal en honor a Nuestra Señora de la Luz. Equipos de emergencia del estado y de municipios cercanos acudieron al lugar para atender a las víctimas. En el clima, se prevé que hasta el jueves 10 de septiembre continuarán precipitaciones, nieve, granizo, aguanieve y lluvia, de moderada a fuerte intensidad en la sierra. Se espera la ocurrencia de granizo en zonas por encima de los 2.800 metros sobre el nivel del mar y nevadas en localidades sobre los 3.800 metros sobre el nivel del mar de la Sierra Centro y Sierra Sur. Estas precipitaciones estarán acompañadas de descargas eléctricas y ráfagas de viento. Eso es todo por esta edición del lunes 7 de septiembre. Volvemos en breve con una nueva actualización. ¡Hasta la próxima!
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0: 12 del mediodía en punto.
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2: Buen día, queridos oyentes de Juliaca y toda la región sur. Bienvenidos a este resumen informativo de este lunes 7 de septiembre. En regionales, este fin de semana comenzaron con fuerza los lanzamientos de campañas electorales en provincias y distritos de la región. Algunos partidos llevaron a cabo ostentosas actividades proselitistas, denotando gran gasto de dinero para dichas actividades con participación de bandas musicales, ropa, bailes, entre otros. Por otro lado, en inmediaciones del Jirón José Antonio Cela con Jirón Francisco Pizarro, un sujeto fue retenido y amarrado con una soguilla a un poste de alumbrado público. El sujeto había sido retenido por los familiares de la propietaria de un vehículo Toyota, luego de ser sorprendido sustrayendo autopartes de la unidad, que se encontraba estacionada frente al domicilio de su propietaria. Pasamos a noticias nacionales. El dólar norteamericano abre esta jornada con 3.35 soles la compra y 3.37 la venta. El comandante general de la Policía Nacional del Perú, general Óscar Arriola, anunció este domingo que dejará la jefatura de la institución policial. El anuncio se realizó durante una conferencia de prensa en Palacio de Gobierno, donde se informó que la comandancia general será asumida por el teniente general Freddy López Mendoza. En el ámbito nacional, la noticia está relacionada con la sombra de operador político de la ultraderecha latinoamericana, Fernando Cerimedo, que llegó a Perú, donde Keiko Fujimori enfrenta un escándalo por la red de asesores extranjeros vinculados con su gobierno. En el centro de la polémica se encuentra el empresario argentino Damián Valenzuela y la influencia del autoproclamado creador de riqueza, con un extenso historial de denuncias por fraude, tanto en la campaña electoral como en la administración de Fujimori, así como la conexión entre su otro consultor, Carlos Díaz Rosillo, con Cerimedo, quien se encuentra detenido en Bolivia, donde enfrenta hasta el momento cuatro causas, incluyendo la de femicidio en grado de tentativa en contra de su expareja. Nadia Vele, legitimación de ganancias ilícitas, violencia intrafamiliar y presunta cobertura a vuelos ligados al narcotráfico. La mandataria de ultraderecha, que fue investida hace un mes, ha intentado desviar la atención hacia especulaciones sobre su vida privada, enfrenta ahora preguntas incómodas sobre la idoneidad y el poder real de estos personajes en su administración. Así también, este fin de semana el gobierno declaró por 60 días el estado de emergencia en 5 establecimientos penitenciarios de alta peligrosidad, como parte de las medidas para reforzar la seguridad y combatir las actividades de organizaciones criminales desde los centros de reclusión. Los penales comprendidos en la medida son Chayapalca, Cochamarca, Miguel Popular, Castro Castro, Ancón 1 y Trujillo Varones. Durante este periodo, la Policía Nacional, con apoyo de las Fuerzas Armadas, tendrá a su cargo el control del orden externo de los establecimientos penitenciarios y de sus respectivos perímetros. En internacionales, la República Persa de Irán se pronunció sobre la decisión sobre el gobierno de Fujimori de romper relaciones con Irán la semana pasada. El representante iraní portavoz de la Cancillería iraní, Esmail Baghaei, respondió que nunca hubieron relaciones diplomáticas con el Perú, por tanto se trata de un gesto vacío e irrelevante. Además afirmó que ninguno de los dos países contaba con embajadas en sus respectivos territorios. Por otro lado, al menos 5 personas han muerto y otras 5 resultaron heridas luego de que un avión de carga sobrepasara la pista y colisionara contra múltiples vehículos en una carretera cercana al Aeropuerto Internacional de Miami, informa la prensa local. El Boeing 767, perteneciente al gigante del comercio electrónico Amazon, aterrizó y sobrepasó el límite del aeropuerto, invadiendo la vía pública. Pasando a México, una explosión de pirotecnia ocurrida la noche del sábado dejó, de manera preliminar, 10 muertos y 64 heridos en la comunidad de Santa María Cánchez-Da, en el municipio de Temascalcingo, Estado de México. El accidente se produjo el sábado cerca de las 21 hora local, cuando vecinos se habían reunido frente a la parroquia para presenciar la quema de fuegos artificiales en la víspera de la fiesta patronal en honor a Nuestra Señora de la Luz. Equipos de emergencia del estado y de municipios cercanos acudieron al lugar para atender a las víctimas. En el clima, se prevé que hasta el jueves 10 de septiembre, continuarán precipitaciones.

0: nieve, granizo, aguanieve y lluvia, de moderada a fuerte intensidad, en la sierra. Se espera la ocurrencia de granizo en zonas por encima de los 2.800 metros sobre el nivel del mar y nevadas en localidades sobre los 3.800 metros sobre el nivel del mar de la Sierra Centro y Sierra Sur. Estas precipitaciones estarán acompañadas de descargas eléctricas y ráfagas de viento. Eso es todo por esta edición del lunes 7 de septiembre. Volvemos en breve con una nueva actualización. ¡Hasta la próxima!
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0: del mediodía con 30 minutos
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2: Buen día, queridos oyentes de Juliaca y toda la región sur. Bienvenidos a este resumen informativo de este lunes 7 de septiembre. En regionales, este fin de semana comenzaron con fuerza los lanzamientos de campañas electorales en provincias y distritos de la región. Algunos partidos llevaron a cabo ostentosas actividades proselitistas, denotando gran gasto de dinero para dichas actividades con participación de bandas musicales, ropa, bailes, entre otros. Por otro lado, en inmediaciones del jirón José Antonio Cela con jirón Francisco Pizarro, un sujeto fue retenido y amarrado con una soguilla a un poste de alumbrado público. El sujeto había sido retenido por los familiares de la propietaria de un vehículo Toyota, luego de ser sorprendido sustrayendo autopartes de la unidad, que se encontraba estacionada frente al domicilio de su propietaria. Pasamos a noticias nacionales. El dólar norteamericano abre esta jornada con 3.35 soles la compra y 3.37 la venta. El comandante general de la Policía Nacional del Perú, general Óscar Arriola, anunció este domingo que dejará la jefatura de la institución policial. El anuncio se realizó durante una conferencia de prensa en Palacio de Gobierno, donde se informó que la comandancia general será asumida por el teniente general Freddy López Mendoza. En el ámbito nacional, la noticia está relacionada con la sombra de operador político de la ultraderecha latinoamericana, Fernando Cerimedo, que llegó a Perú, donde Keiko Fujimori enfrenta un escándalo por la red de asesores extranjeros vinculados con su gobierno. En el centro de la polémica se encuentra el empresario argentino Damián Valenzuela, y la influencia del autoproclamado creador de riqueza, con un extenso historial de denuncias por fraude, tanto en la campaña electoral como en la administración de Fujimori, así como la conexión entre su otro consultor, Carlos Díaz Rosillo, con Cerimedo, quien se encuentra detenido en Bolivia, donde enfrenta hasta el momento cuatro causas, incluyendo la de femicidio en grado de tentativa en contra de su expareja. Nadia Vele, legitimación de ganancias ilícitas, violencia intrafamiliar y presunta cobertura a vuelos ligados al narcotráfico. La mandataria de ultraderecha, que fue investida hace un mes, ha intentado desviar la atención hacia especulaciones sobre su vida privada, enfrenta ahora preguntas incómodas sobre la idoneidad y el poder real de estos personajes en su administración. Así también, este fin de semana el gobierno declaró por 60 días el estado de emergencia en 5 establecimientos penitenciarios de alta peligrosidad, como parte de las medidas para reforzar la seguridad y combatir las actividades de organizaciones criminales desde los centros de reclusión. Los penales comprendidos en la medida son Chayapalca, Cochamarca, Miguel Castro Castro, Ancón 1 y Trujillo Varones. Durante este periodo, la Policía Nacional, con apoyo de las Fuerzas Armadas, tendrá a su cargo el control del orden externo de los establecimientos penitenciarios y de sus respectivos perímetros. En internacionales, la República Persa de Irán se pronunció sobre la decisión sobre el gobierno de Fujimori de romper relaciones con Irán la semana pasada. El representante iraní portavoz de la Cancillería iraní, Esmail Baghaei, respondió que nunca hubieron relaciones diplomáticas con el Perú, por tanto se trata de un gesto vacío e irrelevante. Además afirmó que ninguno de los dos países contaba con embajadas en sus respectivos territorios. Por otro lado, al menos 5 personas han muerto y otras 5 resultaron heridas luego de que un avión de carga sobrepasara la pista y colisionara contra múltiples vehículos en una carretera cercana al Aeropuerto Internacional de Miami, informa la prensa local. El Boeing 767, perteneciente al gigante del comercio electrónico Amazon, aterrizó y sobrepasó el límite del aeropuerto, invadiendo la vía pública. Pasando a México, una explosión de pirotecnia ocurrida la noche del sábado dejó, de manera preliminar, 10 muertos y 64 heridos en la comunidad de Santa María Cánchez Da, en el municipio de Temascalcingo, Estado de México. El accidente se produjo el sábado cerca de las 21 hora local, cuando vecinos se habían reunido frente a la parroquia para presenciar la quema de fuegos artificiales en la víspera de la fiesta patronal en honor a Nuestra Señora de la Luz. Equipos de emergencia del estado y de municipios cercanos acudieron al lugar para atender a las víctimas. En el clima, se prevé que hasta el jueves 10 de septiembre, continuarán precipitaciones, nieve, granizo, aguanieve y lluvia, de moderada a fuerte intensidad en la sierra. Se espera la ocurrencia de granizo en zonas por encima de los 2.800 metros sobre el nivel del mar y nevadas en localidades sobre los 3.800 metros sobre el nivel del mar de la Sierra Centro y Sierra Sur. Estas precipitaciones estarán acompañadas de descargas eléctricas y ráfagas de viento. Eso es todo por esta edición del lunes 7 de septiembre. Volvemos en breve con una nueva actualización. ¡Hasta la próxima!
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0: pasó fue por ahí las pastillas de amnesia, claro.
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2: Buen día, queridos oyentes de Juliaca y toda la región sur. Bienvenidos a este resumen informativo de este lunes 7 de septiembre. En regionales, este fin de semana comenzaron con fuerza los lanzamientos de campañas electorales en provincias y distritos de la región. Algunos partidos llevaron a cabo ostentosas actividades proselitistas, denotando gran gasto de dinero para dichas actividades con participación de bandas musicales, ropa, bailes, entre otros. Por otro lado, en inmediaciones del jirón José Antonio Cela con jirón Francisco Pizarro, un sujeto fue retenido y amarrado con una soguilla a un poste de alumbrado público. El sujeto había sido retenido por los familiares de la propietaria de un vehículo Toyota, luego de ser sorprendido sustrayendo autopartes de la unidad, que se encontraba estacionada frente al domicilio de su propietaria. Pasamos a noticias nacionales. El dólar norteamericano abre esta jornada con 3.35 soles la compra y 3.37 la venta. El comandante general de la Policía Nacional del Perú, general Óscar Arriola, anunció este domingo que dejará la jefatura de la institución policial. El anuncio se realizó durante una conferencia de prensa en Palacio de Gobierno, donde se informó que la comandancia general será asumida por el teniente general Freddy López Mendoza. En el ámbito nacional, la noticia está relacionada con la sombra de operador político de la ultraderecha latinoamericana, Fernando Cerimedo, que llegó a Perú, donde Keiko Fujimori enfrenta un escándalo por la red de asesores extranjeros vinculados con su gobierno. En el centro de la polémica se encuentra el empresario argentino Damián Valenzuela, y la influencia del autoproclamado creador de riqueza, con un extenso historial de denuncias por fraude, tanto en la campaña electoral como en la administración de Fujimori, así como la conexión entre su otro consultor, Carlos Díaz Rosillo, con Cerimedo, quien se encuentra detenido en Bolivia, donde enfrenta hasta el momento 4 causas, incluyendo la de femicidio en grado de tentativa en contra de su expareja. Nadia Vele, legitimación de ganancias ilícitas, violencia intrafamiliar y presunta cobertura a vuelos ligados al narcotráfico. La mandataria de ultraderecha, que fue investida hace un mes, ha intentado desviar la atención hacia especulaciones sobre su vida privada, enfrenta ahora preguntas incómodas sobre la idoneidad y el poder real de estos personajes en su administración. Así también, este fin de semana el gobierno declaró por 60 días el estado de emergencia en 5 establecimientos penitenciarios de alta peligrosidad, como parte de las medidas para reforzar la seguridad y combatir las actividades de organizaciones criminales desde los centros de reclusión. Los penales comprendidos en la medida son Chayapalca, Cochamarca, Miguel Castro Castro, Ancón 1 y Trujillo Varones. Durante este periodo, la Policía Nacional, con apoyo de las Fuerzas Armadas, tendrá a su cargo el control del orden externo de los establecimientos penitenciarios y de sus respectivos perímetros. En internacionales, la República Persa de Irán se pronunció sobre la decisión sobre el gobierno de Fujimori de romper relaciones con Irán la semana pasada. El representante iraní portavoz de la Cancillería iraní, Esmail Baghaei, respondió que nunca hubieron relaciones diplomáticas con el Perú, por tanto se trata de un gesto vacío e irrelevante. Además afirmó que ninguno de los dos países contaba con embajadas en sus respectivos territorios. Por otro lado, al menos 5 personas han muerto y otras 5 resultaron heridas luego de que un avión de carga sobrepasara la pista y colisionara contra múltiples vehículos en una carretera cercana al Aeropuerto Internacional de Miami, informa la prensa local. El Boeing 767, perteneciente al gigante del comercio electrónico Amazon, aterrizó y sobrepasó el límite del aeropuerto, invadiendo la vía pública. Pasando a México, una explosión de pirotecnia ocurrida la noche del sábado dejó, de manera preliminar, 10 muertos y 64 heridos en la comunidad de Santa María Canchesda, en el municipio de Temascalcingo, Estado de México. El accidente se produjo el sábado cerca de las 21 hora local, cuando vecinos se habían reunido frente a la parroquia para presenciar la quema de fuegos artificiales en la víspera de la fiesta patronal en honor a Nuestra Señora de la Luz. Equipos de emergencia del estado y de municipios cercanos acudieron al lugar para atender a las víctimas. En el clima, se prevé que hasta el jueves 10 de septiembre, continuarán precipitaciones, nieve, granizo, aguanieve y lluvia, de moderada a fuerte intensidad en la sierra. Se espera la ocurrencia de granizo en zonas por encima de los 2.800 metros sobre el nivel del mar y nevadas en localidades sobre los 3.800 metros sobre el nivel del mar de la Sierra Centro y Sierra Sur. Estas precipitaciones estarán acompañadas de descargas eléctricas y ráfagas de viento. Eso es todo por esta edición del lunes 7 de septiembre. Volvemos en breve con una nueva actualización. ¡Hasta la próxima!
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0: Y bien, les habíamos advertido y les habíamos adelantado de que estos días iban a salir nuevos audios, nuevos casos, nuevos hechos sobre este escándalo de carácter internacional. Y en efecto, lo que se sabe, se conoce respecto a este escándalo internacional, les va a llamar muchísimo la atención. Sí, así como lo oye usted. Más pruebas vinculan a Keiko Fujimori con los mercenarios digitales que operaron en la campaña electoral a favor de Keiko Fujimori aquí en Perú. Así que ese es uno de los puntos, uno de los temas que tenemos planteado para hoy. Seguramente muchos se van a quedar reflexionando, pensando, ¿no? Sobre qué hemos hecho, qué ha pasado aquí en nuestro país, qué ha pasado también a nivel internacional.
1: Fotografías ponen a Keiko Fujimori en el centro de la polémica. La presidenta peruana aparece en una gala en Miami junto a Damián Valenzuela y personas vinculadas al consultor argentino Fernando Cerimedo.
2: Con la otra historia que señala que justamente la vinculación, y no solo eso, también prueban la participación de la campaña de Keiko Fujimori a través de la iniciativa Defensores de Perú y las conversaciones con su asesor Carlos Rosselló. Bueno, pues también. Y luego, por supuesto, pues muestra un poco las incongruencias de los defensores de Cerimedo, de la propia Keiko, que también la niega igual que Kast.
0: Bueno, así este es un adelanto nada más, ¿eh? La televisión en Chile, la televisión en Argentina, en Bolivia y en otros países, están tratando, están abordando con mayor magnitud los vínculos, la relación, no solamente con los gobernantes de Bolivia, de Argentina o Chile, sino también de otros países, entre ellos de Perú. Sí, así como lo oye usted. Y qué raro, qué extraño, acá en Perú no se habla prácticamente nada por parte de los grandes medios monopólicos, ni la radio ni la televisión. Qué raro, ¿no? Qué extraño, ¿se da usted cuenta? Así que es uno de los puntos, uno de los temas que tenemos planteado precisamente para esta ocasión, para esta oportunidad. Y bueno, y hablando de esos temas, Cerimedo, este personaje, este operador de los engaños y las estafas digitales, aquí en Perú instaló una granja de bots para facilitar el cuestionado triunfo de Keiko Fujimori, ¿o no? A ver, ¿qué creen ustedes? ¿Instaló una granja de bots? ¿Granja de bots aquí en Perú o no? Para manipular, para manejar toda la campaña electoral. Ese es otro punto que lo vamos a tratar. Pero no solo eso, hay otro hecho también que acaba de ocurrir, señores, y que va a corroborar y va a generar mucho más lo que, a ver, le vamos a adelantar. Los sicarios que estuvieron a punto de asesinar y de matarla a la pareja de este Cerimedo, acaba de aparecer en Bolivia, uno de ellos ya, públicamente. Y tiene el deseo de presentarse ante las autoridades para hablar todo y colaborar con la justicia. ¿Y se trata de quién? Nada menos y nada más que de un extranjero, en este caso colombiano.
3: 1:00 p.m. con 50 minutos.
0: Uno de ellos, o uno de los que participó en el pretendido feminicidio o asesinato a Nadia Beller. ¿Quieren ver ustedes un pedacito, pero un adelanto? A ver, este es el colombiano. Este es uno de los sicarios. Pero él dice de que no, yo no fui el que le disparé. Yo no fui el que pretendió matar a Nadia Beller, la pareja de Cerimedo, sino fueron otros. Otros. ¿Quiénes son otros? Él está dispuesto a revelar todo ello. Así que, amigos, Esto y mucho más se viene en el curso del presente programa. Así que aguarde la sintonía, hay nuevos hechos, nuevos casos que van complicando mucho más a las elecciones generales que ocurrieron acá en primera y en segunda vuelta en Perú. Así que aguarde la sintonía porque se vienen muchos y muchos casos y más novedades.
4: Bueno, muy buen día para toda la opinión pública, para todas las redes sociales, la gente que me está viendo, la Policía Nacional, el grupo DASI.
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0: Empezamos con el primer punto, con el primer tema planteado para hoy. Y esto tiene que ver, como ya lo hemos referido, como ya lo hemos adelantado, puntualmente aparecen nuevos hechos y nuevas pruebas que vinculan a Keiko Fujimori con mercenarios digitales, con estos denominados tecnomercenarios que operaron en diversos países, pero que también está relacionado muy cercanamente al caso peruano. Y todos los medios, argentinos, bolivianos, chilenos y otros países diversos, están abordando con insistencia no solo lo que ocurrió en esos países, sino también aquí en Perú. Y están hablando de Keiko Fujimori. Y qué raro, qué extraño, ¿no? Que los medios capitalinos, los medios monopólicos de acá de Perú, simplemente no hablan, no dicen nada, están hablando de cualquier otro asunto, pero menos de esos temas. Lo que implica, señores, que hay una clara componenda, una clara y abierta parcialización a este gobierno presidido por Keiko Fujimori. No hay otra manera de entender y decirlo claramente. Las radios que vienen de Lima y que retransmiten para todo el país están en esa posición. Los canales de televisión, ni hablar. Solo a través de redes sociales se está abordando, tratando en diversos sectores. Eso tiene que quedar claro. A pesar de que, señores, en las últimas horas, insistentemente en diversos países están sacando y revelando nuevos hechos, nuevos casos respecto a las elecciones ocurridas tanto aquí en Perú como en diversos países donde aparecieron ganadores fraudulentamente los candidatos de la derecha o la ultraderecha. Eso es, por lo menos así, de modo referencial. De modo que, señores, hay que entender claramente, ahora está más claro de cómo estas organizaciones criminales han venido operando, han venido manejando las diversas actividades de carácter político, inclusive inmiscuidos en estos asuntos, en estos temas, y silenciando a unos y magnificando a otros. En otras palabras, señores, lo que hay que entender es claramente, a través de estas denominadas granjas de bots, que lo vamos a compartir más adelante, han venido manipulando a la opinión pública para satanizar, desacreditar a unos y para echar flores a sus candidatos favoritos. Y esas versiones han ido multiplicando en cientos, en miles y en millones para convertirlos en tendencia o para viralizarlos. Una versión, algunas imágenes que les conviene, y de ese modo mucha gente ha dejado o cayó en la trampa, cayó en el engaño. Eso han hecho por un lado, pero hay que aclarar de que no fue solo ese mecanismo de manipulación de la opinión pública, no solo fue ese mecanismo, ese medio de engaño y de estafa a la opinión pública, sino han habido otros medios también, otras formas, para explicarlo de mejor manera, otras formas de intervención en los procesos electorales. Unos se dedicaban a manipular la opinión pública, a satanizar a los opositores, a los adversarios políticos, este Cerimedo y otros. Y otro grupo estaban abocados a exponer, a salir, como a aparecer como asesores, como estrategas. Y eso es precisamente lo que hemos tenido acá en nuestro país. Diversos estrategas, entre comillas, asesores, entre comillas, expertos en comunicación, pero al final no eran ni estrategas ni expertos, eran simplemente mercenarios, delincuentes de gran vuelo, alto vuelo, diríamos, delincuentes de alto vuelo, que estaban unos empeñados en hacer una serie de manipulaciones en los procesos electorales, y otro grupo empeñado y dedicado, abocado especialmente para intervenir en el sistema electoral. Sí, así como leen, empeñados para intervenir en el sistema electoral. ¿Cómo? ¿De qué manera, dirán? Precisamente para meterse, pues, en el software donde se almacenan los datos, los votos, en otras palabras, las actas. Es decir, en el software, en el cerebro, de donde precisamente salen los datos finales que maneja el Jurado Nacional de Elecciones, la OMP y otras entidades en cada país, y concretamente acá en Perú. Y eso mismo también, ya bueno, ahora también de una u otra manera, diríamos, pequeños remedos de Cerimedo, está notándose en las elecciones regionales y municipales. Sí, hay en una proporción ya de las regiones y las provincias. Ese tipo de datos, informaciones también, hay algunos que han aprendido a ese tipo de mañoserías en las regiones y en las elecciones municipales. Y puntualmente también aquí, creo, en las regiones altoandinas, y nos dicen ya de que aquí en Puno, Juliaca, también habría alguno de esos remedios de este tipo de gente abocada a ese tipo de labores. Vamos a ver más adelante. Y en las elecciones municipales y regionales que también estamos hablando aquí en Perú, ahora se conoce también de que en el caso de la elección de Lima,
1: 2:00 p.m. en punto,
0: municipio metropolitano de Lima, también ya estaba programado, estaba previsto meter la mano por parte de estos mercenarios, por parte de estos delincuentes de alto vuelo. Sí, en las elecciones puntualmente de Lima Metropolitana. ¿Para favorecer a quién? ¿A quién creen? A ver, van a tomar conocimiento más adelante. Así que ya está. Y no es el, y ahora otro dato, ¿eh? Otro dato a tomar en cuenta. ¿Creen ustedes que este Cerimedo es el único operador mercenario metido en este tipo de acciones, en este tipo de labores? ¿Creen que con esto se ha desbaratado y bueno, y ya no va a haber, ya no va a ocurrir más casos? No, señores, no seamos ingenuos. No caigamos en ser incautos. No. Este Cerimedo es solo uno de ellos, o uno de los tantos operadores. Si alguien cree o está seguro de que, bueno, que hay Cerimedo y alguno de sus relacionados con eso, bueno, ya no va a haber las manipulaciones, los manejos sucios o campañas sucias en procesos electorales. Si alguien cree así, está equivocado. Está equivocado, sí. Este Cerimedo es solo uno de los tantos. Y bueno, luego de esa referencia vamos a ver a casos puntuales, a casos concretos. Más pruebas vinculan a Keiko Fujimori con mercenarios digitales que operaron a favor de la candidata Keiko Fujimori y candidatos de la derecha aquí en América Latina. Bueno, y sobre este particular, sobre este tema, señores, están comprometidos de diversos personajes. Ahora, con mayor insistencia, como los hemos venido adelantando nosotros en días pasados, está total y absolutamente acreditado que un personaje que se paseaba en los diversos medios televisivos y radiales aquí en Lima, estamos hablando de nada menos y nada más que de Carlos Díaz Rosillo, este personaje estaba no solo relacionado, vinculado y muy, muy, muy de cerca con nada menos y nada más que Cerimedo, Fernando Cerimedo.
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0: Este Rosillo que está en este momento, que están viendo en imágenes, era uno de los asesores principales de Keiko Fujimori, venido exclusivamente de Estados Unidos para presentarse como asesor de Keiko Fujimori. Carlos Díaz Rosillo. Ahora, este personaje salió a decir lo siguiente, con relación a ver con Fernando Cerimedo, ¿qué es lo que ha referido? Bueno, lo habré visto, dicen, lo habré visto unas 3-4 veces. O sea, como decir de que no tengo relación, lo he visto. Una cosa es que lo vea, pero otra cosa es que, señores, las pruebas lo desmienten totalmente. No es que lo ha visto, sino estuvieron en diversos encuentros, reuniones entre estos personajes, entre este Carlos Díaz Rosillo, Cerimedo, Fernando Cerimedo y otros. Es más, el amigo íntimo de Keiko Fujimori, el supuesto asesor o el supuesto empresario argentino, Damián Valenzuela, junto con este personaje, junto con Cerimedo, ahora van saliendo imágenes, fotografías en diversos encuentros, reuniones que tuvieron, tanto acá en Lima, en Estados Unidos y en diversas partes. Este personaje, Carlos Díaz Rosillo, estuvo en Honduras. Ahí estuvo Cerimedo. Ahí estuvo también este Damián Valenzuela, el amigo íntimo de Keiko Fujimori. O sea, estos eran pues unos traficantes y unos, como dicen, mercenarios que estaban abocados para estas manipulaciones desde diversos ángulos, para meterse en el sistema, otros para hacer campañas de descrédito, campañas sucias, todo. Pero el asunto está en esclarecerse quién o quiénes les pagaban a estos, de dónde han sacado esos miles y millones del que ahora se han encontrado cuentas millonarias en manos de estos personajes, principalmente en la de Cerimedo. A este personaje que venía aquí a Perú, o ahora creo que ya no está en Perú, ya se fueron. ¿Por qué no se los investiga? ¿Por qué no inmediatamente, señores, a ver, piden a Interpol o ya o el Ministerio Público, todos estos, y se revise a ver sus cuentas millonarias? Ahí están, en el fondo de estas imágenes, en el fondo de estas imágenes que usted está viendo junto con Keiko Fujimori, ahí están los ingresos.

0: salidas, los desplazamientos que tenían para diversos países, entre ellos Perú. A ver si ampliamos, ahí están los diversos movimientos de estos personajes. Carlos Díaz Rosillo. Y hablaban como famosos estrategas, como famosos asesores, cuando eran simplemente, señores, estos, los trafas, pues, como popularmente los denominaría el sector popular. Y ahora más que nunca las imágenes de Keiko Fujimori con estos mercenarios que han venido metiendo las narices en diversos países y reuniones, no solo acá en Perú, sino lo que es más en Estados Unidos. Aquí hay otra imagen, vamos a ir mostrando, a ver, aquí hay otra imagen, a ver qué muestra. Mira, fíjense, aquí hay una imagen de, a ver, el asesor de Keiko Fujimori, Carlos Rosillo, a ver qué dice aquí. Cerimedo y, vamos a ver, Nasri Asfura, el presidente electo de Honduras. Ahí estaba, por ejemplo, puntualmente, Cerimedo, ahí pueden ver, hablando, dialogando muy, como dicen, a placer. Este personaje también, a ver, Nasri Asfura, Cerimedo y Carlos Díaz Rosillo. En Honduras hicieron un fraude escandaloso también. Y ahí está. O sea, este Cerimedo ha estado en todas las elecciones de los diversos países. El año pasado, el anteaño, este año 2026, en todos estos países. Ahí está las imágenes. Este Cerimedo estaba metido en las altas esferas, en las máximas y altas esferas de gobierno, de poder, de diversos países. Todo avalado por el gobierno de Donald Trump. Ellos son los que les presentaban. Esto les van a apoyar, esto les van a asesorar. Y así se metían a las más altas esferas de gobierno y de poder. Y a los candidatos, a quienes decidieron ya impulsarlo, levantarlos para que asuman el gobierno de cada uno de estos países. Este es el gobierno y presidente tramposamente electo en Honduras. Nasri Asfura, ¿no? Ahí está. A ver, vamos a otra imagen. A ver, ahí está. Otra imagen. Mira, aquí hay dos imágenes. Está dividido en dos cuadros. En dos sectores, ¿no? En el lado izquierdo de su pantalla, en el lado izquierdo de su pantalla está el presidente electo también fraudulentamente en Bolivia, Rodrigo Paz, conjuntamente con el asesor de Keiko Fujimori, Carlos Díaz Rosillo. Mira, fíjense, otra prueba. Rodrigo Paz reunido bien ahí en las altas esferas, plácidamente, dialogando, conversando y alegremente
1: 2 de la tarde
0: con Carlos Díaz Rosillo, el asesor
1: minutos.
0: Principal de Keiko Fujimori acá en Perú. Y en el lado derecho de su pantalla está Rodrigo Paz con Cerimedo. Rodrigo Paz le está hablando, el otro está escuchando y reflexionando, están ahí. O sea, este Cerimedo, todos estaban ahí vinculados, relacionados, señores. Y ahora. Ahora, estos Rosillo y los otros, bueno, no lo conocen, o si lo han visto, no me lo han visto a Cerimedo. Nadie lo reconoce. Ninguno de los ahora gobernantes o presidentes que están ahora en diversos países. Dice, sí, lo vi, no más, nada más. O sea, ya no lo reconocen. O sea, todos tratan de sacar cuerpo. Todos tratan de desconocerlo. Pero las imágenes los desmienten. Las imágenes, los videos, dicen otra cosa. Ahí está. Y van a seguir viendo más y más imágenes. Vamos a seguir viendo, vamos a seguir mostrando. Más imágenes. A ver, ahora sí vamos a comenzar a ver más vínculos. Y también, ahí les adelanto. A ver, lo de Perú, Cerimedo y las campañas a favor de Keiko Fujimori. A ver, un adelanto hagamos, porque otro reportaje mucho más amplio. A ver.
1: Con la otra historia.
0: Aquí tenemos, y esto es de la televisión chilena, de la televisión argentina, datos, comunicaciones que ellos están sosteniendo, contactos con diversos países, lo que ha pasado en Bolivia, lo que pasa en Argentina, lo que ha pasado en Chile, lo que ha pasado en Perú. Y acá en Perú, los medios, como dicen, qué raro, ¿no? Qué extraño. Te pueden, ¿cómo? Ocultar, manejar. O sea, que podemos decir de que estos medios radiales y televisivos que se transmiten de Lima son parte de todas estas tramas. Son parte. O sea, que están pagados en millones y millones para silenciar determinados casos y magnificar otros casos. Escandalizar casos pequeños o simples, lo multiplican, lo magnifican. A ver, escuchen ustedes, esto es un adelanto, un pequeño adelanto, a ver, de un minuto y algunos segundos, porque sobre esto vamos a ampliar mucho más en los siguientes minutos, en la segunda parte.
1: Con la otra historia que señala que justamente la vinculación, que no solo eso, también prueban la participación de la campaña de Keiko Fujimori a través de la iniciativa Defensores de Perú y las conversaciones con su asesor Carlos Rosselló. Bueno, pues también. Y luego, por supuesto, pues muestra un poco las incongruencias de los defensores de Cerimedo, de la propia Keiko, que también la niega igual que Kast. Así que, si os parece, vamos con esta investigación, en la cual, bueno, pues simplemente hemos unido los puntos. Y fijaros que en estas capturas está el grupo Defensores del Perú, que fue una iniciativa que presentó la...
0: A ver, recomendándoles, a ver, señores, los que están en redes sociales, no se olviden, pónganle un like y compartan. Porque esto, lo que se está difundiendo, lo que se está tratando, lo que se está abordando en diversos países, menos acá en Perú, es sumamente importante que la población peruana conozca, sepa lo que ha ocurrido, lo que ha pasado realmente acá en Perú. Keiko Fujimori nomás está en días pasados, esta semana. ¿Qué pasó? Decía de que no, nunca, yo no tengo ninguna relación. Cerimedo no participó en absoluto, ni en la primera ni en la segunda vuelta acá en Perú. Nada. Si lo he visto, de repente por ahí, lo vi de repente por ahí alguna vez, o lo habré saludado, no sé, nada que ver. Pero aquí, mira, fíjense cómo nos vamos enterando, cómo nos vamos informando por los hechos, por las cosas que han venido ocurriendo. A ver, por eso la recomendación.
1: Keiko, que también la niega igual que Kast. Así que, si os parece, vamos con esta investigación, en la cual, bueno, pues simplemente hemos unido los puntos. Y fijaros que en estas capturas está el grupo Defensores del Perú, que fue una iniciativa que presentó la propia Keiko Fujimori. A esto hay que sumarlo un descubrimiento que yo lo descubrí analizando los dominios que tenía Fernando Cerimedo. Ahí tenéis que él es el propietario de este, bueno, y de otros muchos. De hecho, uno de ellos que me llamó la atención es CEPAC Argentina, o incluso Sur Libre, que es la empresa que está haciendo negocios en Argentina y que ha sido denunciado. Ahí está Numen, y también está la Fuerza que vienen del cielo. En fin, interesante, ¿no? Y esta es la web de Ojo de Halcón, que es Cuidemos del Voto de Perú, y es la que usaban los defensores estos del Perú. Es decir, que está como más que claro todo eso. Pero además de todo eso, otro que aparece con conversaciones con Cerimedo, es decir, no solamente son encuentros puntuales, sino que Carlos Díaz Rosillo, que es el director del Centro Adam Smith, vinculado a las Network, como no, pues es el asesor, uno de los asesores de Keiko Fujimori. De hecho, fue con quien fue a la cena esta que organizaba La Derecha Diario, donde se ve fotografiado con Javier Negre, y también con Cerimedo, al cual le dieron un premio. Bueno, pues ahí está, no solamente hay fotos quien haría de intermediario entre Keiko y Cerimedo, sino que también hay conversaciones con Carlos Díaz Rosillo ahí, ¿no? Es decir, que obviamente existían esas conversaciones gracias a estas capturas. Bueno, aparte hay 1000 publicaciones de Fernando Cerimedo diciendo que iba a trabajar en Perú. Keiko Fujimori lo niega, que no lo conocía, pero claro, cuando dice que no lo conocía igual que Kast, aparecen fotos justamente en el Latino Wall Day, como se llama el evento este que organizó Negre. Ahí lo tenéis con Andy Rivas, su socio en Paraguay, que siempre nombra. aparte del socio Vicente, que es el que hace

0: formación con periodistas de redes sociales aquí en Perú. Sí, con medios y espacios pues pequeños, sí, pero a nivel de redes sociales, no con los pulpos, no con los magnates pues, de los medios en Lima. Más adelante van a ver todo eso. Este es solamente un pequeño adelanto, un pequeñísimo adelanto.
1: El que hace el negocio, y ojo, porque también hay un tal Hugo que en esta gala, y que es un tipo que trabaja para la CIA y que financió golpistas y gente que asesinaba a gente, grupos terroristas, y ahora es el socio suyo en Bolivia. Participó en el golpe y, en fin, es un tipo peligroso.
0: Esta es una imagen que habíamos mostrado la semana pasada. Esta es una imagen también que lo están mostrando ahí, en Argentina, en Chile. Esta es una imagen, ¿eh? Esa imagen nosotros lo mostramos ya la semana anterior. Y esa lo están explicando, lo están mostrando con mayor extensión.
1: Participó en el golpe y, en fin, es un tipo peligroso y que también trabaja en fundaciones de la network, pero un día quiero hacer como un recopilatorio completo de todos los socios. Total que, por mucho que se quiera escapar, no hay. Fijaros porque ya en su momento, no sé si os acordáis.
0: Ya, más adelante vamos a verlo. Este es solo un pequeño adelanto. En la segunda parte vamos a mostrarlo, a ver, por lo menos unos 8 o 10 minutos para que ustedes, a ver, lo entiendan. Y se enlazan, pues, y ya y citan a ver las indagaciones que están haciendo aquí algunos hombres de prensa, pero de redes sociales, no de los grandes, no de los pulpos, de la televisión o la radio. No, ellos no, nada, no, nada. Están en otro, están viviendo en otro planeta. Para ellos, bueno, son otras cosas las que están pasando y no estos temas. Bueno, a ver, vamos a ver. A ver, aquí hay una imagen también. Keiko Fujimori en fiesta de gala. Ahí está. Aparte de la imagen que hemos mostrado la semana anterior y también aparte de esta imagen que acaban de ver ustedes, hay una imagen que mostraron en el mes de, creo que está entre abril y mayo, antes de las elecciones de primera vuelta. Uno de los medios en Panamericana y algún medio más adelantaron. A ver, eso es lo que hemos estado buscando. Y hay otras imágenes que ya lo borraron del internet. No hay. Nosotros los hemos mostrado entre el mes de abril o mayo, antes de la primera vuelta. Y bueno, no, inclusive creo que fue a finales de marzo, abril, por ahí. Y ahora pues desapareció, lo han anulado esas imágenes. Se están dedicados ahora a anular, a borrar, a desaparecer imágenes. Pero aquí hay algunas, a ver, algunas ahí. A ver qué dice aquí. Keiko en fiesta de gala
2: 2 de la tarde
0: en mansión de
2: con
0: Trump,
2: 20
0: de Donald
2: minutos.
0: Trump. De Donald Trump, a ver, vamos a ver. Ahí está, vean, ahí están las fotografías que se ponían a posar, estaban posando ahí. ¿Quiénes eran estas? Este es un tal, un europeo, un español, ¿no? En español, el que está ahí al costado, a Keiko Fujimori al medio, y la otra mujer es digamos, una de las voceras, una de las portavoces de Donald Trump. Justamente que participaban ahí en esta fiesta de gala ocurrida en Estados Unidos, en el mes de febrero, precisamente el día 10 de febrero. Y ahí hay diversas fotografías, poses que se sacaban con uno, con otro. Keiko Fujimori, vean, a ver, ustedes un pedacito, a ver.
3: Keiko Fujimori logró rodearse en aquella gala de febrero de fervientes republicanos. Para muestra esta fotografía, la actual presidenta electa del Perú posa risueña junto a Mercedes Schlaf. Esta mujer es señalada como...

0: los Estados Unidos, muy cercana al Partido Republicano de Trump.
1: Mercedes trabajó el primer mandato de Trump como secretaria de prensa, y luego yo vi una foto con Keiko y ella, así que me pareció un gran símbolo como Perú, ¿no? Ahora presenta Perú con la presidenta de CIPAC.
0: Del lado derecho de Keiko Fujimori.
2: Tome nota, estas imágenes, este encuentro, estas reuniones, estas fiestas que tenían así en secreto, porque no eran difundidas con la magnitud como las que ahora se está conociendo. Ahí pues era en esos encuentros.

0: En esas reuniones hicieron todas las tramas. En los procesos electorales que había precisamente en el presente año. Estamos hablando de las elecciones que hubo de medio término en Argentina, en Bolivia, en Chile, en Perú, en Colombia. ¿Ah? Y el año pasado también elecciones en Ecuador. O sea, en este tipo de encuentros hacían todas las tramas, todos esos pactos, todos esos acuerdos de cómo y de qué manera iban a intervenir y de cómo y de qué manera iban a aparecer estos mercenarios delincuentes de alto vuelo para que unos sean presentados como estrategas, otros sean presentados como asesores, expertos en comunicación.
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0: Aparentemente cada quien en diversas labores, pero cuando en el fondo cada uno de estos tenían trabajos y operaciones en diversas áreas. No estaban solamente para desacreditar, como hace Cerimedo. Cerimedo era encargado de una de las labores. Y como ya lo hemos referido, manejo de granja de bots, manejo de campañas sucias contra los adversarios políticos y para favorecer al candidato ya designado, determinado. Y después, ahora apareció posteriormente, ¿no?, que él fue contratado, supuestamente por los candidatos. No, señores, eso está bien para sorprender a los incautos, a los ingenuos o a los desinformados. No. El asunto está de que todo este escándalo ahora, señores, se llegue a determinar realmente de dónde y cómo salieron esos financiamientos para que estos personajes se llenen de millones y millones. Claro que ya se sabe, ¿no?, cómo desembolsaron millones desde las arcas de toda esa mafia cercana a Donald Trump. Millones para que operen estos personajes en diversas partes. Pero después ha seguido apareciendo más plata, miles y millones. Por eso es la razón de que en las cuentas de Cerimedo, señores, ahora no solamente han encontrado 15, 20 millones y cantidad de miles de dólares en los locales, donde venían operando esas granjas de bots, sino que ahora le han detectado ya y ubicado sus billeteras digitales, donde se ha visto y se ha constatado ya de que había movimientos de millones y millones, 100, 200 millones, 300 millones en billeteras digitales, donde hacían movimientos enormes. Ahí está, señores. Estas imágenes ya no han podido ya ocultar nada, sino lo presentaban como un logro. Bueno, que Keiko Fujimori ha logrado ubicarse o ha logrado participar en ese tipo de eventos para codearse con gente de mucho nivel, de mucho prestigio. No, sino era con los grandes estafadores, con los grandes trafas, con los grandes mercenarios. Con ellos se ha vinculado precisamente en estas fiestas de gala. Y para eso organizaban este tipo de encuentros en Estados Unidos y en las mansiones de Donald Trump. En una de sus mansiones. Porque estos magnates tienen diversas mansiones. Hay mucha gente pues que no tiene ni idea sobre de cómo son estos magnates. Estos Donald Trump, estos grandes pulpos, tienen mansiones para pasar en épocas de invierno. Tienen mansiones para pasar en épocas de verano. En otras temporadas, también en otro lugar, en otra zona, en otra isla, en otro lugar, así. ¿Cómo se han hecho estos, ¿no?, ricos, millonarios? Se han hecho grandes potentados, robando, explotando a los pueblos del mundo. Y eso es lo que estamos viendo ahora, a nivel global, a nivel mundial. Eso es lo que se está ahorita constatando. Lo estamos viendo, estas generaciones, lo estamos viviendo en vivo, en directo, de cómo operan estos imperios. solamente a ver para muestra lo que han hecho con Venezuela, lo que están haciendo con Cuba, lo que, los crímenes, los asesinatos que están haciendo contra el pueblo palestino. Ahora, estos días, lo que están haciendo con el pueblo de Irán. ¿Cómo y por qué están haciendo todas esas cosas? A ver, sigamos viendo.
1: Aparece Javier Negre, periodista español, dueño de varias páginas digitales donde comparte información importante que obtiene de sus fuentes en la Casa Blanca. El periodista Negre publicó recientemente esta fotografía con Fujimori, donde asegura que Keiko quería acercarse al universo de Trump. Keiko Fujimori cultivó contactos porque tal vez sabía que su momento llegaría, que la cuarta sería la vencida. Hoy, que fue electa, acepta su intención de participar en el Escudo de las Américas.
2: Nos interesa también formar parte del Escudo de las Américas. Se permitirá el apoyo hasta donde la Constitución y la ley de nuestro país lo permita.
0: ¿Qué escudo de las Américas? Ese escudo de las Américas ahora es pues, escudo de los trafas, escudo de los mercenarios. ¿Qué, este escudo de las Américas? Mira, mira este Keiko Fujimori. Queremos participar en el escudo. Este escudo de las Américas, ese escudo es de ahí donde se reúnen los mafiosos, los mercenarios, que han venido operando en diversos países de acá del continente para hacer fraude, para hacer traferías, para hacer este tipo de cosas, que ahora es un escándalo a nivel internacional, pero menos acá en Lima, menos acá en los medios monopólicos de la radio y la televisión, cómplices de todo las cosas que han venido pasando aquí en nuestro país. Ahí aparece este embajador también, embajador yanqui aquí en Lima, que se pasea por diversas entidades del Estado con la complacencia de estos gobernantes títeres. Ahí aparece Bernie Navarro.
1: Navarro, como embajador de los Estados Unidos en nuestro país. Navarro,
2: como embajador de nuestro país, lo permita.
1: Con Bernie Navarro, como embajador de los Estados Unidos en nuestro país, futuras alianzas se anotan como posibles.
3: ¿Se vienen acuerdos internacionales para luchar contra el crimen organizado en Perú?
4: Claro, eso es un enfoque del presidente, los crímenes organizados, combatir el crimen organizado, las pandillas transnacionales, creo que eso es muy importante y vamos a seguir combatiendo.
1: Desde las entrañas de Fuerza Popular, se reconoce también que una de las preocupaciones de
0: Bueno, como verán amigos, ahí está, las cosas que se van presentando. Ahora sí, bueno, en el siguiente segmento vamos a presentar y vamos a ver, van a ver ustedes.
5: 2:00 p.m. con 30 minutos. ¿No?
0: De las transmisiones, de los análisis, de las indagaciones, investigaciones que están haciendo diversos medios, principalmente a través de redes sociales, los grandes medios, y al igual que acá en Perú, bueno, tratando de una u otra manera de minimizar, de ocultar, de esconder, pero ahora hay otros medios alternativos que de una u otra manera están tratando de sacar una y otra, a ver, revelación, hechos, investigaciones. Entonces, el siguiente tema que viene también, a ver, aquí en Perú, Cerimedo y sus cómplices instalaron granjas de bots o no. A ver, ¿creen ustedes o no? A ver, ese es el otro tema que viene. Pero antes de ello, el reportaje, van a ver ustedes la transmisión que están haciendo, inclusive que se han enlazado con algunos hombres de prensa de acá de Perú. Hombres de prensa que hacen labor y actividad de prensa, pero a través de redes sociales, no a través de los medios monopólicos, ¿eh? Con esa aclaración. Y van a ver ahí, intercambian una serie de informaciones, datos, transmisiones que hicieron uno y otro. Van a ver ustedes en el siguiente segmento. Y en la tercera parte, recuerden, ya viene, a ver, ¿qué dicen? A ver, ya han sido identificados, ¿eh? Identificados los sicarios que pretendieron matar, asesinar a la pareja de Cerimedo. Hay uno de ellos que ya se presentó públicamente, apareció a través de las redes sociales. Sí, yo he participado, pero no en el crimen, no, sí, he participado, mi participación ha sido secundaria. Pero sí sé, conozco todo el caso, dice, pero yo no soy el que he disparado. Van a ver ustedes, un agente extranjero. No había sido boliviano. Los otros son bolivianos, los otros son colombianos. Y vamos a ver quiénes son los otros, de qué nacionalidad. De qué nacionalidad van a ver ustedes. Así que amigos, eso viene para más adelante. Así que el tema y este asunto va a seguir generando más revuelo. Más, cada día que pasa, cada semana que pasa, va a seguir apareciendo más y más, más gente comprometida en estos escándalos internacionales. Vamos de una vez a ver a la primera pausa y luego a ver, nos vamos con el siguiente segmento.

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1: Bueno, muy bien amigos, ya estamos de vuelta para continuar el programa y nos volcamos de lleno a ver a más sobre estos temas importantes, a ver que nos vamos tomando conocimiento, a ver, pero hay ya múltiples, a ver, opiniones, comentarios del público, de los ciudadanos, a ver, ¿qué dicen? Segundo Tapia está en línea, a ver, saludos, Segundo Tapia, muy bien, a ver, saludos, está también en línea, a ver, Teófilo. Pasó rápidamente, está ahí tratando de defender lo indefendible. Pruebas de fraude, dice Parra de Jade. ¿Qué más querrán estos amigos? ¿Qué? O sea, estos escándalos, todas estas manipulaciones. Ahí está, pues, o sea, ¿qué más? O sea, amigos fujimoristas o fujiporquistas nunca van a entender. Ustedes que están fanatizados totalmente. A ver, ¿qué dice Giovanna? Giovanna, definitivamente tengan que ser fujiburros con tantas evidencias. Tenían que ser fujiburros, lo está diciendo. Tenían que ser fujiburros con tanta evidencia, con tanto. Nunca van a entender eso. Y es cierto, tiene razón Giovanna. Giovanna está en comunicación. A ver, CGP Gutiérrez, los bots derechosos no tienen argumentos para convencernos, dice, o para convencerte, y menos debatir ideas. Lo que buscan es hacerte creer que cómo apoyamos a la mafia de la derecha, a la mafia del fujimorismo, dice. Vamos a seguir a ver compartiendo, a ver las comunicaciones que están en línea. A ver, otra. Hernán Gutiérrez, a ver qué dice. Este comentario es de un bot. Están aquí los bots, están activamente participando aquí en el programa, dice. Nos advierte Hernán Gutiérrez. Kimber. Sí, pues de algunos ahí sí, ahí no, ahí a la vista son claritos, ¿no? Esas cuentas falsas. ¿Qué son esos bots? Son cuentas falsas que solo dedican para defender lo indefendible, otros para insultar. Eso a la vista, son nombres falsos, son cuentas falsas. Sí. A ver qué dice Omar. Lo que verdaderamente se comportan como una granja de bots son los zurdos, dicen. A ver, Carmen, ¿dónde está la granja de desinformación de Cerimedo en el Perú? A ver, vamos a ver, ahora vamos a ver, vamos a entrar a ese punto, espere, aguarde. Pero ya dice, ¿dónde está? ¿Dónde estarían? Dice, ¿dónde están? A ver, ¿dónde? Vayan imaginando, vayan viendo, a ver, vayan analizando, ¿dónde puede estar? ¿En dónde han estado ubicados? Allá en Lima, fundamentalmente, porque ahí han centrado. Ahí han centrado el centro de operaciones. A ver, por ejemplo, aquí hay un bot, una cuenta falsa, por ejemplo, con nombre Libertario Provida. ¿Qué dice? Este señor Fuentes está mintiendo, dice. Es envidioso.
2: 2:00 p.m. con 40 minutos.
1: Anti-israelí. Antifanáticos y antis. ¿Qué pasó rápidamente? Fíjense, mira, esos son las cuentas falsas, las cuentas falsas. Esos son de bots. Esos son los remedios de Cerimedo. Y bueno, a ver aquí qué dice. Doctor Hernán, aquí ahora en las elecciones municipales y regionales también se están notando los remedios de bots, los de granja de bots, tienen granjas de bots, mini granjas de bots. Y son algunos periodistas que están de candidatos, dice, que están de candidatos. Que están de candidatos aquí. Unos para el gobierno municipal de San Román y otros para el gobierno regional. Y son periodistas, dice, periodistas, que se han dedicado a crear cuentas falsas también. Bueno, hay remedios, bueno, entonces habría que ver, a ver, pero ¿quiénes, no? A ver, no lo dice todavía con nombres, a ver. Y van apareciendo más. Pepe Rojas, a ver, eso es para gente ignorante, escudo de las Américas. Escudo de las Américas que habla Keiko Fujimori es para gente ignorante. Encabezado por por Narco Rubio. Por Narco Rubio. Sí, pues Marco Rubio, ahora más lo conocen como el Narco Rubio, porque está vinculado al narcotráfico, pues, y es el secretario de Estado del gobierno de los Estados Unidos. Bueno, este comentario es de un bot. Sí, bueno, ya lo él oí. Ahora, entendamos por qué está metido en las granjas de bots. Van a ver ustedes, hablando de las granjas de bots, hay un dato que lo dicen a la prensa argentina de Chile, también dicen ahí. Estaban apuntando también ahora para las elecciones municipales y regionales de Perú. Y concretamente lo que estaban ya... Y pero si Cerimiedo no es el único, ahora los otros también seguramente que están operando, ¿eh? Operando, no creo que se haya frustrado. Estaban apuntando a las elecciones en Lima. Quieren tener el control del municipio de Lima. Van a verlo ustedes más adelante. Bueno, aquí hay solamente los nombres. Ahora está Carmen Ramos, que dice, ojo que el embajador Bernie Navarro está denunciado por estafador en Estados Unidos. Y de eso no se habla, no dicen nada. Entonces todos estos están denunciados por estafas, ¿eh? Robos, han hecho su festín. Está Omar Ramos, está Alfonso Portillo, en fin, a ver, por este lado, ¿quiénes están? Está el amigo Román Condori, a ver, está en línea también, saludos desde la urbanización Santa Asunción del distrito de San Miguel, éxitos, dice el amigo Carlos Poma.
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1: Total
2: popular.
1: Sintonía en la zona de Samán, Taraco, Caminaca, Achaya. Bueno, saludos a quienes están ahí captando. Bueno, amigos, vamos a seguir. Ya, las comunicaciones más adelante, a ver si les damos un pequeño espacio más adelante, ¿eh? Vamos, porque el tiempo nos va a quedar muy corto. Traten de enviarnos como sus opiniones, a ver, a través de las redes. A ver, ahí está habilitada, les recuerda, está habilitada la página de Hernán Fuentes en el Facebook. Está disponible, ahí pueden hacer llegar sus opiniones, comentarios, en la página oficial de Hernán Fuentes. Está habilitada, ahí está. Está habilitada la página de Onda Popular Perú. También de Radio Televisión Perú, Radio TV Perú. Y también el WhatsApp. Pero ahí están disponibles las páginas de Hernán Fuentes, de Onda Popular Perú. Ahí envíen sus opiniones, comentarios. Nosotros vamos a ir compartiendo. Y más adelante nos va a quedar, en los siguientes minutos nos queda un espacio. Vamos a darles a ver para las comunicaciones en vivo, en directo. A ver, por lo menos de forma breve. Pero el tiempo nos va a quedar corto. Lo que más, a ver, personalmente... Tengo el deseo de que ustedes se enteren, se informen cómo está tratando los medios internacionales, pero acá en Perú, total y absolutamente están viviendo en otro planeta. Sí, a ver, vean ustedes a ver esto, lo que vamos a ver compartir a continuación. Es amplio, pero a ver, vamos a tener que resumir por lo menos algunos minutos. Hay varios, ¿eh? Varios, bastante material que tenemos a disposición para hoy.
3: Fijaron las capturas que ha publicado. Esto demuestra la relación en grupos de campaña, la relación con golpistas, la relación con ministros, el propio presidente Rodrigo Paz. Está aquí la prueba de Defensores del Perú. Este es un equipo de campaña de Keiko Fujimori. Todos los que niegan que no tienen relación están ahí, todos los ministros, están todos.
4: En los chats, Cerimedo también conversa con Carlos Díaz Rosillo, el consultor cubano-estadounidense que fue primero jefe y luego asesor electoral de Keiko, con lo cual está más que probado el vínculo, por lo menos, de Keiko con Díaz Rosillo y de Díaz Rosillo con Cerimedo.
5: Aparecen nuevas pistas.
1: Bueno, como les había adelantado, estos medios internacionales están citando y están viendo a ver qué dicen acá en Perú. Y están ellos también claros de que como la prensa monopólica de acá de Perú, la radio y la televisión no dicen nada. Solo a través de las redes sociales están tratando, están abordando estos temas. Este escándalo de gran magnitud. Y hay diversos gobernantes que están temblando, que están de miedo, que están de temor de perder el cargo. Porque están habiendo, como ya los dije anteriormente, protestas, rechazo. Lo están, bueno, están pidiendo que, bueno, se anulen esas elecciones o, bueno, pues inmediatamente se adopten medidas a través de los congresos, de los parlamentos. Pero estos también han logrado en varios de ellos tener la mayoría. Entonces ahí se complican las cosas. Entonces, pero ya hay una crisis de gran magnitud, ¿eh? Crisis política en diversos países, donde han aparecido como ganadores estos candidatos de la derecha, estos candidatos de la ultraderecha, manejados, propiciados precisamente desde las altas esferas del imperio. A ver, veamos, este es un adelanto a la primera parte.
5: El vínculo de Keiko Fujimori con el detenido Fernando Cerimedo y su maquinaria de trolls y desinformación que operó en Latinoamérica.
6: Lo de la promulgación tiene que ser con una, tiene que ser show, hermano.
1: Ese es el gobernante de Bolivia.
6: Claro, pero por eso son novelas. No van en función de la expectativa de la gente, sino de lo que uno quiere vender en la novela. ¿Qué pasa si decimos?
1: Mira, fíjense, mire, a ver, tomen nota, entiendan esta parte. El gobierno y el presidente de Bolivia, ese gobernante que ha ganado también a punta de fraude, mire lo que dice: para promulgar una ley tiene que ser previo show, porque si no, no vale. Tenemos que hacer una novela, si no, no, la gente no entiende. Mire, ese audio, todo eso, o sea, lo están descalificando. Por eso hay crisis política, pues. Mire, escuchen esta parte, ¿eh? Mire lo que dicen. No, para promulgar esa ley, tenemos que hacer un show. Y tenemos que sacar una narrativa. Hay que hacer aparecer el tema del narcoterrorismo. Y al igual que acá en Perú. Porque eso pega en la gente, dice. Pega en la gente. Escuchen esta parte, ¿eh? Interesante, interesante. ¿Cómo ven, cómo manipulan y cómo hacen estas cosas? A ver, ahí está.
5: Y su maquinaria de trolls y desinformación que operó en Latinoamérica.
6: Lo de la promulgación tiene que ser con una, tiene que ser show, hermano.
7: No, no, eso te voy a preguntar.
6: Claro, pero por eso son novelas, no van en función de las
1: tecnologías. Y eso lo habla con Cerimedo, antes de que caiga Cerimedo. Ahora se han revelado estos audios en Bolivia. Y este Cerimedo se presentaba o estaba considerado como asesor principal del gobierno de Rodrigo Paz en Bolivia. Pero este Cerimedo no conoce, no sabe nada de política. Lo único que sabe son estas manipulaciones. Es un operador nada más. No es el cerebro, no es la cabeza. Este es uno de los agentes, uno de los operadores, de los tantos operadores de este tipo de traferías que han hecho a nivel internacional. Pero estaba como asesor. Participaba y se reunía con los altos funcionarios del gobierno de los Estados Unidos como asesor principal del gobierno de Rodrigo Paz, de Bolivia. Y ahí está en esos diálogos. Bueno, sí, sí me gusta, nada más dice. Pero no tiene, no sabe ni por dónde empezar. Pero se presentaba como asesor, como estratega comunicacional, etcétera, etcétera. Ahí está, y Rodrigo Paz, está la voz de Rodrigo Paz. En diálogo con Cerimedo y otros.
5: Aparecen nuevas pistas del vínculo de Keiko Fujimori con el detenido Fernando Cerimedo y su maquinaria de trolls y desinformación que operó en Latinoamérica.
6: Lo de la promulgación tiene que ser show, hermano.
7: No, no, eso te voy a preguntar.
6: Claro, pero por eso son novelas. No van en función de la expectativa de la gente, sino de lo que uno quiere vender en la novela. ¿Qué pasa si decidimos hacer un estado de sitio focalizado?
7: Me gusta.
3: Vamos con todas las novedades, que son muchas, del caso Cerimedo. Entre otras cosas, voy a contar con un montón de pruebas lo que ya sabíamos, lo hemos comentado, pero que tras la revelación de Nadia Veller de captura explosiva, y ahora os voy a decir por qué, se confirma justamente eso. ¿Por qué? Porque, entre otras cosas, en las conversaciones que ahora veremos de las capturas que ha mandado Nadia Veller, aparecen los grupos de campaña
2: de la tarde con 50 minutos.
3: Perú, pero si os parece, antes de ir a eso, vamos a ver el audio explosivo que se ha filtrado en una conversación entre Rodrigo Paz y su principal asesor, por más que lo nieguen, Rodrigo Cerimedo, justamente antes de tomar la decisión de declarar el estado de excepción. Y fijaros, porque esto es justamente lo que decían en el Foro de Madrid con Chile y José Antonio Kast, repetir todo el rato que la izquierda son terroristas, que son narcotraficantes, bueno, lo que se usó en la Operación Cóndor y lo que usan con los manifestantes por los derechos de los mineros, los campesinos y todo esto, que están sufriendo una crisis económica brutal por los recortes de Rodrigo Paz, la subida del petróleo y la gasolina, mientras se llevan millones, parece, el señor Cerimedo a través de una empresa que tiene de testaferro a su socio Vicente Quintanal y a su esposa. Pero vamos por parte, empezamos por este audio para que flipéis cómo organiza y cómo claramente es su asesor principal. Y bueno, un poco lo que está diciendo ahí es que hay que crear una novela para manchar la imagen de los manifestantes llamándoles terroristas y narcotraficantes.
6: Lo de la promulgación tiene que ser show, hermano. No lo voy a firmar en en el baño de mi casa.
7: No, no, pero eso te voy a preguntar. Pero el tema es que la gente va a tener expectativa de que a partir de ahí declares algo.
6: Claro, pero por eso son novelas. Las novelas no van en función de la expectativa de la gente, sino de lo que uno quiere vender en la novela.
7: Claro.
6: ¿Qué pasa si decidimos ser un estado de sitio focalizado?
7: Sí, sí, regionalizado, claro.
6: ¿Qué tal si le sacamos la mierda primero a los chapareños? O que son el centro del terrorismo.
7: Ahí está. Me gusta.
6: Claro, o sea, no lo digas, pero...
7: No, claro.
6: Lo comenté a un par de personas para decir, ¿qué pasa si rompemos el esquema? ¿Qué pasa si el estado sitio es
7: el
6: San Julián, el San Julián y el Chapare y un par de lugares más? Mientras vamos, separamos al narcoterrorismo de los de las exigencias legales del otro. Ah, no, ustedes tampoco quieren bajarse de...
1: Bueno, ahí nomás, por cuestión de tiempo, señores, pero verán ustedes cómo estos gobiernos, mira, fíjense, dicen, hay que hacer una novela para el decreto, para la ley que vamos a promulgar. Porque si no, no sirve, no pega en la gente. ¿Y qué tal utilizamos el tema del terrorismo o el narcoterrorismo en la zona del Chapare en Bolivia? Es una historia larga, pero por cuestión de tiempo vamos a tener que omitir, porque si no el tiempo se nos va a ir. Vamos a irnos directamente al caso de Perú, no más, vamos a buscar, sería interesante que lo escuchen eso, de cómo manipulan, de cómo utilizan esos temas. Eso mismo hacen acá en Perú. Eso mismo, vamos a combatir a las organizaciones criminales, al narcoterrorismo, a las bandas criminales, a los cabecillas, que por acá, por allá, todo ese espectáculo. Por eso, ¿cuántas veces les he reiterado? Hasta el cansancio, que se había dicho. En la época de los 80, 90, utilizaron el tema del terrorismo, del narcotráfico. Ahora le es útil el tema de la violencia, el tema de las bandas criminales, los extorsionadores, toda la violencia, toda la criminalidad que estamos viendo. A estos gobernantes no les conviene desaparecer ese accionar. Ellos lo alientan, ellos lo promueven. Van a seguir así simulando capturas, como estamos viendo ahora lo que ha pasado en Trujillo. Todo un escándalo. Ahora, la última noticia que nos dan a conocer. Arriola, al no poder ya... Imagínense ese chiste, esa presentación ridícula que han hecho de gente que no tiene nada que ver con ese asalto y secuestro en Trujillo. Ahora acaba de anunciar su renuncia, acaba de anunciar su dimisión, Arriola. Sí, ya tenemos el video, ya tenemos las imágenes ya, que nos alcanzan. En horas de la noche han anunciado su renuncia, el general de la Policía Nacional del Perú, el comandante general de la policía. Se presentaron, el mismo Arriola, y acompañado también de Galarreta. O sea, han hecho el ridículo, mira, fíjense en Trujillo. Y ante las críticas, los cuestionamientos y la burla que prácticamente han querido montar, han quedado mal parados. Lo que termina con la renuncia, con la caída del comandante general de la Policía Nacional de Perú, Óscar Arriola. O sea, va a dejar el cargo, ya han anunciado. Bueno, a ver, nos vamos al caso de Perú. Por eso les había dicho siempre, estos gobiernos, ¿cómo le es necesario, les es útil tener en supuestos enemigos, aunque sea fantasma, lo que sea, algo tienen que tener, si no, no, ¿con qué distraen? ¿Cómo implementan sus diversas políticas? Así como para acusarme en Bolivia, igualito lo que hacen también, igual en Chile, igual en todos esos países, todo eso pues les instruyen, les dan libretos, los manejan todo desde el imperio norteamericano. Para eso y por eso, el gobierno imperial de los Estados Unidos quiere tener gobiernos títeres, quiere tener gobernantes arrodillados, arrastrados, sumisos. Y a los gobernantes que no se someten, inmediatamente los califican ya de terroristas, narcotraficantes, que son un riesgo, que son un peligro, o que son una amenaza. Y les hacen campañas de satanización a través de esas granjas de bots. Eso han hecho históricamente, ¿no? Esto de las granjas de bots no es de ahora, de estos días. No solo es de ahora, eso viene de años, de décadas. Campañas sucias de desinformación que han durado décadas, años, contra la Revolución Cubana, por ejemplo, contra los procesos de liberación que han habido en diversos países. Esas campañas han hecho a través de esos medios. Ahora han perfeccionado con la aparición de los celulares, ahora de inteligencia artificial. Con todo eso que ahora vamos a entrar al punto de la granja de bots, pero antes de eso, escuchen, a ver, capten por lo menos una parte. A ver, esto es lo que nos dan a conocer desde Chile, desde Argentina principalmente, y también de Bolivia, ¿no? Y también vinculados a algunos periodistas de aquí de Perú. Pero, reitero, periodistas o hombres de prensa que no son de los medios monopólicos. Porque ya sabemos, de los medios monopólicos no quieren difundir, no quieren hablar de este tema, porque están bien aceitados o bien pagados, como dicen. Bien, como dicen, endulzados, de diversas maneras. A ver, caso Perú.
3: ¿Qué dice? Leía a su hermana. Bueno, vamos con la otra historia que señala que justamente la vinculación, y no solo eso, también prueban la participación de la campaña de Keiko Fujimori a través de la iniciativa Defensores de Perú y las conversaciones con su asesor Carlos Rosselló. Bueno, pues también. Y luego, por supuesto, pues muestra un poco las incongruencias de los defensores de Cerimedo, de la propia Keiko, que también la niega igual que Kast. Así que, si os parece, vamos con esta investigación, en la cual, bueno, pues simplemente hemos unido los puntos. Y fijaros que en estas capturas está el grupo Defensores del Perú.
1: A ver, vean amigos, a ver, los amigos defensores del fujimorismo, los fanáticos, a ver, escuchen esto y vean. Cerimedo y estos operadores, ¿tuvieron vínculo? ¿Tuvieron relación con Perú o no? ¿Tuvieron relación con la campaña de Keiko Fujimori? ¿Con el fraude? ¿Con las campañas de desinformación? Todo eso es un plan de fraude, de manipulación. Vean eso. No solamente es las cédulas marcadas, no solo son las campañas sucias, o sea, por diversos medios, diversas formas han operado estos personajes. Y otros se han metido al sistema, al mismo sistema, al mismo cerebro, en otras palabras, del conteo de votos.
3: Que fue una iniciativa que presentó la propia Keiko Fujimori. A esto hay que sumarlo un descubrimiento que yo lo descubrí analizando los dominios que tenía Fernando Cerimedo. Punto. Y fijaros que en estas capturas está el grupo Defensores del Perú, que fue una iniciativa que presentó.
1: Mira lo que han creado, que la propia Keiko, Defensores del Perú. Defensores del voto, después decían, ¿no? Defensores del voto. Pero eran los tramposos ahí. Keiko Fujimori, eso no se ha hablado. ¿Para qué en Perú la prensa, los medios de acá de Perú no han hablado de eso?
3: Toda la propia Keiko Fujimori. A esto hay que sumarlo un descubrimiento que yo lo descubrí analizando los dominios que tenía Fernando Cerimedo. Ahí tenéis que él es el propietario de este, bueno, y de otros muchos. De hecho, uno de ellos que me llamó la atención es CEPAC Argentina, o incluso Sur Libre, que es la empresa que está haciendo negocios en Argentina y que ha sido denunciado. Ahí está la Numen, y también está la fuerza que vienen del cielo. En fin, interesante, ¿no? Y esta es la web de Ojo de Halcón, que es Cuidemos del Voto de Perú, y es la que usaban los defensores estos del Perú. Es decir, que estaba como más que claro todo eso. Pero además de todo eso, otro que aparece con conversaciones con Cerimedo, es decir, no solamente son encuentros puntuales, sino que Carlos Díaz Rosillo, que es el director del Centro Adam Smith, vinculado a las network, como no, pues es el asesor, uno de los asesores de Keiko Fujimori. De hecho, fue con quien fue a la cena esta que organizaba La Derecha Diario, donde se ve fotografiado con Javier Negre, y también con Cerimedo, al cual le dieron un premio. Bueno, pues ahí está.
1: Ahí está el asesor, me está mostrando imágenes, ¿eh? Tomen nota, por eso, amigos fujimoristas, o algunos que incrédulos, fanáticos, ¿no? El asesor principal de Keiko Fujimori, Carlos Díaz Rosillo, su vínculo, su relación con Cerimedo. Ahí está, lo está explicando, lo está dando a conocer, con imágenes, con casos puntuales. Ahí está. Las comunicaciones que tenían, diversas. Por eso les pido atención. Eso nunca van a creer, nunca van a entender, pues, porque son fanáticos.
3: Sino que Carlos Díaz Rosillo, que es el director del Centro Adam Smith, vinculado a las network, como no, pues es el asesor, uno de los asesores de Keiko Fujimori. De hecho, fue con quien fue a la cena esta que organizaba La Derecha Diario, donde se ve fotografiado con Javier Negre, y también con Cerimedo, al cual le dieron un premio. Bueno, pues ahí está, no solamente hay fotos quien haría de intermediario entre Keiko y Cerimedo, sino que también hay conversaciones con Carlos Díaz Rosillo ahí, ¿no? Es decir, que obviamente existían esas conversaciones gracias a estas capturas. Bueno, aparte hay 1000 publicaciones de Fernando Cerimedo diciendo que iba a trabajar en Perú. Keiko Fujimori lo niega, que no lo conocía, pero claro, cuando dice que no lo conocía igual que Cass, aparecen fotos justamente en el Latino Wall Beer, como se llama el evento este de que organizó Negre. Ahí lo tenéis con Andy Rivas, su socio en Paraguay, que siempre nombra, aparte del socio Vicente, que es el que hace el negocio. Y ojo, porque también hay un tal Hugo, que en esta gala, y que es un tipo que trabaja para la CIA y que financió golpistas y gente que asesinaba a gente, grupos terroristas, y ahora es el socio suyo en Bolivia. Participó en el golpe y, en fin, es un tipo peligroso y que también trabaja en fundaciones de la Network, pero un día quiero hacer como un recopilatorio completo de todos los socios. Total que, por mucho que se quiera escapar, no hay. Fijaros porque ya en su momento, no sé si os acordáis, estuve analizando, ¿no?, cómo funcionan los bots, incluso hice una lista pública y ahí está, ¿no? Elecciones Perú 2026, esto fue el mismo día de las elecciones, diciendo no voto Sánchez, eran cuentas de, en fin, todas eran del año 2022.

0: Incluso han llegado hasta Argentina, hasta otros países, mira, de acá de Perú. Ahora ya intercambian también con algunos hombres de prensa.
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2: Fujimori, y ahí tenéis incluso publicaciones de su empresa Hijover, de la cual es socio Cerimedo de Cel 2025. En fin, que más claro. Sí. Y fijaros que nuestro querido amigo, el mejor periodista que hay en Perú, que ya ha pasado varias veces por
0: intercambio
2: aquí,
0: Marcos, ya algunos hecho, videos, algunas imágenes ya con, a ver, de este conocido hombre de prensa, ¿no? De la Encerrona. También ahí hace referencia y intercambian algunos datos, algunas referencias. A ver, sigamos con ellos.
3: Municipal de Lima. Pero primero, ¿se acuerdan de los defensores del Perú, una campaña de defensa del voto de Keiko con Melcochita y el actual ministro de Salud en Prácticas, Luis Dyer? Bueno, ¿a qué no saben qué apareció en el WhatsApp de Cerimedo? Sí, seguimos hablando de Fernando Cerimedo, consultor argentino, actualmente preso por un intento de feminicidio en Bolivia y al que allanaron, y cuando lo allanaron encontraron una granja de bots. Bueno, aquí la semana pasada en La Encerrona revelamos en exclusiva que Cerimedo estuvo detrás de Ojo...
2: Es cierto que es en exclusiva porque yo no lo había publicado. De hecho, yo iba acumulando pruebas de Keiko Fujimori, pero él como periodista peruano, bueno, pues fue reuniendo varias pruebas y bueno, pues fue el primero que lo publicó, pero bueno, también me tengo que poner la medalla que el chivatazo se lo di yo.
3: De Cóndor, una plataforma peruana manejada por marinos en retiro que hacía un conteo paralelo de las actas durante la segunda vuelta a favor del fujimonismo, por supuesto, pero hay más, porque ayer La República accedió al registro migratorio de Cerimedo que revela que estuvo en Lima entre el 27 y el 28 de julio, justo pues cuando Keiko juramentaba como presidenta. La República incluso conversó con la expareja de Cerimedo, Nadia Beller, a quien supuestamente Cerimedo había mandado a matar. Ella asegura que Cerimedo se reunió en el Hotel Marriott de Miraflores con una mujer no identificada que sería el enlace con Fuerza Popular. Pero esto no termina allí. Aquí viene lo nuestro. Ayer la expareja de Cerimedo publicó varios chats de WhatsApp a los que, según ha dicho, el propio Cerimedo le había dado acceso. ¿Qué encontramos allí? Pues resulta que Cerimedo era integrante del grupo de WhatsApp Defensores del Perú. En una de las capturas se ve parte de un mensaje escrito por un tal Cucho, donde solo se alcanza a leer "Tenemos Panamericana TV y PBO". En los chats, Cerimedo también conversa con Carlos Díaz Rosillo, el consultor cubano-estadounidense que fue primero jefe y luego asesor electoral de Keiko, y luego Keiko ha dicho que era un amigo. Con lo cual está más que probado el vínculo, por lo menos, de Keiko con Díaz Rosillo y de Díaz Rosillo con Cerimedo. Ayer Keiko aseguró que Cerimedo no participó en la campaña electoral de Fuerza Popular ni en primera ni en segunda vuelta y que no tiene ninguna relación personal ni laboral con él. Pero hay más, porque hay otro chat de Cerimedo que apunta a las elecciones municipales de Lima, las que vienen ahorita. Su expareja también publicó otro chat en el que observa que Cerimedo compartía una encuesta de Datum. El código de esa encuesta enviada era 587B31225, que corresponde a una encuesta de inicios de agosto de Datum sobre intención de voto para la alcaldía metropolitana de Lima. Esta encuesta fue enviada a un número que, según registros de acceso público, está a nombre de Ricardo Ferrer Picado, un analista argentino que hasta el año pasado fue el director de inteligencia criminal de su país, nombrado
2: director de inteligencia criminal de Argentina con Milei. Y ahora que otro con el que tiene relación es como el director de la inteligencia de narcotráfico de Bolivia. Hagan sus cuentas, pero es el tipo de gente con la que se juntaba Cerimedo.
3: Por Milei. Cerimedo le estaba haciendo también algún trabajito para algún candidato a la alcaldía de Lima o quizás a algún candidato a primer regidor.
2: Bueno, aparecen. Vamos con otro de los medios peruanos que han hecho otra investigación con los pagos en Facebook para difundir.
0: Esa parte les llama la atención, ¿no? lo que revelan. Atención a lo que revelan, ¿eh? Cerimedo también ya estaba haciendo campaña para un candidato al municipio metropolitano de Lima. Ahora candidato no a la alcaldía, sino candidato a primer regidor. ¿Y quién es el candidato a primer regidor? A ver. Ya imaginan ustedes, ¿no? Porque estaba al margen de todo esto. A ver. Más claramente ya pueden ustedes ya desarrollar y las cosas que justamente acabamos de tomar conocimiento. Estaba con esos trabajitos entre comillas.
2: Hagan sus cuentas, pero es el tipo de gente con la que se juntaba Cerimedo.
3: Por Milei. ¿Cerimedo le estaba haciendo también algún trabajito para algún candidato a la alcaldía de Lima o quizás a algún candidato a primer regidor?
2: Bueno, aparecen. Vamos con otro de los medios peruanos que han hecho otra investigación con los pagos en Facebook para difundir desinformación y atacar a los rivales durante la campaña Keiko Fujimori, a los rivales de Keiko.
0: Los pagos que hacía Keiko Fujimori para hacer esas campañas, para hacer esos fraudes, pues, hasta fraudes. Dice, algunas pruebas. ¿Qué más pruebas que estos amigos? A ver, vean, cómo pagaban sumas diversas a uno, a otro. Eso ya está revelado, pero eso es solamente lo que se conoce. ¿Cuántas otras cosas más habrían ocurrido, pues?
2: Financiadas por, en fin, consultores argentinos que han trabajado para Cerimedo.
1: Aparecen nuevas pistas del vínculo de Keiko Fujimori con el detenido Fernando Cerimedo y su maquinaria de trolls y desinformación que operó en Latinoamérica. En la última campaña electoral, Fuerza Popular pagó 69.000 soles a dos asesores argentinos vinculados al esquema de Cerimedo y su socio Santiago Caputo, quienes juntos operaron la estrategia digital de Javier Milei. En el foco también hemos descubierto...
0: Pero menos, esos son los pagos que hacían a los chacales, como lo denominan, los chacales de Cerimedo, a los chacales de... De Milei ha mandado también a Argentina para que operen acá. Estaban aquí en plena campaña electoral aquí en Perú. Estaban operando para que hagan todo tipo de maniobras a través de redes principalmente. Y les pagaba, ahí está, Keiko Fujimori. Les pagaba 60.000, 40.000, 100.000, diversas sumas. Y eso es lo que se conoce, una parte de lo que se conoce hasta el momento. ¿Qué cosas todavía ahora habrá más adelante? Ahí está, a eso se refiere esos pagos. O sea, han mandado para sus chacales, como los denominan así popularmente, Milei y Cerimedo, chacales desde Argentina, para que, o sea, estábamos, se han venido centenares de argentinos.
4: 3 de la tarde con 10 minutos.
0: Para que operen, para que hagan todas esas cosas. Eso se trasladaban también en Bolivia, se trasladaban a Chile, se trasladaban a diversos países. O sea, han hecho todo un plan, todo un operativo a nivel internacional para manejar los procesos electorales, para hacer todo tipo de maniobras.
2: Facebook para difundir desinformación y atacar a los rivales durante la campaña Keiko Fujimori, a los rivales de Keiko, financiadas por, en fin, consultores argentinos que han trabajado para Cerimedo.
1: Aparecen nuevas pistas del vínculo de Keiko Fujimori con el detenido Fernando Cerimedo y su maquinaria de trolls y desinformación que operó en Latinoamérica. En la última campaña electoral, Fuerza Popular pagó 69.000 soles a dos asesores argentinos vinculados al esquema de Cerimedo y su socio Santiago Caputo, quienes juntos operaron la estrategia digital de Javier Milei. En el foco también hemos descubierto que, desde Argentina, se pagó 658.000 soles para la campaña de desinformación y apoyo a Fujimori en Facebook durante las últimas elecciones.
0: Dice más de 500.000, 600.000. Cantidades, en dólares, en soles, de diversas formas.
1: Presidenciales. Además, se inyectó dinero a 24 anuncios pro Fujimori en YouTube. Esteban José de Apellanis y Federico Javier Falco son los nombres de los asesores argentinos que llegaron a Perú para dirigir el equipo de redes sociales del fujimorismo en las últimas elecciones. A de Apellanis, el fujimorismo le pagó 36.000 soles y a Falco, 32.000. Falco ha sido socio de Santiago Caputo, asesor y mano derecha actual del presidente argentino Javier Milei. Falco y Caputo.
2: Es que esto es muy relevante, ¿eh? Obviamente los que...
0: ¿Qué más pruebas querrán? A ver, mira, fíjense. O sea, la campaña lo han hecho todos eso, desde el extranjero, desde Estados Unidos, de Argentina, de Bolivia, de diversos países. Y eso se trasladaban país por país. Ahí están los pagos que han hecho. Eso es parte, lo que se conoce. Una parte, nada más. ¿Qué más haya ocurrido? ¿Qué más se llegará a saber poco a poco?
2: Dice Argentina, que me veis desde Argentina, sabéis más, o los que habéis prestado mucha atención a todo el seguimiento que le hemos dado a Argentina, hablamos de esa lucha interna donde Caputo, Gordodán, las fuerzas del cielo, el propio Cerimedo y todos los trolls, ¿vale?, de la derecha diario, estaban enfrentados a Karina Milei y tal, pero Milei, bueno, se hacía el despistado como tal. Pero hace poco, y está el vídeo subido a YouTube para que lo veáis, le llamó traidor hijo de puta a Agustín Laje, de la Fundación Faro, y echó a Santiago Caputo. Y fue después de lo de Cerimedo. Entonces yo no sé si tras todo esto se descubrió, bueno, pues que esta gente estaba trabajando para Cerimedo. Entonces, bueno, ya sabéis que tuvo un choque con Karina porque filtraron los audios de la...
0: En conclusión, en resumen, señores, entonces los chacales de Milei, los chacales de Cerimedo estaban aquí operando, pues, acá en Perú. Entonces, ¿dónde está Keiko Fujimori, que Cerimedo no ha participado acá o no ha intervenido en la campaña de primera ni segunda vuelta? Y ahí está, pues. O sea, no era necesario de que esté presente Keiko, Cerimedo directamente aquí en Perú. Él estaba operando, él estaba ordenando, él estaba enviando todo. Ahora, vamos a entrar a ese punto, concretamente de los bots. Cerimedo instaló granjas de bots acá en Perú. A ver, ¿qué dirían ustedes? ¿Sí o no? Con todos estos antecedentes, con todas estas cosas, con todos estos datos. ¿A qué han venido esos chacales? Tanto de Milei como también del propio Cerimedo. ¿A qué? ¿Qué han venido a pasear? ¿Se han venido de turismo? ¿Se han venido de paseo? ¿De qué? ¿A distracción? Precisamente, pues, ellos son los que han venido operando en esas granjas de bots, señores. Granja de bots. Estas son estas granjas de bots. Ahí está, vean. Una imagen muestra. ¿Qué cosas son granjas de bots? Ahí está, lo explica. A ver, otro. Van a ver ustedes cómo funcionan esas granjas de bots. Van a ver. Tenemos a ver unos informes breves para que ustedes entiendan. Vean, ¿qué cosas son esas granjas de bots? Así, en palabras simples, sencillas, son pues centros donde operan cientos, miles o millones de chips, teléfonos, como verán ustedes, cantidades. Y eso lo manejan ahora con inteligencia artificial. ¿Para qué? Para hacer propaganda a favor de un candidato preferido. Para echarle flores, para ensalzarlo, para levantarlo, para convertirlo en una tendencia, para que se viralice, como se conoce así popularmente, para que se viralice esa imagen, ese gesto de una determinada candidata o candidato. Y por otro lado, publican, difunden, para desacreditar, para insultarle una versión determinada al adversario político, al contrincante político. Entonces la gente, cuando ven una tendencia a favor de tal candidato, entonces, oye, mira, aquí está viendo, y nombres falsos, nombres de aquí de la zona todavía aparecen. Entonces dicen, oye, están apoyando, ¿no? Yo también entonces voy a apoyar, ¿qué va a ser? Ahí nomás ya nos iremos. ¿Sí o no? ¿Así deja de engañar la gente o no? Entrar en las redes sociales, ven a ver otro, están viendo otras imágenes, también aparece otra vez la misma, otra vez en otra, en la tarde, en la mañana, en la noche, entonces ya lo mentalizan. Se le meten en la mente a la gente. Y peor todavía, a la gente desinformada, a la gente despolitizada. En cambio, los que ya más o menos saben, entienden esas cosas, dicen, no, esto está raro, está extraño, ¿no? Están manipulando. Pero los que no se dan cuenta, el sector popular, por eso nos quieren gente ignorante, por eso nos quieren analfabetos políticos, por eso nos quieren gente sin educación, para manipular, para ser presa fácil de engaño, de manipulación. ¿Ahora se entiende o no? Esto es lo que están haciendo, señores. Eso es lo que están haciendo. Eso es lo que han hecho. Y eso es lo que siguen haciendo. A través de estas son granjas de bots. Celulares, chips, cientos, miles, millones. Computadoras, de ahí manejan todas las cosas. Hacen campañas sucias. Campañas sucias de desinformación. De desinformación. No de información, sino desinformar. Desinformar a la gente, tergiversar, distorsionar la mente de la gente. A esas cosas han hecho, ahí está. Entonces, ¿había granja de bots de Cerimedo acá en Perú? Claro, por supuesto que sí, no solamente una. Algún día se conocerá en qué lugares, dónde exactamente han alquilado locales.

0: el día que el señor Fernando Cerimedo estuvo en Lima, en el país, el día de la juramentación del 28 de julio. Para preguntarle directamente, ¿él fue parte de la campaña, participó en Fuerza Popular durante la campaña? ¿Por qué ha tenido presencia en las diversas campañas de presidentes de la región?
1: Sí, yo puedo señalar con claridad que el señor Cerimedo no ha participado en nuestra campaña electoral, ni en primera ni en segunda vuelta. No tengo relación ni personal ni laboral, no la he tenido ni la tengo. Su presencia en el Perú, no sé a qué corresponde, habría que preguntárselo a él. Seguramente lo habré saludado en algún sitio, pero no tengo ninguna comunicación ni relación con él.
2: Nada que ver, o sea, ninguna relación, no lo conozco ni nada. No ha participado ni en la primera ni en la segunda vuelta. Claro, ¿qué va a reconocer? Pues que va a decir que sí. Ahí está, pero ahí están los pagos, ahí están los pagos, señores, que han hecho. La propia Keiko, el propio Fujimorismo ha pagado diversas sumas. 30.000, 60.000, 120.000, 600.000, o sea, más de medio millón, uno y otro. Esas es partes, solamente algunas partes que se está llegando a conocer. Pagos. ¿A quiénes? Ahí está. A los chacales mercenarios de Milei y a los chacales de Cerimedo. ¿Han instalado granjas de bots acá en Perú? Por supuesto que sí, está con todas las pruebas. ¿Qué más prueba? Ahí está de los pagos. Mientras Keiko Fujimori ahora dice, no lo conoce, no tiene ninguna. De repente lo he saludado en algún sitio y dice, nada más, nada que ver. Y estaban bailando, estaban haciendo sus tramas en Estados Unidos, en la fiesta de gala, en una de las mansiones de Donald Trump. Ahora, para que entiendan, para que conozcan, ¿qué cosas son estas granjas de bots? A ver, para ¿cómo lo explican? A ver, así puntualmente para que lo entiendan, a ver. Porque de eso se va a hablar y se va a seguir hablando. Se está hablando y se va a seguir hablando. Granjas de bots.
3: ¿Qué cosas son? 3 de la tarde con 20 minutos.
2: Aquí tenemos dos informes interesantes, ¿eh? Escúchalo. A ver, uno es por parte de un personaje bastante conocido a nivel internacional, Diego Rusarín. Un personaje que conoce bastante de temas políticos, que explica y que, bueno, es y de alto conocimiento, ¿eh? A ver, en estos temas y diversos.
4: Así funcionan los bots de redes sociales y por qué les deberías de tener miedo. Seguramente ustedes saben, la mayoría de los comentarios que se ven en redes sociales, especialmente en Twitter, no son personas, o sea, no es alguien como tú o como yo, que está atrás de una computadora diciendo, ah, mira, este astrofísico comentó sobre la densidad de la luna, déjale comento, no es cierto, la luna es de queso. Eso no es una persona de verdad que lo está haciendo. Eso lo está haciendo un troll o peor aún, un bot. Entonces, para que vean un poquito, ¿no? ¿Cómo empieza la historia de las granjas de bots? Al principio, lo que teníamos era estos, personas en Malasia, Indonesia, Pakistán, India, una persona con muchísimos celulares, todos conectados con diferentes cuentas recién creadas, y lo único que hacen era minar likes, ¿no? O sea, es de que, oye, hay que darle like a tal foto que pagaron para que tuviera mucho engagement, y ahí está esta chava scrolleando, cambiándose de app, cambiándose de cuenta, y simplemente like, like, like, like, like, like, like. Después de esto, la segunda generación de estas granjas de likes o estas granjas de engagement, lo que hacían es que ya los celulares estaban completamente centralizados y se controlaban desde una sola computadora. Entonces, una persona tenía una pantalla con la cual tenía acceso a muchísimos aparatos y pues desde ahí ya es más fácil, ¿no? Controlar y ver qué tanto te ganchas y qué tanto contestas, poner de moda hashtags, amplificarlos, multiplicarlos, hacer parecer que mucha gente está hablando del tema o que mucha gente apega una opinión a la otra, ¿no? Pero ya el tercero es que esto está completamente automatizado. O sea, ya ahorita no es ni siquiera necesario que una persona esté haciendo el engagement, sino que a través de sistemas automáticos o incluso inteligencia artificial, pues ya simplemente están todos conectados a un mismo centro de comando y a través de diferentes programas de gestión, pues se manda un comando que se replica N veces al número de aparatos que estén conectados sobre esa red. Y así, pues simplificando bastante el proceso de cómo se hacen las granjas de bots. Muy importante recordar, cuando tú estás navegando el mar de diarrea que es redes sociales, no te lo tomes en serio. No te lo tomes en serio para nada. Hay un problema que nosotros como humanos le tenemos miedo a morir solos. El miedo al destierro. Y este miedo al destierro nos hace muchas veces quedarnos callados cuando nuestra opinión parece muy distinta a la de una supuesta mayoría dominante. Y ese miedo a la soledad o al abandono, lo que van a producir en ti es unas ganas terribles de quedarte callado. Ese espiral del silencio orilla a las personas a quedarse calladas sobre sus opiniones. Es diferente en redes sociales, ¿por qué? Porque de esas 8 personas que opinaron diferente a ti, 7 son bots. 7 son bots. Entonces realmente había lo

0: mejor una persona que estaba en desacuerdo contigo, pero hay 7 bots amplificando ese mensaje antagónico al tuyo que te orillan a pensar que tú mejor te deberías de quedar callado, porque la mayoría
1: no piensa. Popular.
0: Ese es el efecto que tienen redes sociales sobre la opinión pública, y ese es el efecto que juegan, o por qué es tan importante.
2: Con ese ejemplo que pones, ¿no? De cada 8 a veces que aparecen redes sociales, de cada 8 comentarios o opiniones, 7 son bots. O sea, falsos, cuentas falsas. A ver, usted puede ver, digamos, es el ejemplo que dice, ¿no? De cada 8 que están opinando, que están dando una versión sobre un tema determinado, sobre un asunto determinado, sobre, a favor de un candidato o en contra de un candidato, de los 8, 7 son bots. En esa tendencia, en esa viralización. Y solo uno puede ser algo real. Así están manejando, imagínense, y así pues nos toman el pelo olímpicamente. ¿Quién va a competir con esos mafiosos? Es una mafia. Aquí nos están llegando opiniones también, ahora en las elecciones municipales, se está viendo municipales, regionales también esos. Ahí dice, remedos de Cerimedo. ¿Pero quiénes son esos remedos? A ver, vamos a... Están habiendo remedos. Bueno, a ver, sigamos escuchando, porque es interesante esto, es educativo, educativo. Para que ustedes sepan cómo operan, qué son esas granjas de bots, cómo manejan a la opinión pública, cómo nos engañan, cómo nos estafan, cómo nos manipulan, cómo nos mienten.
0: Compra de likes, compra de follows, compra de retweets, compra de comentarios, para hacer pensar de que hoy vamos a suponer, Diego dice algo, ¿ok? Y de repente, trending topic el fin de semana con 15,000 tweets diciendo, Diego no sale lo que habla, ¿ok? Pero 14,999 de esos tweets son bots. O es que todo el mundo dice que lo que dice Diego está equivocado. Y tú te quedas callado por miedo a ser baneado. Así funcionan redes sociales. Por eso, por favor, les quería mostrar esto para que no se lo tomen en serio. Lean sobre la espiral del silencio. Esto es un tema muy preocupante a lo cual nuestra generación no estuvo preparada para enfrentarse y nos tocó realmente contra de nuestra voluntad, y está teniendo un efecto muy nocivo en la manera en cómo la gente expresa sus opiniones o siente o no seguridad frente a su postura en un ámbito abierto, en un ámbito público como lo es de redes sociales y digitales. Recuerden esto, la gran mayoría de los comentarios que tú vas a hacer en redes sociales son de robots, no son de personas.
2: Bueno, como verán, eso es, señores, lo que pasa. Hay algo complementario más, a ver, desde otro ámbito, desde otro lugar. Granja de bots, ¿cómo operan y para qué sirven? ¿Cómo operan y para qué sirven? A ver, otro más, a ver, un minuto, por lo menos algo breve más para complementar. Y luego vamos a entrar al punto que les había anticipado. A ver, en Bolivia acaban de ser identificados los sicarios, a los asesinos que quisieron matarla, asesinarla a la pareja de Cerimedo. Hay uno de ellos que ha salido al frente, lo van a escuchar. ¿De qué nacionalidad es? ¿De qué nacionalidad? ¿Y quién estaría metido? ¿Y qué es lo que dicen? A ver, hay interesante, van a verlo ustedes, ya viene eso, ¿eh? No se pierdan, y van a, para que tengan mayor claridad de cómo se ha venido manejando las cosas. A ver, sobre este, para terminar este tema de la granja de bots, granja de bots. No crean que, ¿por qué dicen granja? Es como una granja, digamos, de aves, así, para figurativamente entender, pues lo han denominado, ¿no? Granja de bots. O sea, granja de cuentas falsas, en otras palabras, ¿no? Sería cuentas falsas. Ahora lo han denominado granja de bots. A ver, vean ustedes este reportaje también, que es interesante, ¿verdad?
3: El consultor político argentino Fernando Cerimedo, ex asesor de Javier Milei y Rodrigo Paz, presidentes de Argentina y Bolivia, fue detenido por un intento de femicidio a su expareja. Durante el allanamiento se encontraron equipos de una granja de bots.
4: Exactamente. Conceptos que tenemos que empezar a entender, a conocer, de eso habíamos dicho que íbamos a profundizar ahora también en lo que tiene que ver con la tecnología, la ciberseguridad, y para eso estamos con Pedro Huichalaf, consultor en ciberseguridad, nuevas tecnologías, y ex subsecretario de Telecomunicaciones. Pedro, ¿cómo está? Bienvenido, buenas tardes.
5: Muchas gracias por la invitación y para ver esto que hoy día ya es una realidad, es decir, hoy día... no tan solo hay fines comerciales donde uno tiene un interés de posicionar una marca, vender un producto. Hoy día se están ofreciendo con la tecnología servicios profesionales para lograr en cautivar, en lograr que las personas voten, por ejemplo, en elecciones, ya sea parlamentarias, presidenciales, a favor de cierta idea y de ciertas propuestas, pero no de una forma veraz, sino utilizando esto que se llama los bots, que son mecanismos inanimados, son sistemas, cuentas inventadas, pero lo complicado es que finalmente con la tecnología, no de manera veraz, sino que usando la desinformación, estás atacando lo que es la democracia.
3: Claro, y además incidente, porque si fuera algo inocuo, sin ningún efecto, ya, pero efectivamente producen cambios de decisiones, cambios de tendencia y van afectando. Pero te parece, antes que nos expliques qué es lo que es un bot, qué es lo que es una granja de bots.
5: Primero, bot se le denomina generalmente a sistema automatizado, es decir, no son personas, sino que son, por ejemplo, en redes sociales son cuentas falsas, es decir, se crea un perfil con un nombre, con una identidad, con una imagen, y que simula ser una persona que está comentando algo. Y las bots se juntan en un administrador que gestiona ya no 10, 20, sino que cientos e incluso miles de cuentas.
4: Una misma persona.
5: Una misma persona, un mismo sistema que permite ramificar ideas y propuestas. De tal forma que hoy día en Internet, por ejemplo, tú como un usuario, generalmente tenías un centro de información. Estamos hablando de medios de comunicación, de fuentes confiables, etcétera. Pero el Internet ha permitido la diversificación de la información y eso permite que lo que más llama la atención es más atractivo. Y no tan solo ideas reales, sino que, de hecho, los bots utilizan mucho algoritmos también de psicología, en el sentido de que hay más estómago que cabeza. Eso significa que aquellas frases, aquellas noticias que te generan rabia, sorpresa, ira, son más llamativas, generan atracción y más que la idea es verdadera, y por tanto logran convencer, logran tener un público cautivo, y detrás de esto hay mentes a los cuales son financiadas, compran más dispositivos y permiten, por ejemplo en elecciones, lograr introducir ideas que probablemente uno, si lo escucha, uno dice, oye, esto es falso, pero al momento que ves que hay otras personas y que hay miles de cuentas minutos. Que tú dices son personas como yo que están hablando de esto, me sumo a esa tendencia y finalmente producen cambios, incluso por ejemplo en elecciones.
4: ¿Qué es lo que hablábamos? Y es el tema que motiva de hecho esta conversación ahora, que tiene que ver con los ataques que recibió Lin Matei en la candidatura presidencial, en donde se puso en duda firmemente su salud mental, ¿cierto? Entre otras cosas. Sí. Y después se supo tal vez quiénes estaban detrás, y ahí hasta el día de hoy no le cree la declaración que le entregó el presidente. Pero más allá de eso, a lo mejor es hasta ingenua mi pregunta, pero tan sencillo.
2: Bueno, amigos, ahí está, claramente. Ese informe de Chile, de Argentina, diversos países, de cómo han venido operando, cómo han venido manejando estas granjas de bots. Y ahora de Chile se sabe por qué y cómo perdió la consulta y el referéndum de la nueva constitución en Chile. Precisamente porque esta de ultraderecha, manejada a través de los servicios de inteligencia norteamericanos, es decir, la CIA, intervinieron directamente y financiaron con millones y millones de dólares para precisamente atacar, desacreditar a quienes venían impulsando esta la nueva constitución y de darle un mensaje y una corriente de una versión para evitar de que gane el apruebo o el sí a favor de la nueva constitución en Chile. A pesar de que ganó en la primera, aprobó la aceptación y la voluntad que quería el pueblo chileno por encima del 70%, casi 80%, por una nueva constitución. Y después de la elaboración para aprobar en el referéndum, ahí hicieron una campaña intensa a través de estas granjas de bots. Intensamente ahí intervino la CIA, los servicios de inteligencia norteamericanos, y lograron voltear. Y se metieron al sistema más. O sea, igual que una elección presidencial. Granja de bots, por acá, por allá, y también se metieron al sistema. Todo eso. Y mucha gente se quedó sorprendida, pero ¿qué ha pasado? Pero si la población ha pedido una nueva constitución, ¿y ahora? Inesperadamente. ¿Se dan cuenta? Así nos están manejando. Pero ¿cuánta gente conoce, sabe, entiende de esto? Nuestros sectores populares. Imagínense en las zonas rurales, imagínense en los mercados, en los centros comerciales. Por eso hay la necesidad de ampliar, difundir estos temas. ¿Se dan cuenta cómo estamos bloqueados? ¿Se dan cuenta? Estamos bloqueados ahí, en redes. Solamente con la intervención de ustedes no más podemos ampliar de una u otra manera. No, estamos congelados. Años, más de 3 años, van a ser ya 4. Ya nos vamos a los 4 años de bloqueo en las redes sociales. ¿Por qué hacen eso? Tremendo, ¿no? Vamos, ahora sí viene, señores, en el siguiente segmento viene, antes de la de ir a la pausa, les recuerdo, viene ahora el testimonio y la versión de los sicarios que intervinieron en el intento de asesinato y el crimen de la pareja de Cerimedo, de puntualmente Nadia Beller. ¿Qué dicen? ¿Dónde están? ¿Cómo están? A ver qué detalles se conoce. Precisamente ahí vamos a ingresar en el siguiente segmento. Así que, pero ya tienen conocimiento de la granja de Botza, aunque hay todavía aquí bastante información interesante, pero el tiempo es el gran problema que tenemos. A ver, viene eso inmediatamente luego de este siguiente segmento.

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2: Amigos,

0: Gato, digo, Zeus, Bros, versión Gol, con el famoso Sao Palmetto.
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0: Bueno, así que amigos, ya sabe usted que son las granjas de bots. Granjas de bots. Esa denominación, ese nombre ahora apareció en estos últimos tiempos. Granja de bots. Para engañar, para manipular, para insultar, para desacreditar a unos y para ensalzar a otros, para favorecer, para echarle flores a otros. Eso está dándose así, eso es evidente, inocultable en este panorama político, en este espectro político en el que nos encontramos, tanto a nivel nacional como a nivel internacional. Imagínense lo que es lo que ocurre a nivel internacional. Cuando hay temas diversos, hechos que están ocurriendo a nivel internacional. Por ejemplo, ahora, fíjense cómo se llega al colmo. Aquí en Perú no hay, en relación a los temas internacionales. Cómo, mire, este gobernante, esta gobernante que tenemos acá en el Perú, esta gobernante de Keiko Fujimori, en vez de apoyar, en vez de decir la verdad respecto a la guerra de agresión que le está haciendo Estados Unidos a Irán, termina haciendo al revés. Termina, mira, fíjense, satanizando o desacreditando a Irán y rompe relaciones con Irán, favoreciendo al gobierno imperial de los Estados Unidos, cuando el gobierno imperial de los Estados Unidos es el agresor, es el que ha ido a provocar, es el que ha ido a asesinar a su gobernante y a sus altos mandos del gobierno del Estado de Irán. Y lo que hace, mira, fíjense, está Keiko Fujimori, en vez de hacer lo contrario, hace una cosa totalmente absurda. Son cosas espantosas que estamos viendo en este escenario. Así están manejándose las cosas. A ver, ¿qué nos dicen aquí? A ver, las comunicaciones. Arturo Bazán. A ver, ¿qué nos dice el amigo Arturo? Hernán, pero aún así Keiko sola no ganó la presidencia. La segunda vuelta es un hecho lógico ante una candidatura tan deplorable, entre otras. Cierto, pero no, o sea, definitivamente con esto más que estamos tomando conocimiento, Keiko Fujimori nunca ganó las elecciones, ni en el exterior, ni aquí interiormente en todo el Perú.
1: 3 de la
0: Si
1: tarde
0: aquí en
1: con
0: Perú nos han hecho,
1: 40
0: imagínense
1: minutos.
0: lo que han hecho en el exterior. O sea, con esto está demostrado claramente de que no solamente Keiko, sino todas estas mafias imperiales manejadas desde el exterior han ido manipulando, manejando a su regalado gusto. Ojalá que estas cosas sirvan para que nos demos cuenta más de lo que requerimos, necesitamos saber. A ver, Jaime Rodrigo, las acciones de la organización criminal Fuerza Popular son más que evidentes, dice Jaime Rodrigo. A ver, luego está Primitivo, a ver qué nos dice el amigo Primitivo, Primitivo Cabana. Buen día, amigo Fuentes. Vergüenza mundial por estos personajes sicarios, mercenarios, como Keiko. Están totalmente vinculados. Vinculados. Es una mentirosa de primera línea, e igual que su padre, japonés, Alberto Fujimori, y como Dina Boluarte. Si hubo el fraude, no hay duda. Esta es una ilegal, Keiko Fujimori dice, bueno, Primitivo. A ver, Marinés, España también está metido en este fraude. Ojo, no hay europeo bueno. No hay europeo bueno, dice Marinés. A ver, Marines, Curwen y Belmont también utilizan bots. Curwen promocionó en momentos decisivos el voto nulo con Nieto para que gane Keiko. A ver. Curwen y Belmont utilizan bots. Curwen promocionó en momentos decisivos el voto nulo. En momento decisivo. Dice, promocionó el voto nulo con Jorge Nieto, para que gane Keiko. Sí, puede ser interesante también eso, ¿no? Marines. Rosemani Arcana. A ver qué dice. Hablando no sé a quién se refiere. A ver. Román. Carlos Poma. Saludos. Y a ver qué dice aquí. Aquí en Puno y Juliaca También hay remedios de bots, dice. Y son candidatos, exactamente, dice, pero eso ya nos enviaron. Pero a ver si pudieran dar nombres, puede haber o alguien, precisamente. Están utilizando remedios de Cerimedo, dice. Hay Cerimedos aquí, estafadores, mercenarios, también dice aquí en Juliaca, Puno. Y eso se está notando claramente. Están, vean ustedes, dice, vean ustedes las campañas electorales millonarias que están haciendo. Las campañas millonarias que están haciendo. Para engañar a la gente. Los que están haciendo campañas popular, millonarias, ellos están haciendo también. Están trabajando con los mercenarios a través de bots. A ver, si nos enteraremos, a ver, vean ustedes. Esto debe estar repitiéndose también en otras regiones, en otros lugares. Bueno, a ver, vamos a ver por aquí. ¿Qué nos dicen? A ver, las comunicaciones. Uf, están multiplicadas las comunicaciones. A ver, Iván. Cada celular fabricado por pedido expreso contienen chips multiplicado por miles de equipos. Suman millones de cuentas. Sí, pues, ahora sea... ¿Qué dicen? Celulares a pedido. Seguramente. ¿Qué no hacen con la tecnología? España fue destruida por el surderío que lleva muchos años. Dice, bueno, para dejar de... Iván, cada celular fabricado por pedido expreso contienen 50 chips. Multiplicado, van a millones. A ver... Fujiterrucos japoneses como Keiko no ganó en Perú, en ninguna parte. Los sicarios criminales gringos son delincuentes, dice, nos dice Pablo Bachaca. Key Montalvo, a ver, a Omar Ramos le está cuestionando, a ver, ya están ahí, ya, a ver, Vidal Flores, es un bot de bajo presupuesto con dos palabras programados, KK y Fujirata. Bueno, están operando también los remedios de Cerimedo, los mercenarios o gente pues que están dedicados a esas labores, ¿no? A ver, vamos a ver. Entonces ustedes tienen que responderle a los bots, pues, a los mercenarios, también ya tienen una conducta vinculada a ese tipo de gente, ¿no? Como ya ven, ¿qué características tiene Wilmer? Por muchas razones se debe anular la presidencia. Dice, por muchas razones se debe anular la presidencia. La elección de la presidencia, dice. A ver. César Facundo Chaparro. A ver qué nos dice el amigo César Facundo. Señor Fuentes, previos saludos. Yo deseo manifestar diciendo que los chacales de Cerimedo también... en su canal lo existen. Sí, ahí sí, pues está notorio, sí. O sea, se dedican a defender lo indefendible, ¿no? Sin razón a la cosa, mandan nomás y insultan. Sí existen, representados por los defensores de los fujimoristas, que usted mismo a veces le hace participar en su programa, dice, ¿eh? Bueno, pero no sabes que el amigo César Facundo, el problema es lo siguiente. Nosotros, por tener una posición un poco más amplia de apertura, no les preguntamos quiénes son o tales son. Los teléfonos que ponemos a disposición, las comunicaciones que ingresan, los sacamos al aire. ¿Mm? Lo que no hacen los medios nacionales, lo que no hacen los otros medios. Tienen miedo, tienen temor, ¿no? Entonces, la diferencia está ahí. Nosotros tenemos los teléfonos, cualquier llamada que entra, lo sacamos al aire. Y les hace, y hablan, ahí participan los fujimoristas, los fujitroles o fujimercenarios, todos ellos participan. Les damos su espacio, para escucharlos, pero también es necesario escucharlos a ellos, captarlos, a ver qué dicen. Y en base a ello, ustedes son los que tienen que replicarlo, ustedes son los que tienen que cuestionarlo, ustedes son los encargados de aclarar esos temas. ¿Qué podemos hacer? Lo otro sería, bueno, evitar ya las comunicaciones, ya no darles espacio a nadie, entonces tampoco, ahí vamos a privar también, hay muchos sectores populares que quieren participar de diversos lugares, y son pues números desconocidos, nosotros no identificamos, ¿no? Todos los números que entren, sacamos al aire, los sacamos al aire. Entonces, lo único que le pedimos, respeten a la opinión pública, al público, ¿no? Que discrepen en lo que hagan con respeto al público, a la ciudadanía. Entonces, no sé si más adelante tendríamos que vernos obligados a cambiar y a restringir ya, pero ahí el perjudicado va a ser por el sector popular, los sectores populares de la población. Ese es el asunto. Ese es entonces necesario la aclaración que nos hace. Pero no, está bien la observación que hace el amigo César Facundo. Está bien, está bien. Rey Montalvo, ¿qué dice? Bueno, lo está cuestionando a Parra de Jade. Pepe Rojas, tal vez tiene razón que eso sea de los fujiasnos, fuji analfabetos funcionales. Esas comunicaciones que vienen, dice, quieren defender lo indefendible. A ver, derechosos, bueno, otras, Vidal. Ahora, entiendo perfectamente cómo lo hicieron ganar y cómo hizo fraude Estados Unidos con la KK. Ahora entiendo mejor, ahora entiendo claro. Sí, pues, ahora están entendiendo mejor. Se está entendiendo mejor. Carmen, a ver, dice, la pregunta es que, ¿qué lugar de Lima estará esa granja de desinformación? ¿En qué distritos? ¿Y quién opera? ¿Será en el local de PBO? PBO, dice, probablemente, ¿no? No, y aquí dice, no solo de PBO, sino de Willac, PBO, por ahí están, sí, por ahí deben estar los locales. Carmen, la pregunta es, ¿en qué lugar de Lima estarán esas granjas de bots, esas granjas de desinformación, con cuentas falsas? ¿En qué distrito? ¿Y quién lo opera? ¿Será en el local de PBO? ¿Quién maneja el PBO? Que se llame ese, que iba a ser candidato y bueno, son defensores ultra, de la ultraderecha, ¿no? A ver, de Willac y otros, bueno, están acá haciendo. Muy bien, amigos, ahora sí, vamos al punto, al tema. Ya, pero ya saben, ya conocen qué son esas granjas de bots, están viendo, ya han entendido un poco mejor los temas sobre este particular. A ver, no sé si podemos dar a los que son parte de los mercenarios de los bots. A ver, ahí está lo que les había prometido.
1: 3 de la tarde con adelantado. 50 minutos.
0: Los sicarios que participaron, que intervinieron en el crimen y asesinato programado a la pareja de Cerimedo, fueron identificados ya, por lo menos uno o dos ya fueron identificados. Y uno de ellos, señores, uno de ellos ha salido a través de las redes sociales diciendo de que quiero presentarme. Tengo el deseo de presentarme a las autoridades para colaborar y decir la verdad. Hay gente debajo de mí y hay gente encima de mí. Escúchenlo primero, la primera parte, y después a ver el análisis que hacen también, a ver, en Bolivia sobre ese particular. Y resulta que por lo menos se conoce hasta el momento, les adelanta, se conoce hasta el momento que uno de los sicarios es de nacionalidad colombiana y el otro de nacionalidad boliviana. Y los otros seguramente que recién los van a cantar. Todavía no se ha entregado, pero está pidiendo garantías para su entrega. Está pidiendo garantías para su entrega, porque dice que corre el riesgo de ser asesinado. A mí me van a victimar, porque yo soy el testigo clave. Entonces, si no es urgente las garantías, hay el riesgo de que me puedan atentar contra mi vida, porque no puedo movilizarme, no puedo hacer nada. Tengo presión de un lado, de otro lado, es lo que dice. A ver, entonces, uno de los sicarios había sido de nacionalidad colombiana y el otro de nacionalidad boliviana, hasta el momento, pero hay otros más, dice, hay otros más. A ver, vean lo primerito, a ver esto.
2: Bueno, muy buen día para toda la opinión pública,
0: este
2: para
0: es el,
2: toda
0: la... uno de los sicarios, ¿eh? Uno de los sicarios que justamente participó en el crimen de la pareja de Cerimedo. de este mercenario, ¿no? Digital, de este tecno mercenario digital. A ver, véanlo ustedes, a ver.
2: Las redes sociales, la gente que me está viendo, la Policía Nacional, el grupo DASI. Como les había comentado en el anterior video, pues les dije que les iba a estar comentando a ver cómo se va desenvolviendo todo este tema sobre el atentado contra la señora Meyer. Ratificar mi posición contra los actores materiales e intelectuales. Sigo firme con mi versión, con la única versión, con la versión verdadera, con mi declaración verdadera, tratando de aportarle pistas claves a la policía para que sigan su investigación sobre las personas que de verdad tienen cierto grado de responsabilidad y de participación en los hechos.
0: Fíjense, mire, esta persona, este extranjero de nacionalidad colombiana, da a entender de que él no participó directamente en el feminicidio o en el crimen que pretendieron consumar a la pareja de Cerimedo. Él da a entender de que es parte de ese plan, pero no intervino directamente. Participó, dice, pero mínima, en mínima parte, en mínima proporción. ¿Y cómo? ¿Qué cosas? ¿Ha sido colaborador? ¿Ha trasladado, ha llevado a los sicarios directos, materiales? Porque dice, a los autores intelectuales, materiales e intelectuales, dice. Pero sí es parte de ese plan. Fue parte y lo está reconociendo públicamente. Pero da a entender de que él no ha intervenido, no ha disparado, no ha participado directamente en los hechos. Pero reconoce de que fue parte y sabe quiénes son parte de la parte intelectual y de los operadores materiales del hecho. A ver, sigamos.
2: Ratificar sobre las personas, como les digo, los autores intelectuales y materiales, que son las personas que están por debajo de mí, las cuatro personas de las que les hablé en el video pasado, las tres personas que están por encima mío, que fueron los que pagaron y planificaron todo esto. Sigo con mi versión, me ratifico y sigo con mi verdadera versión de los hechos, que es la persona con los que yo tuve contacto, con los que me contrataron, que es esa persona Toño, que trabaja allá en la gobernación de Cochabamba. La persona del que les mencioné, Chino, como se hace llamar, pero su nombre es David. Él trabaja en la UCAEÑ, creo que se desempeña como conductor o como seguridad, algo así. Que fueron con las únicas personas que yo tuve contacto para que se pudiera ejecutar todo este plan. Yo le pido a la Policía Nacional que pues siga sus investigaciones y trate de esclarecer, es que todo esto se va a esclarecer, digamos, pero que sean objetivos con las personas que de verdad estamos vinculadas en esto. Yo tengo muchas cosas más para aportar a la investigación, mucha más información, muchas más datos importantes sobre este tema. Tengo ubicaciones, tengo personas, tengo sitios donde nos reunimos, tengo números de teléfono. Yo acá, por ejemplo, tengo un número de teléfono, que fue la última comunicación que yo tuve con esa persona que se hizo llamar Chino, pero que su nombre es David. Ratificarle y ponerle en conocimiento a la policía boliviana y al grupo de ASI que mi vida sigue corriendo peligro. Cada día se está poniendo más delicada mi situación, porque esta gente cada día los tengo más cerca. Según las averiguaciones que yo estoy haciendo por acá en la zona en la que me encuentro, ya me tienen casi, me están copando mis vías de acceso. Entonces, por eso sigo pidiendo garantías por parte de la Policía Nacional, sigo pidiendo garantías por mi proceso, para que puedan garantizar mi seguridad.
0: Bueno, eso es parte, hay más declaraciones, más amplias, ¿no? Ya tienen entonces, a ver, una referencia. Este personaje ha participado, ha intervenido, pero no dice directamente, sino en qué momento, en qué circunstancia, o qué labor ha cumplido, todo eso seguramente es... se sabrá más adelante, los próximos días. Pero eso es lo que este fin de semana se ha llegado a conocer. Las versiones de este que participó, que era parte del plan. Él sabe quiénes estaban por debajo, dice, cuatro. Y hay otros tres que están encima de mí, dice. Encima de él. ¿Quiénes son? A ver. ¿Quién les ha pagado? ¿Quién? ¿De dónde vino? Todo eso seguramente van a cantar. ¿no? Van a seguir, vamos a ver en qué queda todo esto. Él está pidiendo garantías para entregarse a la policía, a las autoridades judiciales en Bolivia. Ahora, a continuación, rápidamente, porque los minutos pasan muy muy raudamente. A ver, hay la televisión boliviana ha tratado también este tema y se han puesto en contacto con ese número que ha mostrado el otro de procedencia boliviana, el tal chino. Y el tal chino, bueno, han logrado contactarse ahí en directo a través de la televisión. Y él ha negado, no, yo no conozco, yo no tengo ni plata, ¿para qué va a tener plata para contratar a este? Porque el boliviano es el que le había contratado a este, dice. Según él, dice, fue contratado por el boliviano, el colombiano fue contratado por el boliviano, un tal chino. Y le llamaron en directo, contestó uno, hasta dos veces. A ver, vean ustedes, después hablan también, a ver, un abogado y ex fiscal, a ver... Opina sobre eso, sobre qué es lo que puede pasar. Interesante, pero chalos, no sé si el tiempo nos va. Por lo menos un adelanto. A ver, veamos por lo menos una partecita, porque. Y el tiempo me gana, pasa muy rápidamente. A ver, vamos a ver si lo podemos compartir por lo menos un pequeño segmento, a ver, de todo esto. A ver, ahí está la televisión de Bolivia, a ver, ¿qué dicen?
3: Hoy apareció nuevamente el supuesto sicario colombiano. Por lo menos él dice que fue contratado, pero él dice que él no disparó y en todo caso dijo la primera vez que no la tenían que matar a la choca, lo que tenían que hacer era asustarla. Cuando habla de la choca, habla de Nadia Veller. Y el que tenían que matar, decía, era a un argentino. Bueno, ahora ha aparecido nuevamente en otro video diciendo que teme por su vida, que tiene información, que tiene las ubicaciones de las personas con las que se juntó, que tiene los números telefónicos, da un número telefónico también, pero escuchemos lo que decía este colombiano. Vamos por el video del colombiano.
2: Ubicaciones, tengo personas, tengo sitios donde nos reunimos, tengo números de teléfono. Yo acá, por ejemplo, tengo un número de teléfono que fue la última comunicación que yo tuve con esa persona que se hizo llamar chino, pero que su nombre es David.
0: Y ahora le llaman, ahí le llaman, ¿eh?
4: ¿Aló?
0: Al tal chino.
5: Hola, buen día.
4: Buen día. ¿Hablo con chino?
5: ¿Quién habla?
4: ¿Chino habla?
5: ¿Con quién habla?
4: ¿Hablo con chino?
1: 4:00 p.m. en punto.
5: Y dime.
4: ¿Sí? ¿Cómo está? ¿Usted está en la Ucaeña ahorita?
5: No.
4: ¿Dónde se encuentra?
5: En Ibigazamba.
4: Ajá.
2: Bueno, muy buen día para toda la opinión pública, para toda la red. Las tres.
0: Esa parte ya la hemos visto, ¿no? Esa parte ya la conocimos.
3: ¿Qué dice?
2: Prueba las pistas.
3: Bueno, dice que tiene abogados, dice estoy en contacto con mis abogados, habla en plural este señor que es un colombiano, que asegura que teme por su vida y que tiene muchas pistas, ¿no es cierto?, para darle a la investigación. Es llamativo el caso del supuesto sicario o de este hombre que dice. Por otro lado, esta mañana en Fama, Poder y Ganas logramos hablar con el hombre al que le dicen chino, que se llamaría David, que nombra él y que da su teléfono. Escuchen lo que nos decía.
2: Tengo ubicaciones, tengo personas, tengo sitios donde nos reunimos, tengo números de teléfono. Yo acá, por ejemplo, tengo un número de teléfono que fue la última comunicación que yo tuve con esa persona que se hizo llamar chino, pero que su nombre es David.
0: Le llaman otra vez, le llaman otra vez al chino, a ver.
5: Hola.
0: A ese número que está
4: buen
0: mostrando.
4: Buen día. ¿Hablo con chino?
5: ¿Quién habla?
4: ¿Chino habla?
5: ¿Con quién habla?
4: ¿Hablo con chino?
5: Y dime.
4: ¿Sí? ¿Cómo está? ¿Usted está en la Ucaeña ahorita?
5: No.
4: ¿Dónde se encuentra?
5: En Ibigazamba.
4: Ajá. ¿Usted habló con Juancho?
5: ¿Quién es Juan?
4: Juan, el colombiano. Juancho.
5: No sé quién será.
4: Es que él ha dado su número.
5: Número equivocado.
4: ¿Hace cuánto que lo tiene usted este número?
5: Este es mi número siempre, hace años.
4: ¿Siempre hace años? ¿El 714-78-887?
5: Sí, ¿por qué?
4: Ajá, porque él muestra que ese es su número, es de la persona que lo contrató, a Juancho.
5: No, número equivocado, es actividad.
4: Ajá, ¿usted en qué trabaja, perdón?
0: Cortó la comunicación.
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0: Pues nuevamente también. Otra comunicación.
4: Debería. Y que usted lo contrató. Es un colombiano.
5: No, nada que ver.
4: Usted la.
5: ¿Ah? No, nada que ver. Nada que ver.
4: ¿Usted en qué trabaja, mi amigo?
5: Agricultor del Chaco.
4: Agricultor de ahí de del. De Virgarzama. ¿Usted ha escuchado hablar del caso de Fernando Cerimedo y Nadia Beller?
5: En las noticias, sí.
4: Ajá. Sí, lo que pasa es que le cuento que este señor colombiano muestra su número telefónico y dice que usted lo contrató para asustarla a la señora Nadia Beller.
5: Yo mi plata tengo para contratar, no va a decirme eso.
4: Sí, le cuento que él dice, a ver, ponerlo ahí el video, vamos a hacerlo escuchar por.
3: Bueno, y para hablar de este tema tenemos a dos invitados. Está con nosotros el ex fiscal Joadel Bravo. ¿Cómo está, Joadel?
0: Bueno, amigos, sería. Interesante, a ver, a continuación compartir, a ver, apreciaciones de abogados y de ex fiscal en Bolivia sobre estos temas, a ver cómo, a diferencia de acá de Perú, cuál es la tratativa, cuál es el manejo de los temas legales, judiciales, que van a ver, encaminar respecto a estos casos. A ver, pero ya el tiempo ya me ganó, tengo que anunciar nomás el resumen y la síntesis informativa. Así que en el siguiente programa vamos a continuar, no se preocupen, vamos a seguir a ver compartiendo estos datos, estas cosas, estas pruebas que están cada día más apareciendo, nuevos hechos, nuevos casos y más evidencias, ¿no? Sobre la manera como han venido operando estas mafias, la manera como han venido haciendo esos trabajos, entre comillas, estos mercenarios, pagados, financiados directamente desde los Estados Unidos, por diversas formas, por diversos medios. Así que, amigos, eso se viene en los siguientes programas. Así que hay mucho por tratar. Y lo único, lo último a ver, era pues mostrarles también, lo como les había anunciado, la renuncia ya del general, el general de la Policía Nacional del Perú, Óscar Arriola, ante el ridículo, ante la manera, una vez más fantasiosa, que nos quisieron hacer creer que fueron capturados los supuestos secuestradores, asaltantes del crimen y el secuestro ocurrido en Colombia. Así que ahora cayó y allá no están, de modo que eso lo compartiremos en el siguiente programa. Ya el tiempo nos quedó corto, nos ganó ya, tengo que anunciar solo, a ver, el resumen y la síntesis informativa de esta hora, a ver qué novedades tenemos en el ámbito regional, nacional, internacional, inmediatamente, a ver, los ponemos a consideración de ustedes.

Hola, ¿qué tal? Iniciamos este resumen informativo. Iniciamos en órbita la semana, asimismo, con mucha información. Este resumen de lo que ha acontecido en las últimas horas. Vamos a compartir información del ámbito internacional, haciendo una actualización respecto a el Medio Oriente. Vamos a hablar brevemente de Irán. Hay que acotar de que esta semana pasada el gobierno peruano de Keiko Fujimori ha roto relaciones diplomáticas con Irán. Bueno, la noticia es Irán en el ámbito del Medio Oriente. Ha mostrado en las últimas horas el ataque contra embarcaciones infractoras en el estrecho de Hormuz. Y es que la versión de Estados Unidos es que había paso libre y Estados Unidos en la actualidad, a través de los discursos del presidente de Estados Unidos, Donald Trump, declaraba de que está en control absoluto del estrecho de Hormuz, parte de Estados Unidos. Pero la realidad ha sido distinta. Irán acaba de desmentir esta situación de cualquier control que tenga Estados Unidos sobre el estrecho de Hormuz y publicó videos al respecto. Bueno, el cuerpo de la Guardia Revolucionaria Islámica difundió imágenes sin precedentes que muestran los ataques realizados contra embarcaciones que violaron las normas de navegación en el estrecho de Hormuz. Según el comunicado, el CGRI afirmó estar monitoreando e interceptando estas embarcaciones infractoras y advirtió que cualquier actividad sospechosa será blanco de sus acciones. Las imágenes muestran cómo los buques son atacados uno tras otro por las fuerzas iraníes, como estamos observando. La Guardia Revolucionaria también señaló que la protección y escolta que ofrece Estados Unidos a los buques en la zona son una gran mentira. Previamente, las Fuerzas Armadas iraníes informaron que el ataque se realizó contra tres petroleros este fin de semana que intentaban transitar ilegalmente por el estrecho de Hormuz y contra otros tres buques estadounidenses estacionados en Oriente Medio. En el comunicado, el CGRI advirtió a otros buques que no caigan en la trampa del ejército terrorista de Estados Unidos, según refieren, y eviten transitar por rutas no acordadas con Irán en el estrecho, de lo contrario se convertirán en un objetivo militar. Vamos rápidamente a compartir información que se produce este fin de semana. Bueno, ¿qué ha pasado? Una explosión en Bolivia y, según la actualización de este fin de semana, ha aumentado el número de personas fallecidas en una explosión en un cuartel de Bolivia. Las autoridades bolivianas elevaron a 6 la cifra de víctimas mortales tras la potente explosión registrada este viernes en una base militar ubicada en el municipio de Viacha. 3 de los fallecidos fueron identificados como soldados, mientras que los otros 3 cuerpos aún están en proceso de identificación. Pues también se tratarían de civiles que se encontraban en la zona. 4 de las víctimas fueron recuperadas durante las últimas 24 horas y al tiempo también se mantiene la búsqueda de otras 11 personas desaparecidas. Pueden imaginar la magnitud de esta explosión que se ha producido este pasado viernes. La versión del gobierno de Bolivia es que la causa habrían sido pirotécnicos que tenían en este cuartel de guerra. Bueno, los testigos y por otro lado los mismos pobladores denuncian que el producto de la explosión fue material de guerra e incluso también lo están relacionando con material belicista que habría entregado Estados Unidos en las últimas semanas. Así que esta noticia, por supuesto, va a estar en pleno desarrollo. Vamos a compartir más información en el ámbito nacional. Ahora sí, enfocándonos en el ámbito nacional que ha sucedido en las últimas horas. Bueno, titular de la Comandancia General de la Policía Nacional del Perú, Óscar Arriola, ha renunciado este fin de semana. El comandante general de la PNP, general Óscar Arriola, anunció este domingo que dejará la jefatura de la institución policial. El anuncio se realizó durante una conferencia de prensa en Palacio de Gobierno, donde se informó que la comandancia general será asumida por parte del teniente general Freddy López, quien también se encontraba en pantalla mostrándose en este evento en Palacio de Gobierno. En la presentación estuvieron presentes el presidente del Consejo de Ministros, Luis
Luis Galarreta, el ministro del Interior César Astudillo, y en sus declaraciones Óscar Arriola indicó que su salida responde a razones de gobernabilidad y la necesidad de mantener los objetivos estratégicos en la lucha contra la criminalidad organizada y la delincuencia común. Vamos rápidamente hablando del Jurado Nacional de Elecciones, pues este fin de semana en la región de Puno han comenzado ya actividades proselitistas con mayor fuerza en distintos distritos y provincias de la región de Puno, varios de ellos ostentosos también. Bueno, y también en por parte del Jurado Nacional de Elecciones hay una noticia en relación al tema de candidaturas en la Municipalidad Metropolitana de Lima, el caso de Rafael López Aliaga, el candidato a la alcaldía como primeramente como teniente alcalde. Bueno, el Jurado Nacional de Elecciones declaró infundado el recurso de apelación presentado en el marco de las elecciones regionales y municipales. Ha confirmado que López Aliaga continúa en carrera electoral como candidato a primer regidor del Consejo Metropolitano, pese a haber precedentes, por ejemplo, uno de ellos en Piura, en Morropón. La decisión está contenida en la resolución número 3707-2026, en la que el organismo electoral analiza la situación de López Aliaga frente a la prohibición constitucional de la reelección inmediata de alcaldes. La decisión declaró infundado el recurso de apelación presentado por el ciudadano Ronald Wilder Castillo Rojas, quien pedía la exclusión por una reelección encubierta, y confirmó lo resuelto en primera instancia por el mismo Jurado Electoral Especial de Lima. Entonces, esto ya estaría definiendo la decisión del Jurado Nacional de Elecciones. Vamos a hablar rápidamente del tema de la criminalidad, pues el gobierno en las últimas horas ha declarado el estado de emergencia en 5 penales de alta peligrosidad por 60 días. El gobierno declaró 60 días el estado de emergencia en 5 establecimientos penitenciarios de alta peligrosidad como parte de las medidas para reforzar y combatir las actividades de organizaciones criminales desde los centros de reclusión. Los penales comprendidos en la medida son Chayapalca, Cochamarca, Miguel Castro Castro, Ancón 1 y Trujillo Varones. Durante este periodo, la Policía Nacional, con apoyo de las Fuerzas Armadas, tendrán a su cargo el control del orden externo de los establecimientos penitenciarios de sus respectivos perímetros. Vamos rápidamente con información regional que ha sucedido este último fin de semana. Estas son las imágenes que se han podido captar. Este fin de semana, un vehículo terminó empotrado contra un muro de seda Juliaca, en la ciudad de Juliaca. El conductor huyó del lugar, estaba con visibles signos de ebriedad. Un vehículo de color plomo de placa de rodaje V9Z506 fue abandonado, terminó empotrado contra un muro de concreto ubicado en inmediaciones de la puerta principal de Seda Juliaca en el jirón 4 de noviembre. Este accidente se produjo este sábado 5 de septiembre. Vamos a compartir esta otra información respecto a las actividades que ha llevado a cabo la Municipalidad Provincial de San Román. Juliaca ha celebrado el centenario de la provincia de San Román con la proclama y coronación de la Virgen de la Merced. La provincia de San Román conmemoró sus 100 años de creación política con una ceremonia central presidida por el alcalde provincial, también miembros del Consejo Municipal y la participación de autoridades civiles, militares, policiales, representantes de instituciones y la misma población. Los actos centrales estuvieron como punto de encuentro la Plaza de Armas y se iniciaron con el izamiento del pabellón nacional y la bandera de Juliaca para continuar con el desfile cívico militar y la sesión solemne en reconocimiento a la historia, trayectoria y el legado de la provincia al cumplirse este siglo de creación política. Vamos rápidamente a otros acontecimientos en la ciudad de Juliaca. Amarran a un poste a una persona tras ser sorprendida con autopartes de un vehículo. La tarde de este domingo, 6 de septiembre, cerca de las 4:30 de la tarde, un hombre aproximadamente de 35 años de edad fue retenido y amarrado con una soguilla a un poste en el jirón José Antonio Cela con Francisco Pizarro. La población se encuentra ya harta de este tipo de acontecimientos en la ciudad. El tema de la criminalidad en su centenario está en su máxima expresión.
Vamos a continuar con más información en otro punto de la ciudad. Un hombre de 35 años ocasionó destrozos en el interior del cementerio central, dañando incluso la puerta de vidrio de un mausoleo. Durante la intervención, el sujeto presentaba signos evidentes de encontrarse bajo los efectos del alcohol. Vamos rápidamente a otra información. Un accidente de tránsito. El personal de Serenazgo, durante su patrullaje preventivo en inmediaciones del cementerio Chilla, visualizó una unidad vehicular que se encontraba recostada al lado de la vía, aparentemente tras sufrir un despiste. Ante la emergencia, el personal de Serenazgo auxilió a las personas que se encontraban dentro. Una mujer herida tras el despiste vehicular cerca del cementerio de Chilla este fin de semana. Vamos a compartir información climatológica. Al menos a corto plazo, el CENAMI prevé precipitaciones en la Sierra Centro y Sur, hasta al menos el desarrollo de este lunes, inicio de semana en distintas regiones, y una de ellas la afectada, la región de Puno. Así que a

0: el ámbito climatológico. Así hemos culminado este resumen informativo. Esto ha sido En Órbita. Nos vemos en una próxima edición. Hasta pronto.
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1: Con 30 minutos.
2: 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Poco a poco se debilitan, se vuelven frágiles y porosos. Y lo más peligroso es que avanza en silencio. Usted no siente nada hasta que un día, por una simple caída, o por golpe suave, o incluso un esfuerzo mínimo, el hueso puede romperse. Ahora, ¿qué es la artrosis? 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
1: Aunque usted no lo crea, el colesterol malo es la causa de muchas muertes. ¿Qué pasa si ya usted tiene colesterol malo? 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Sentir dolor en el pecho, dificultad para respirar, te sientes muy cansado, dolor de cabeza, visión borrosa, pesadez en el estómago, labio morado, sus manos lucen demasiado oscuros. 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
1: Buen día, queridos oyentes de Juliaca y toda la región sur. Bienvenidos a este resumen informativo de este lunes 7 de septiembre. En regionales, este fin de semana comenzaron con fuerza los lanzamientos de campañas electorales en provincias y distritos de la región. Algunos partidos llevaron a cabo ostentosas actividades proselitistas, denotando gran gasto de dinero para dichas actividades con participación de bandas musicales, ropa, bailes, entre otros. Por otro lado, en inmediaciones del jirón José Antonio Cela con jirón Francisco Pizarro, un sujeto fue retenido y amarrado con una soguilla a un poste de alumbrado público. El sujeto había sido retenido por los familiares de la propietaria de un vehículo Toyota, luego de ser sorprendido sustrayendo autopartes de la unidad, que se encontraba estacionada frente al domicilio de su propietaria. Pasamos a noticias nacionales. El dólar norteamericano abre esta jornada con 3.35 soles la compra y 3.37 la venta. El comandante general de la Policía Nacional del Perú, general Óscar Arriola, anunció este domingo que dejará la jefatura de la institución policial. El anuncio se realizó durante una conferencia de prensa en Palacio de Gobierno, donde se informó que la comandancia general será asumida por el teniente general Freddy López Mendoza. En el ámbito nacional, la noticia está relacionada con la sombra de operador político de la ultraderecha latinoamericana, Fernando Cerimedo, que llegó a Perú, donde Keiko Fujimori enfrenta un escándalo por la red de asesores extranjeros vinculados con su gobierno. En el centro de la polémica se encuentra el empresario argentino Damián Valenzuela y la influencia del autoproclamado creador de riqueza, con un extenso historial de denuncias por fraude, tanto en la campaña electoral como en la administración de Fujimori, así como la conexión entre su otro consultor, Carlos Díaz Rosillo, con Cerimedo, quien se encuentra detenido en Bolivia, donde enfrenta hasta el momento 4 causas, incluyendo la de femicidio en grado de tentativa en contra de su expareja. Nadia Vele, legitimación de ganancias ilícitas, violencia intrafamiliar y presunta cobertura a vuelos ligados al narcotráfico. La mandataria de ultraderecha, que fue investida hace un mes, ha intentado desviar la atención hacia especulaciones sobre su vida privada, enfrenta ahora preguntas incómodas sobre la idoneidad y el poder real de estos personajes en su administración. Así también, este fin de semana el gobierno declaró por 60 días el estado de emergencia en 5 establecimientos penitenciarios de alta peligrosidad, como parte de las medidas para reforzar la seguridad y combatir las actividades de organizaciones criminales desde los centros de reclusión. Los penales comprendidos en la medida son Chayapalca, Cochamarca, Miguel Castro Castro, Ancón 1 y Trujillo Varones. Durante este periodo, la Policía Nacional, con apoyo de las Fuerzas Armadas, tendrá a su cargo el control del orden externo de los establecimientos penitenciarios y de sus respectivos perímetros. En internacionales, la República Persa de Irán se pronunció sobre la decisión sobre el gobierno de Fujimori de romper relaciones con Irán la semana pasada. El representante iraní portavoz de la Cancillería iraní, Esmail Baghaei, respondió que nunca hubieron relaciones diplomáticas con el Perú, por tanto se trata de un gesto vacío e irrelevante. Además afirmó que ninguno de los dos países contaba con embajadas en sus respectivos territorios. Por otro lado, al menos 5 personas han muerto y otras 5 resultaron heridas luego de que un avión de carga sobrepasara la pista y colisionara contra múltiples vehículos en una carretera cercana al Aeropuerto Internacional de Miami, informa la prensa local. El Boeing 767, perteneciente al gigante del comercio electrónico Amazon, aterrizó y sobrepasó el límite del aeropuerto, invadiendo la vía pública. Pasando a México, una explosión de pirotecnia ocurrida la noche del sábado dejó, de manera preliminar, 10 muertos y 64 heridos en la comunidad de Santa María Canchesda, en el municipio de Temascalcingo, Estado de México. El accidente se produjo el sábado cerca de las 21 hora local, cuando vecinos se habían reunido frente a la parroquia para presenciar la quema de fuegos artificiales en la víspera de la fiesta patronal en honor a Nuestra Señora de la Luz. Equipos de emergencia del estado y de municipios cercanos acudieron al lugar para atender a las víctimas. En el clima, se prevé que hasta el jueves 10 de septiembre continuarán precipitaciones, nieve, granizo, aguanieve y lluvia, de moderada a fuerte intensidad en la sierra. se espera la ocurrencia de granizo en zonas por encima de los 2.800 metros sobre el nivel del mar y nevadas en localidades sobre los 3.800 metros sobre el nivel del mar de la Sierra Centro y Sierra Sur. Estas precipitaciones estarán acompañadas de descargas eléctricas y ráfagas de viento. Eso es todo por esta edición del lunes 7 de septiembre. Volvemos en breve con una nueva actualización. ¡Hasta la próxima!
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0: 6 de la tarde regional, en punto.
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2: Buen día, queridos oyentes de Juliaca y toda la región sur. Bienvenidos a este resumen informativo de este lunes 7 de septiembre. En regionales, este fin de semana comenzaron con fuerza los lanzamientos de campañas electorales en provincias y distritos de la región. Algunos partidos llevaron a cabo ostentosas actividades proselitistas, denotando gran gasto de dinero para dichas actividades con participación de bandas musicales, ropa, bailes, entre otros. Por otro lado, en inmediaciones del Jirón José Antonio Cela con Jirón Francisco Pizarro, un sujeto fue retenido y amarrado con una soguilla a un poste de alumbrado público. El sujeto había sido retenido por los familiares de la propietaria de un vehículo Toyota, luego de ser sorprendido sustrayendo autopartes de la unidad, que se encontraba estacionada frente al domicilio de su propietaria. Pasamos a noticias nacionales. El dólar norteamericano abre esta jornada con 3.35 soles la compra y 3.37 la venta. El comandante general de la Policía Nacional del Perú, general Óscar Arriola, anunció este domingo que dejará la jefatura de la institución policial. El anuncio se realizó durante una conferencia de prensa en Palacio de Gobierno, donde se informó que la comandancia general será asumida por el teniente general Freddy López Mendoza. En el ámbito nacional, la noticia está relacionada con la sombra de operador político de la ultraderecha latinoamericana, Fernando Cerimedo, que llegó a Perú, donde Keiko Fujimori enfrenta un escándalo por la red de asesores extranjeros vinculados con su gobierno. En el centro de la polémica se encuentra el empresario argentino Damián Valenzuela, y la influencia del autoproclamado creador de riqueza, con un extenso historial de denuncias por fraude, tanto en la campaña electoral como en la administración de Fujimori, así como la conexión entre su otro consultor, Carlos Díaz Rosillo, con Cerimedo, quien se encuentra detenido en Bolivia, donde enfrenta hasta el momento 4 causas, incluyendo la de femicidio en grado de tentativa en contra de su expareja. Nadia Vele, legitimación de ganancias ilícitas, violencia intrafamiliar y presunta cobertura a vuelos ligados al narcotráfico. La mandataria de ultraderecha, que fue investida hace un mes, ha intentado desviar la atención hacia especulaciones sobre su vida privada, enfrenta ahora preguntas incómodas sobre la idoneidad y el poder real de estos personajes en su administración. Así también, este fin de semana el gobierno declaró por 60 días el estado de emergencia en 5 establecimientos penitenciarios de alta peligrosidad, como parte de las medidas para reforzar la seguridad y combatir las actividades de organizaciones criminales desde los centros de reclusión. Los penales comprendidos en la medida son Chayapalca, Cochamarca, Miguel Castro Castro, Ancón 1 y Trujillo Varones. Durante este periodo, la Policía Nacional, con apoyo de las Fuerzas Armadas, tendrá a su cargo el control del orden externo de los establecimientos penitenciarios y de sus respectivos perímetros. En internacionales, la República Persa de Irán se pronunció sobre la decisión sobre el gobierno de Fujimori de romper relaciones con Irán la semana pasada. El representante iraní portavoz de la Cancillería iraní, Esmail Baghaei, respondió que nunca hubieron relaciones diplomáticas con el Perú, por tanto se trata de un gesto vacío e irrelevante. Además afirmó que ninguno de los dos países contaba con embajadas en sus respectivos territorios. Por otro lado, al menos 5 personas han muerto y otras 5 resultaron heridas luego de que un avión de carga sobrepasara la pista y colisionara contra múltiples vehículos en una carretera cercana al Aeropuerto Internacional de Miami, informa la prensa local. El Boeing 767, perteneciente al gigante del comercio electrónico Amazon, aterrizó y sobrepasó el límite del aeropuerto, invadiendo la vía pública. Pasando a México, una explosión de pirotecnia ocurrida la noche del sábado dejó, de manera preliminar, 10 muertos y 64 heridos en la comunidad de Santa María Canchesda, en el municipio de Temascalcingo, Estado de México. El accidente se produjo el sábado cerca de las 21 hora local, cuando vecinos se habían reunido frente a la parroquia para presenciar la quema de fuegos artificiales en la víspera de la fiesta patronal en honor a Nuestra Señora de la Luz. Equipos de emergencia del estado y de municipios cercanos acudieron al lugar para atender a las víctimas. En el clima, se prevé que hasta el jueves 10 de septiembre continuarán precipitaciones, nieve, granizo, aguanieve y lluvia, de moderada a fuerte intensidad en la sierra. Se espera la ocurrencia de granizo en zonas por encima de los 2.800 metros sobre el nivel del mar y nevadas en localidades sobre los 3.800 metros sobre el nivel del mar de la Sierra Centro y Sierra Sur. Estas precipitaciones estarán acompañadas de descargas eléctricas y ráfagas de viento. Eso es todo por esta edición del lunes 7 de septiembre. Volvemos en breve con una nueva actualización. ¡Hasta la próxima!
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0: 6 de la tarde con 30 minutos.
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2: Buen día, queridos oyentes de Juliaca y toda la región sur. Bienvenidos a este resumen informativo de este lunes 7 de septiembre. En regionales, este fin de semana comenzaron con fuerza los lanzamientos de campañas electorales en provincias y distritos de la región. Algunos partidos llevaron a cabo ostentosas actividades proselitistas, denotando gran gasto de dinero para dichas actividades con participación de bandas musicales, ropa, bailes, entre otros. Por otro lado, en inmediaciones del jirón José Antonio Cela con jirón Francisco Pizarro, un sujeto fue retenido y amarrado con una soguilla a un poste de alumbrado público. El sujeto había sido retenido por los familiares de la propietaria de un vehículo Toyota, luego de ser sorprendido sustrayendo autopartes de la unidad, que se encontraba estacionada frente al domicilio de su propietaria. Pasamos a noticias nacionales. El dólar norteamericano abre esta jornada con 3.35 soles la compra y 3.37 la venta. El comandante general de la Policía Nacional del Perú, general Óscar Arriola, anunció este domingo que dejará la jefatura de la institución policial. El anuncio se realizó durante una conferencia de prensa en Palacio de Gobierno, donde se informó que la comandancia general será asumida por el teniente general Freddy López Mendoza. En el ámbito nacional, la noticia está relacionada con la sombra de operador político de la ultraderecha latinoamericana, Fernando Cerimedo, que llegó a Perú, donde Keiko Fujimori enfrenta un escándalo por la red de asesores extranjeros vinculados con su gobierno. En el centro de la polémica se encuentra el empresario argentino Damián Valenzuela, y la influencia del autoproclamado creador de riqueza, con un extenso historial de denuncias por fraude, tanto en la campaña electoral como en la administración de Fujimori, así como la conexión entre su otro consultor, Carlos Díaz Rosillo, con Cerimedo, quien se encuentra detenido en Bolivia, donde enfrenta hasta el momento 4 causas, incluyendo la de femicidio en grado de tentativa en contra de su expareja. Nadia Vele, legitimación de ganancias ilícitas, violencia intrafamiliar y presunta cobertura a vuelos ligados al narcotráfico. La mandataria de ultraderecha, que fue investida hace un mes, ha intentado desviar la atención hacia especulaciones sobre su vida privada, enfrenta ahora preguntas incómodas sobre la idoneidad y el poder real de estos personajes en su administración. Así también, este fin de semana el gobierno declaró por 60 días el estado de emergencia en 5 establecimientos penitenciarios de alta peligrosidad, como parte de las medidas para reforzar la seguridad y combatir las actividades de organizaciones criminales desde los centros de reclusión. Los penales comprendidos en la medida son Chayapalca, Cochamarca, Miguel Castro Castro, Ancón 1 y Trujillo Varones. Durante este periodo, la Policía Nacional, con apoyo de las Fuerzas Armadas, tendrá a su cargo el control del orden externo de los establecimientos penitenciarios y de sus respectivos perímetros. En internacionales, la República Persa de Irán se pronunció sobre la decisión sobre el gobierno de Fujimori de romper relaciones con Irán la semana pasada. El representante iraní portavoz de la Cancillería iraní, Esmail Baghaei, respondió que nunca hubieron relaciones diplomáticas con el Perú, por tanto se trata de un gesto vacío e irrelevante. Además afirmó que ninguno de los dos países contaba con embajadas en sus respectivos territorios. Por otro lado, al menos 5 personas han muerto y otras 5 resultaron heridas luego de que un avión de carga sobrepasara la pista y colisionara contra múltiples vehículos en una carretera cercana al Aeropuerto Internacional de Miami, informa la prensa local. El Boeing 767, perteneciente al gigante del comercio electrónico Amazon, aterrizó y sobrepasó el límite del aeropuerto, invadiendo la vía pública. Pasando a México, una explosión de pirotecnia ocurrida la noche del sábado dejó, de manera preliminar, 10 muertos y 64 heridos en la comunidad de Santa María Canchesda, en el municipio de Temascalcingo, Estado de México. El accidente se produjo el sábado cerca de las 21 horas local, cuando vecinos habían reunido frente a la parroquia para presenciar la quema de fuegos artificiales en la víspera de la fiesta patronal en honor a Nuestra Señora de la Luz. Equipos de emergencia del estado y de municipios cercanos acudieron al lugar para atender a las víctimas. En el clima, se prevé que hasta el jueves 10 de septiembre, continuarán precipitaciones, nieve, granizo, aguanieve y lluvia, de moderada a fuerte intensidad en la sierra. se espera la ocurrencia de granizo en zonas por encima de los 2.800 metros sobre el nivel del mar y nevadas en localidades sobre los 3.800 metros sobre el nivel del mar de la Sierra Centro y Sierra Sur. Estas precipitaciones estarán acompañadas de descargas eléctricas y ráfagas de viento. Eso es todo por esta edición del lunes 7 de septiembre. Volvemos en breve con una nueva actualización. ¡Hasta la próxima!
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